0: principal y un video de seguridad verificado por la AFP muestra un edificio de varios pisos barrido por un torrente de lodo mientras sus habitantes intentan huir en el lado chino de la frontera. La policía de Nepal informó que recuperó 157 cuerpos hasta ahora, mientras los rescatistas intentan encontrar supervivientes en una zona montañosa y de difícil acceso en las estribaciones del Himalaya. La jefa de gobierno, Clara Brugada, afirmó que el brote de sarampión en la Ciudad de México está controlado, pero no vamos a bajar la guardia, dijo la jefa de gobierno, por lo que continuará la vacunación y la vigilancia epidemiológica hasta llegar a la meta de cero contagios y recuperar la condición de territorio libre de esta enfermedad. En una carta enviada a la administración del presidente Donald Trump, 39 congresistas del Partido Demócrata solicitaron que se establezca un panel de solución de controversias y se aplique sanciones comerciales contra México en el marco del T-MEC ante la falta de una protección efectiva a la vaquita marina. Joy Doggett, entre otras personas, recordaron que desde hace un año, la Comisión para la Cooperación Ambiental, órgano creado al amparo del tratado entre México, Estados Unidos y Canadá, publicó un expediente de hechos sobre la petición SEM-21002 que revela omisiones por parte de las autoridades mexicanas en la aplicación efectiva de la legislación ambiental para salvar de la extinción al mamífero marino en mayor peligro del mundo, la vaquita marina. El gobierno de Estados Unidos declaró un desastre por sequía este miércoles para más de 2 docenas de ciudades y pueblos de Puerto Rico, mientras se agravan los problemas de agua en todo el territorio sin un alivio a la vista. Más de 33% de Puerto Rico está en condiciones de sequía extrema y otro 30% bajo sequía severa. Julio fue el mes más seco registrado para San Juan en más de 120 años y el segundo más caluroso para la capital de la isla. Catorce bebés murieron en un incendio este miércoles en la maternidad de un hospital de la capital pakistaní, indicaron las autoridades, que atribuyeron el fuego a un aire acondicionado defectuoso. El incendio fue declarado en el tercer piso del Servicio de Salud Maternal e Infantil del Instituto Pakistaní de Ciencias Médicas, indicó un comunicado publicado por la oficina del distrito de Islamabad. En total murieron 14 niños en el incidente, agregó el comunicado citando al primer ministro Shehbaz Sharif, quien pidió una investigación. Y ahora, lo que tiene preparado para usted, UJAT Noticias. Regresaron estudiantes de la División Académica de Educación y Artes. También el rector de la UJAT llamó a fortalecer la titulación mediante el eje El Plus de la DASEA durante el tercer informe de su director, José Juan Paz Reyes. Y 2,619 niñas y niños de excelencia académica son reconocidos en Tabasco por Grupo Cantón. Padres de familia coincidieron en que el programa Niños de 10 de Grupo Cantón es una iniciativa que ayuda a motivar a la niñez tabasqueña a esforzarse por obtener buenas calificaciones. Señalaron que este tipo de reconocimientos despiertan el interés de los estudiantes por superarse y pone en valor el esfuerzo que hacen durante todo el ciclo escolar. Este día se realizó la pausa activa Juchimán de manera simultánea en las 12 divisiones académicas de la UJAT. Hasta aquí nuestro corte informativo. Muchas gracias por su atención. A las 6:30, UJAT Noticias, así es. Y por cierto, amigos del auditorio, mucha buena vibra para hoy, para los olmecas de Tabasco, en este encuentro que van a tener, ¿verdad, Yarita? ¡Uy! Que les vaya pero muy bien a los olmecas de Tabasco y se levanten con ese triunfo que todos esperamos. Gracias. Muchas gracias a Yarita en los controles técnicos. Un fuerte abrazo a todos. Se despide de ustedes Sandra Villafuerte.
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8: ¿Cada cuánto cambias tu cepillo de dientes? Cambiar el cepillo de dientes regularmente es crucial para mantener una buena salud bucal. Las principales razones las podemos puntualizar de la siguiente forma. Prevención de infecciones y enfermedades. 1. Acumulación de bacterias. Las cerdas del cepillo acumulan bacterias y hongos con el tiempo, lo que puede provocar infecciones bucales. 2. Residuos y placa dental. Los restos de alimentos y la placa atrapados en las cerdas fomentan la proliferación de bacterias. Si hablamos de eficiencia en la limpieza, 1. Desgaste de las cerdas. Las cerdas desgastadas no eliminan eficazmente la placa y los residuos. 2. Acceso a zonas difíciles. Cerdas deformadas no llegan bien a espacios entre los dientes y la línea de las encías. Para la salud de encías y dientes, 1. Prevención de enfermedades periodontales. Un cepillo en buen estado ayuda a prevenir gingivitis. 2. Protección del esmalte. Las cerdas desgastadas pueden ser abrasivas y dañar el esmalte dental. Recomendaciones específicas. 1. Frecuencia. Cambiar el cepillo cada 3 a 4 meses o antes si las cerdas están desgastadas. 2. Después de enfermedades. Reemplazar el cepillo tras enfermedades para evitar reinfecciones.
9: Cepilla tus dientes, que queden muy limpios, blancos y brillantes como perlas.
8: En resumen, el cambio regular del cepillo de dientes es fundamental para una limpieza efectiva, la prevención de infecciones y el mantenimiento de una buena salud bucal. Y dime ahora, ¿seguirás con el mismo cepillo después de estas recomendaciones?
10: Un guión del médico pasante de Servicio Social Eduardo Gómez Cruz, con información del portal del Instituto Mexicano del Seguro Social. Para Radio UJAT, voz universitaria. 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
15: Son las 6:12.

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15: Son las 6 con 29 minutos. 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

0: Hola, ¿qué tal? Un gusto, como siempre, saludarlo a través de la señal de TV UJAT, canal 35.1 y desde la 96.1 FM de Radio UJAT, Voz Universitaria. Soy Stephanie Pérez, iniciamos con la información. Egresaron estudiantes de la División Académica de Educación y Artes.
1: En la Universidad Juárez Autónoma de Tabasco, un total de 271 egresados de la División Académica de Educación y Artes recibieron herramientas para ejercer sus profesiones con responsabilidad y sentido social, destacó el rector Guillermo Narváez Osorio. Durante la ceremonia de entrega de constancias a egresados 2025-02, celebrada en el Teatro Universitario, el rector reconoció el esfuerzo, disciplina y perseverancia de los egresados de las licenciaturas en Ciencias de la Educación, Comunicación e Idiomas, así como al Técnico Superior Universitario en Música.
2: Porque un título puede decir qué profesión ejercemos, pero solamente nuestros actos dicen qué clase de personas somos. Y al final de la vida, créanme, ese será el diploma verdaderamente importante. Hoy salen de esta división con conocimientos, pero también salgan con principios, salgan con sueños, salgan con gratitud, salgan dispuestos a conquistar el mundo, pero sin olvidar jamás la tierra que los vio crecer.
1: Exhortó a los nuevos profesionistas a poner sus conocimientos al servicio de la sociedad y actuar con ética. A quienes egresan de educación les pidió asumir la responsabilidad de transformar vidas mediante la enseñanza. A los profesionales de comunicación les pidió ejercer el poder de la palabra con responsabilidad y apego a la verdad. A los especialistas en idiomas, tender puentes entre culturas sin olvidar sus raíces. Y a los músicos, preservar y enriquecer la sensibilidad y las expresiones culturales. Por su parte, la directora de la DAEA, Telma Leticia Ruiz Becerra, señaló que la ceremonia representa el reconocimiento a los años de formación, esfuerzo y compromiso de una generación que enfrentó retos y adquirió conocimientos para incorporarse a la vida profesional. Invitó a los egresados a continuar aprendiendo, a actuar con integridad, empatía y responsabilidad social y llevar con orgullo el nombre de la máxima casa de estudios.
3: Hoy pueden mirar atrás y reconocer todo lo que fueron capaces de superar. Hasta aquí tenían un proyecto académico: estudiar, aprender, avanzar, concluir, y lo hicieron. Ahora comienza una etapa diferente. A partir de este momento, muchas de las decisiones que definirán su trayectoria profesional estará en sus manos. Lo que viene a partir de ahora es producto de sus elecciones.
1: A la ceremonia asistieron familiares de los nuevos profesionistas que da esta casa de estudios. Armando Cortés para Radio y TV, UJAT Noticias.
0: El rector de la UJAT llamó a fortalecer la titulación mediante EGEL Plus en la DASEA durante el tercer informe de su director, José Juan Paz Reyes.
1: Elevar los niveles de titulación y aprovechar herramientas de evaluación que permitan reconocer la preparación profesional de los egresados son algunos de los retos planteados por el rector de la Universidad Juárez Autónoma de Tabasco, Guillermo Narváez Osorio, durante el tercer informe de actividades 2025-2026 de la División Académica de Ciencias Económico-Administrativas. El rector destacó los resultados alcanzados por la DASEA, particularmente en el crecimiento de la matrícula de licenciatura, los procesos de titulación y las acciones de vinculación. Sin embargo, consideró necesario reforzar las estrategias que permitan que un mayor número de egresados concluya su formación profesional. Pidió impulsar entre los estudiantes la opción de titulación mediante el examen EGEL Plus del Centro Nacional de Evaluación para la Educación Superior, al considerar que representa una alternativa para acreditar los conocimientos y competencias adquiridas durante la carrera, además de contribuir a mejorar los indicadores de excelencia de la institución.
4: Esta división tiene varios alumnos, que se titularon este año y que tienen el FISTOL de reconocimiento de Ceneval. Señor director, hay varios jóvenes de esta división que se fueron por esa opción de titulación y que obtuvieron los niveles de puntuación altos que los hizo merecedores al FISTOL de excelencia.
1: El rector también resaltó la importancia de la DASEA dentro de la estructura universitaria, al señalar que junto con la División Académica de Ciencias de la Salud, concentra cerca del 40% de la matrícula de la UJAT, lo que implica una responsabilidad significativa para garantizar una formación pertinente y de calidad. Otro de los temas abordados fue la incorporación de la inteligencia artificial en las disciplinas económico-administrativas. El rector explicó que estas tecnologías ya pueden emplearse en actividades como la revisión de estados contables, identificación de errores, asesoría y elaboración de proyecciones económicas.
4: Este último año de periodo no debe ser un tiempo de inercia ni tampoco un tiempo de quedarse parado. Al contrario, debe ser un año de renovación, debe ser un año de impulso para consolidar los avances que se han logrado con el esfuerzo de todos, con la participación de todos los miembros de esta división académica.
1: De esta manera, el rector reconoció los avances de la DASEA, pero también llamó a atender los indicadores que requieren fortalecimiento para consolidar la formación, titulación y desempeño profesional de sus estudiantes y egresados. Con imágenes de Sonia Jerónimo, Armando Cortés para Radio y TV, UJAD Noticias.
0: 2,619 niños y niñas de excelencia académica fueron reconocidos en Tabasco por el Grupo Cantón.
5: Niñas y niños de los 17 municipios de Tabasco fueron reconocidos por su destacado desempeño escolar como parte del programa Niños de 10 de Grupo Cantón, una iniciativa que durante más de dos décadas ha buscado premiar y motivar a los mejores estudiantes del estado. El presidium estuvo encabezado por el gobernador de Tabasco, Javier May Rodríguez, el director general de Grupo Cantón, Miguel Cantón Cetina, así como el rector de la Universidad Juárez Autónoma de Tabasco, Guillermo Narváez Osorio, entre otras autoridades estatales y municipales. Durante su intervención, el gobernador de Tabasco, Javier May Rodríguez, felicitó a las niñas y niños por su trayectoria escolar y resaltó la importancia de continuar impulsando la educación en Tabasco. Destacó que los 2,619 estudiantes reconocidos representan no solamente buenas calificaciones, sino también historias de dedicación, familias que acompañan, maestros que enseñan y niñas y niños que comienzan a construir desde las aulas del futuro de Tabasco.
6: He reunido aquí una representación tan amplia de nuestra niñez nos habla del enorme talento que existe en nuestro estado, de una generación que crece con entusiasmo por aprender, con la seguridad de que pueden llegar muy lejos. En esta etapa de la vida, comienzan también a descubrir aquello que despierta su interés y a desarrollar capacidades que con el tiempo pueden orientar su vocación. Cada nuevo conocimiento amplía su manera de entender el mundo y les permite construir una mirada propia sobre lo que ocurre en su entorno.
5: Por su parte, el director de Grupo Cantón, Miguel Cantón Cetina, destacó especialmente el papel de las familias en los logros académicos de las nuevas generaciones. Reconoció que detrás de cada calificación sobresaliente existe el esfuerzo cotidiano de madres, padres, abuelos, maestros y demás familiares que acompañan a los estudiantes en sus tareas, proyectos y actividades escolares.
6: Esta generación va a seguir el trabajo, va a continuar con el trabajo que están realizando actualmente las autoridades, las gentes responsabilizadas con el gobierno. Ese es el compromiso de todos ustedes. Otra vez, los quiero muchísimo. Tabasco está en pie de lucha, y está en pie de lucha porque existen ustedes, porque están haciendo su máximo esfuerzo.
5: En representación de los estudiantes reconocidos, Mara Milena Ruiz Osorio, estudiante de quinto grado de la Escuela Miguel Hidalgo y Costilla, del municipio de Centro, compartió que este era su cuarto año formando parte del programa y recordó que su participación también representa una historia familiar, pues años atrás un tío suyo había sido integrante de Niños de 10. Señaló que la experiencia le ha permitido conocer personas, hacer amistades y, sobre todo, comprender que el esfuerzo de un estudiante siempre está acompañado por una familia y por maestros que creen en él.
7: Puedo decir que Niños de 10 me ha dejado mucho más. Me deja recuerdos, amigos, a valorar mi esfuerzo y conocer personas que han hecho que cada visita sea especial. Detrás de este 10 caben muchas historias. La de un niño que se esforzó, una familia que acompañó, la de un maestro que creyó y la historia de personas que decidieron que nuestros esfuerzos merecían ser reconocidos. Sé que algún día ya no regresaré como una niña de 10, pero quizá algún día, cuando yo ya sea grande, vuelva a este lugar. Quizá venga para ayudar a que otros niños vivan esta experiencia. Quizá esté del otro lado, formando parte de ese staff que hoy nos recibe, nos acompaña, nos hace sonreír y cuida cada detalle para que nosotros podamos guardar estos recuerdos.
5: Mara Milena también agradeció a los organizadores y a Grupo Cantón por mantener vigente un programa que, dijo, permite a los niños valorar sus logros y soñar con un mejor futuro. Esta nueva edición tiene el compromiso de seguir premiando a los mejores estudiantes de Tabasco, impulsando una cultura de esfuerzo, perseverancia y excelencia. Para Radio y TV, UJAD Noticias.
0: padres de familia coincidieron en que el programa Niños de 10 del Grupo Cantón es una iniciativa que ayuda a motivar a la niñez tabasqueña a esforzarse por obtener buenas calificaciones. Señalaron también que este tipo de reconocimientos despiertan el interés de los estudiantes por superarse y ponen en valor el esfuerzo que hacen durante todo este ciclo escolar. Destacaron que además de premiar el buen desempeño académico, el programa fomenta valores como la disciplina, la constancia y la dedicación e inspira a otros niños a seguir el mismo camino para alcanzar sus metas escolares.
8: Está muy padre y motiva mucho a los niños para que sigan sacando 10. Que siga esforzándose todos los días en la escuela para que el próximo año podamos estar aquí, ya que este es el segundo año que llegamos.
9: Pues es muy satisfactorio para los niños saber que los toman en cuenta y se me hace una gran oportunidad para que más niños participen cada año y le echen muchas ganas.
10: ¿Qué le diría usted a su hija que se esfuerza por sacar una
9: calificación? No, muy orgullosa de ella, muy responsable y es la primera vez que venimos, pero siempre he sacado 10, la verdad, y disfrutando esta experiencia y que sigue echándole muchas ganas a la escuela.
0: Muchas felicidades a todos los niños de excelencia. Y este día se realizó la pausa activa Juchimán de manera simultánea en las 12 divisiones académicas de la UJAT.
1: Con el propósito de fortalecer la cultura de la prevención y fomentar hábitos saludables entre la comunidad universitaria, la Universidad Juárez Autónoma de Tabasco realizó la actividad Pausa Activa Juchimán en el vestíbulo del Centro Internacional de Vinculación y Enseñanza, como parte de las acciones de atención integral que impulsa la institución. El coordinador general de los servicios médicos de la UJAT, Ventura Moguel Pérez, destacó que estas actividades buscan que estudiantes y trabajadores comprendan que el cuidado de la salud debe comenzar desde la prevención y no únicamente cuando aparece una enfermedad que requiere medicamentos, cirugías u otros tratamientos. Explicó que la actividad física está estrechamente relacionada con el bienestar integral, particularmente con la salud mental, por lo que invitó a los jóvenes a incorporar el ejercicio y una alimentación adecuada como parte de sus hábitos cotidianos.
11: Hoy es simultánea en las 12 divisiones académicas. Afortunadamente el rector Guillermo Narváez así lo dispuso desde el inicio y poco a poco ha ido cobrando el interés este del que hablamos. Y poco a poco va aumentando el número de participantes en cada división.
12: ¿Aquí más o menos como cuántos hubo en esta
11: activación? Aquí varía, a veces son 30, a veces son 40, a veces son 50. Aquí en la zona de la cultura nosotros insistimos en las secretarías que están ubicadas en este lado para que todo el personal pueda asistir. Lo pretendemos hacerlo ya cada semana.
1: El coordinador consideró que las pausas activas también pueden incorporarse a las actividades académicas mediante ejercicios de 5 a 10 minutos al término de las clases, estrategia que podría contribuir a mejorar la atención de los estudiantes, favorecer la relajación de los docentes y hacer más dinámico el proceso de aprendizaje. Destacó que la participación de estudiantes y trabajadores contribuye a que el mensaje de prevención, autocuidado y modificación de estilos de vida saludables se consolide progresivamente dentro de la comunidad universitaria. Con imágenes de Sonia Jerónimo, Armando Cortés para Radio y TV, UJAD Noticias.
0: El Museo Papagayo refuerza aprendizaje lúdico previo al regreso a clases.
5: Con el objetivo de que niñas y niños no solo se diviertan durante las vacaciones, sino que también refuercen conocimientos antes del regreso a clases, el Museo Interactivo Papagayo mantiene su oferta educativa y lúdica con actividades físicas y talleres especiales. Así lo dio a conocer la coordinadora de guías educativos, Xochitl Shanti Hernández May, quien explicó que el museo vincula el juego con el contenido educativo en cada una de sus salas. Detalló que el horario del museo se mantiene de forma normal de martes a domingo de 9 de la mañana a 5 de la tarde. Sobre las actividades para el regreso a clases, indicó que se manejan como actividades especiales, las cuales se van modificando de acuerdo a las festividades marcadas por el calendario de la Secretaría de Educación.
13: Los horarios del museo son normales, son de martes a domingo, de 9 de la mañana a 5 de la tarde. En cuanto a las actividades adicionales o temporales que nosotros tenemos, las llamamos actividades especiales. ¿Por qué? Porque las vamos modificando acorde a las festividades o a las celebraciones marcadas por la SEP. Por ejemplo, en el mes de septiembre realizamos actividades con temáticas patrias, en octubre y noviembre con actividades referente al Día de Muertos y toda la parte de célebre, y en diciembre pues tenemos la parte de las fiestas decembrinas, Navidad, Reyes y demás. Ese tipo de actividades las vamos manejando, las vamos planificando y se van lanzando a través de la página de Facebook qué día y qué horario se van realizando.
5: El Museo Papagayo cuenta con 6 salas y 2 exhibiciones. La sala Juega, diseñada para niños de 0 a 5 años, donde se desarrollan actividades motrices, sensoriales y de estimulación de creatividad. La sala temporal, Misión Espacial, dedicada a planetas, estrellas y cometas. La sala Piensa, la más grande del museo, enfocada en ciencia, tecnología y química, y que alberga el popular espacio de las burbujas. Además, la sala Cuida, que aborda el cuidado del medio ambiente, el reciclaje y la importancia de los insectos en el ecosistema. La sala Vive, un espacio más autónomo donde el público puede recorrer y realizar actividades con mayor libertad y que incluye el taller demostrativo de disección de corazón para hablar sobre el cuidado del cuerpo humano, así como actividades sensoriales de inclusión para personas con discapacidad visual y de música. La sala Chocolate ofrece un recorrido guiado sobre la formación del cacao, su proceso y plantíos, con énfasis en la importancia de este producto para Tabasco y finaliza con una degustación de bebida de chocolate.
13: De ahí en fuera buscamos fomentar creatividad, fomentamos un poquito la conciencia con las personas con alguna discapacidad visual, también podemos fomentar parte de música y realizamos algunas actividades de cuerpo completo con nuestro Youth Dance y una actividad que tenemos a través de unos sensores.
5: El museo también cuenta con exhibición del bar, una embarcación con historia que incluye 3 espacios didácticos, además del muro de escalar donde se vincula la cultura y la actividad física. Hernández May adelantó que próximamente se inaugurará un vivario, un nuevo espacio dedicado a plantas tradicionales, hortalizas y medicinales, enfocada en la cultura del estado de Tabasco, cuya fecha de apertura será anunciada en los próximos días. Finalmente, hizo una invitación a niños, jóvenes y adultos a visitar el museo antes y durante el ciclo escolar para reforzar conocimientos de una manera divertida, práctica y sencilla, de la mano de los guías educativos del recinto. Para Radio TV, UJAT Noticias.
0: Vamos a la pausa.

0: ¿Nervioso?
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6: 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Le tenemos más información y es que un estudio revela que casi una quinta parte de los jóvenes de la generación Z en México ya interactúa con la inteligencia artificial como si fuera una amiga. Escuche esto.
7: La inteligencia artificial dejó de ser únicamente una herramienta para estudiar o trabajar y comienza a ocupar un espacio más personal entre los jóvenes mexicanos. Un estudio señala que el 18% de la generación Z en el país conversa con sistemas de IA como si fueran una amiga. Además, el 21% de los participantes aseguró utilizar estas plataformas para hablar sobre asuntos que preferirían no compartir con otras personas, mientras que 3 de cada 10 jóvenes recurren a la inteligencia artificial diariamente o casi todos los días. De acuerdo con un diario El Independiente, con base en un estudio de la firma de ciberseguridad Kaspersky, la principal utilización de estas herramientas entre los jóvenes es la búsqueda de información con 58%, seguida de estudios y aprendizajes con 50%, generación de ideas con 46% y actividades laborales con 39%. El análisis también advierte una brecha entre el uso creciente de la tecnología y las medidas de seguridad digital. Solo 41% de los jóvenes adopta de manera constante precauciones como verificar información en fuentes confiables o evitar compartir datos sensibles. En contraste, 54% únicamente toma estas medidas algunas veces y 5% reconoce que nunca aplica ninguna precaución. Especialistas alertan que la confianza excesiva puede llevar a revelar contraseñas, información financiera o documentos personales. Kaspersky recomendó mantener pensamiento crítico, comprobar las respuestas de la inteligencia artificial y evitar proporcionar información privada. El objetivo es aprovechar las ventajas de estas herramientas sin convertir la cercanía con los sistemas digitales en una vulnerabilidad. Para Radio y TV, UJAT Noticias.
6: Siguiendo este mismo tema, especialistas advierten que proteger a los adolescentes de los riesgos de la inteligencia artificial requiere más que filtros para bloquear contenido.
0: La inteligencia artificial representa nuevos desafíos para los adolescentes, quienes pueden quedar expuestos a contenidos relacionados con situaciones de conflicto, autolesiones, conductas peligrosas, exposición a contenido sensible y problemas de imagen corporal. Sin embargo, el riesgo no se limita al tipo de información que pueden encontrar. Uno de los principales focos de atención está en el vínculo que los menores pueden desarrollar con los chatbots, debido a que estas herramientas permanecen disponibles en todo momento y pueden llegar a ser percibidas como algo más que una tecnología. De acuerdo con Forbes México, a partir de un análisis de la empresa de seguridad informática ESET, los mecanismos de protección para este sector deben contemplar límites específicos en la interacción con sistemas de inteligencia artificial. La firma identifica además el fenómeno de la antropomorfización, que consiste en atribuir emociones, características humanas o incluso vínculos efectivos a los sistemas de IA. Esta percepción podría generar una dependencia o confusión sobre el papel que estas herramientas deben ocupar en la vida de los menores. Mario Micucci, investigador de seguridad informática de ESET, señaló que hacer más segura la inteligencia artificial para los adolescentes no consiste únicamente en firmar temas sensibles. También consideró necesario establecer límites durante las conversaciones y reforzar la idea de que los chatbots no sustituyen las relaciones humanas ni el apoyo del entorno real. Para Radio y TV, UJAT Noticias.
6: Investigadores de la Universidad de California desarrollaron una guía con 10 recomendaciones para usar IA generativa en programación científica.
7: Un grupo de investigadores desarrolló 10 reglas para orientar el uso responsable de inteligencia artificial generativa, IAGEN, en la programación aplicada a las ciencias ambientales. La propuesta surge ante la rápida incorporación de estas herramientas en investigaciones relacionadas con biodiversidad, cambio climático e incendios forestales. Las recomendaciones están organizadas en 3 etapas: antes, durante y después de utilizar inteligencia artificial. Entre sus principios destacan comprender el tema de investigación, seleccionar adecuadamente las herramientas, mantener buenas prácticas de programación y verificar el código generado antes de incorporarlo a un proyecto científico. De acuerdo con la información publicada por PLOS Computational Biology, las directrices fueron desarrolladas por investigadores, analistas de datos y especialistas en software, quienes advierten que la inteligencia artificial generativa puede aumentar la productividad, pero requiere supervisión humana para conservar la reproducibilidad, transparencia y calidad de la investigación. Los autores también llaman la atención sobre las diferencias en el acceso a estas tecnologías y sus costos ambientales. La propuesta busca que científicos con distintos niveles de experiencia puedan incorporar estas herramientas de manera responsable, sin sustituir conocimientos fundamentales como el diseño de investigación, los métodos cuantitativos y el análisis crítico. Para Radio y TV, UJAT Noticias.
6: Una empresa tecnológica mexicana recibió una millonaria inversión para expandir soluciones de inteligencia artificial en compañías de América Latina.
0: La startup mexicana primero consiguió una ronda de financiamiento inicial por $12 millones destinada a ampliar el uso de inteligencia artificial en grandes empresas de América Latina y apoyar la modernización de sus sistemas operativos. La inversión fue codirigida por Kashek y General Cadelet y contó también con participación de inversionistas vinculados con empresas como FENSA, Bimbo, Aeroméxico y Kimberly Clark de México. La operación se ubica entre las mayores rondas de financiamiento semilla anunciada recientemente en la región. De acuerdo con La Jornada, primero busca atender el rezago tecnológico de compañías que todavía utilizan sistemas heredados y fragmentados, donde procesos y conocimientos importantes dependen de los principales trabajadores. Su principal producto, denominado Primia, conecta diferentes sistemas empresariales, identifica procesos específicos y permite implementar agentes de inteligencia artificial capaces de realizar tareas complejas. La empresa ya trabaja con clientes como Smartfit, Terpel y Verde Valle, además de una agencia de desarrollo económico de la Ciudad de México. José Murillo, director general de Primero y ex colaborador de Meta y Goldman Sachs, señaló que la inteligencia artificial gana terreno porque las empresas pueden medir con mayor claridad el retorno de sus inversiones. El objetivo, dijo, es fortalecer la competitividad de las compañías latinoamericanas frente a sus competidores globales. Para Radio y TV, UJAT Noticias.
6: El director de la DASEA, José Juan Paz Reyes, presentó hoy su tercer informe de actividades 2025-2026.
8: el fortalecimiento de la capacidad académica y la generación de mejores condiciones para la formación profesional fueron algunos de los avances destacados por el director de la División Académica de Ciencias Económico-Administrativas, José Juan Paz Reyes, durante la presentación de su tercer informe de actividades 2025-2026. El director dio a conocer los resultados alcanzados durante este periodo, entre los que sobresale la participación de 50 integrantes de la división en el Sistema Nacional de Investigadoras e Investigadores, así como 51 profesores con perfil deseable PRODEP. A estos indicadores se suman 45 docentes certificados por la Asociación Nacional de Facultades y Escuelas de Contaduría y Administración, 77 integrantes del Sistema Estatal de Investigadores y 14 profesores que cuentan con certificación del Consejo Nacional de Normalización y Certificación de Competencias Laborales.
9: Actualmente, esta institución académica continúa realizando dichas acciones enfocadas a preparar este tipo de profesionistas, pero con una formación orientada hacia la generación de hombres y mujeres de negocios y con mentalidad empresarial. Para dar fortaleza en la profesionalización de estos jóvenes estudiantes, se han sumado a los planes y programas de estudio adelantos en tecnología y simuladores como es Compact-I, SAE, COI, NOI y ASPEL, por mencionar algunos. Permítanme decirles que ante la responsabilidad que se tiene de dirigir,
8: el director también resaltó el apoyo del voluntariado UJAT, encabezado por Aurestela Noverol Alcocer, para beneficiar a 30 jóvenes mediante la beca Apadrina a un Estudiante. Asimismo, señaló que otros 118 estudiantes recibieron el apoyo federal Jóvenes Escribiendo el Futuro. La ceremonia se realizó en el auditorio del Centro Internacional de Vinculación y Enseñanza, donde acudieron funcionarios universitarios, personal docente, administrativo y estudiantes. Con imágenes de Sonia Jerónimo, Armando Cortés para Radio y TV, UJAT Noticias.
6: Canadá anunció nuevos aranceles a productos de Estados Unidos en respuesta a las tarifas impuestas por Washington. Vea esto.
10: Canadá aplicará nuevos aranceles a más de 700 productos estadounidenses por un valor cercano a $20,000 millones, como respuesta a la tarifa del 50% establecido recientemente por Estados Unidos sobre diversas mercancías estadounidenses. Las medidas entrarán en vigor el próximo 8 de septiembre. Los nuevos gravámenes serán del 15 y 25 hasta 50% dependiendo del producto. Entre los sectores incluidos se encuentran el acero, aluminio, electrodomésticos, productos lácteos, pescados y mariscos, ropa, muebles, maquinaria agrícola y otros bienes de consumo. De acuerdo con la información publicada por AP News, la medida ocurre después de que las negociaciones comerciales entre ambos países no alcanzaron un acuerdo. Canadá también anunció un paquete de apoyo por $7,500 millones canadienses destinado a trabajadores y empresas afectados por las nuevas condiciones comerciales. Canadá y Estados Unidos mantienen cadenas de suministro estrechamente relacionadas con el sector como automotriz, energía, agricultura y manufactura. Especialistas advierten que una prolongación de las diferencias arancelarias podrían aumentar los costos para empresas y consumidores de ambos países. Para Radio y TV, UJAT Noticias.
6: En otros temas, el peso mexicano registra una ligera depreciación frente al dólar en la apertura de mercados de este miércoles.
11: El peso mexicano inició la jornada este miércoles 26 de agosto con una cotización de 16.94 pesos por dólar. De acuerdo con los datos reportados en los mercados financieros de Estados Unidos, la moneda nacional registró una variación negativa de 0.07% respecto a la sesión previa, manteniendo una tendencia a retroceso en los últimos días. De acuerdo con el cronista, en la última semana el peso acumuló una caída de 4.37%, mientras que en el último año registra un descenso de 811.9%. Según los indicadores publicados por el medio argentino, el comportamiento de la divisa también está acompañado por una volatilidad semanal de 4.78%, menor a la registrada durante el último año, que se ubicó en 7.34%. El reporte señala que, pese a la variación negativa registrada en la jornada, los indicadores recientes muestran señales de recuperación en el valor de la moneda mexicana, por lo que los mercados mantienen la atención sobre la evolución frente al dólar. La cotización del peso resulta relevante para consumidores, empresas e inversionistas, debido a su impacto en operaciones comerciales, importaciones y transacciones internacionales. Para Radio y TV, UJAT Noticias.
6: El sector genera 443 mil millones de pesos al año y representa 1.84% del PIB, por lo que busca aprovechar esta proyección para atraer nuevos eventos internacionales.
0: La industria de reuniones en México prevé un crecimiento de entre 6 y 8% durante este año, impulsado en parte por la proyección internacional que obtuvo el país durante el verano. El sector ha mostrado una recuperación desde 2024 y actualmente registra avances respecto a los niveles que tenía antes de la pandemia. De acuerdo con la información publicada por El Sol de México, Luis Díaz Pascual, presidente del Consejo Mexicano de la Industria de Reuniones, señaló que la reciente Junta Deportiva Internacional representó una oportunidad para mostrar la capacidad de México para organizar eventos de gran alcance y atraer nuevas actividades al país. La industria de reuniones genera alrededor de 443 mil millones de pesos al año, equivalentes a 1.84% del Producto Interno Bruto. Ante este panorama, el sector busca aprovechar la imagen internacional de México para impulsar nuevas candidaturas y atraer congresos, convenciones y otros eventos. Díaz Pascual destacó que los beneficios de esta proyección podría reflejarse principalmente a partir del próximo año y hacia 2028. El representante del sector señaló que México deberá continuar promoviendo sus destinos y capacidades para posicionarse como sede de eventos internacionales. Para Radio y TV, UJAT Noticias.
6: En más del ámbito internacional, Irán y Omán negocian un acuerdo sobre el estrecho de Hormuz para recuperar el tránsito marítimo.
12: Irán y Omán continúan trabajando en los detalles de un acuerdo relacionado con el estrecho de Hormuz después de varias semanas de conversaciones sobre la administración del tránsito marítimo y las condiciones necesarias para facilitar nuevamente la navegación por esta estratégica ruta. Una fuente iraní de alto nivel señaló que todavía no existe un acuerdo definitivo, aunque representantes iraníes han informado avances en temas relacionados con la participación de ambos países. Por su parte, Omán expresó confianza en que próximamente puede establecerse un corredor temporal para favorecer el tránsito seguro de embarcaciones. De acuerdo con la información publicada por Reuters, las negociaciones adquieren relevancia internacional debido a que antes de las actuales tensiones del estrecho de Hormuz concentraba alrededor de una quinta parte de los envíos mundiales de petróleo y gas natural licuado. El Ministerio de Asuntos Exteriores de Omán informó que las conversaciones buscan restablecer la navegación segura respetando la soberanía y los derechos de ambos países. Las negociaciones permanecen abiertas mientras continúan los esfuerzos diplomáticos para alcanzar un entendimiento definitivo. Para Radio y TV, UJAT Noticias.
6: Entre 2016 y 2025, el salario mínimo aumentó su poder adquisitivo y redujo la distancia entre los ingresos.
13: La desigualdad salarial en México disminuyó durante la última década, impulsada principalmente por la recuperación del salario mínimo, aunque el avance fue más limitado entre quienes trabajan en la informalidad. Entre el 2016 y 2025, el salario mínimo multiplicó 3.8 veces su valor nominal y aumentó 145% su poder adquisitivo por hora en términos reales. De acuerdo con la información publicada por Forbes México, la institución bancaria señaló que el empleo formal, el ingreso por hora de los trabajadores con menores remuneraciones aumentó 32%, mientras que para quienes tienen los ingresos más altos, el incremento fue del 12%. Esto permitió reducir la diferencia salarial entre ambos grupos de 4.9 y 4.2 veces. En el sector informal, donde se encuentran alrededor de 55% de la ocupación, el avance fue menor. El ingreso de los trabajadores con menores remuneraciones aumentó 29%, mientras que el de quienes tienen mayor ingreso creció 28%, por lo que la brecha apenas pasó de 5.3 a 5.2 veces. La institución bancaria consideró que estos resultados muestran que la reducción de la desigualdad laboral provino principalmente del empleo formal. El banco advirtió que mientras una parte importante de las personas trabajadoras permanezca en la informalidad, nuevos aumentos al salario mínimo podrían elevar los riesgos, pero tendrían un efecto más limitado en la reducción de la desigualdad total. Para Radio y TV, UJAT Noticias.
6: Hacemos pausa, ya volvemos.
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20: ¿Sabes cómo transformar un conflicto en una oportunidad?
6: Estamos de vuelta con usted en UJAT Noticias, todo lo que debe saber. En más información universitaria, la Fundación Japón fortalece colaboración con la UJAT para impulsar la enseñanza del idioma japonés.
8: A fin de conocer de cerca la enseñanza del idioma japonés que se desarrolla en la Universidad Juárez Autónoma de Tabasco y fortalecer el acompañamiento a docentes y estudiantes, especialistas de la Fundación Japón en México estuvieron en el Centro de Enseñanza de Lenguas Extranjeras, donde participaron en el taller Minato, Introducción al Aprendizaje del Idioma Japonés. Durante su estancia en la universidad, Asai Kunito, asesora de educación del idioma japonés de la Fundación Japón en México, destacó que la visita permitió observar las clases, dialogar con los profesores y conocer a los estudiantes, además de identificar necesidades y áreas en las que la institución japonesa puede brindar apoyo.
21: Fue una experiencia muy interesante y enriquecedora. También queremos agradecer sinceramente a la Universidad Juárez Autónoma de Tabasco por su comprensión y apoyo constante a la enseñanza del japonés.
8: En ese sentido, expresó su interés en que cada vez más jóvenes se acerquen al idioma y que también surjan nuevas generaciones interesadas en formarse como profesores de japonés. Por su parte, Keiko Ono, asistente del idioma japonés de la Fundación, indicó que la visita a la UJAT forma parte de las acciones de acompañamiento que realizan en distintas instituciones del país. Mencionó que este tipo de visitas, observaciones de clases y talleres se llevan a cabo periódicamente en diferentes estados, además que la Fundación ofrece capacitación a profesores de japonés.
22: Nos gustó mucho cómo nos recibieron día de ayer. Bueno, nos sorprendió un poquito con la inauguración tan grande. Pero sí, siempre da mucho gusto también los tabasqueños, dice. Los tabasqueños son muy cálidos, muy cariñosos. Y tomamos muchísimas fotos con ustedes. Y también anduve en la calle y muchos me acercaron. Y mucho interés a la cultura oriental y cultura japonesa aquí en Tabasco.
8: Las representantes de la Fundación Japón coincidieron en que el acercamiento con la UJAT representa una oportunidad para fortalecer la enseñanza del japonés en Tabasco y generar nuevas posibilidades de colaboración académica y cultural, al tiempo que reconocieron el interés de la comunidad universitaria por conocer tanto el idioma como diversos aspectos de la cultura japonesa. Armando Cortés para Radio y TV, UJAT Noticias.
6: Y nos enlazamos en este momento totalmente en vivo hasta el centenario 27 de febrero, donde se encuentran nuestros compañeros Luis López en la cámara y Sergio Díaz, el reportero, quien nos van a platicar unos minutos antes de ese partido de los Olmecas de Tabasco. Adelante.

0: Señoras y señores, sean bienvenidos al juego número 6 desde el Parque Centenario, 27 de febrero, y por supuesto desde la señal de 35.1 TV UGAT. Les invitamos a que sigan la transmisión de este juego, porque hoy puede ser definitorio para ambos clubes. Si pierde hoy Olmecas de Tabasco, queda eliminado, y si gana, posterga la serie hasta el séptimo juego. La serie de zona se pone cada vez más intensa, y sobre todo recordando que el día lunes se vieron la cara en el estadio de Oaxaca, en donde los Olmecas se alzaron con la victoria 5-4. Sobre todo, viendo una labor a la hora cero en la novena entrada, ampliando la ventaja que tenían los Olmecas en un batazo de Randy de Romero para así poner esta serie, por lo menos el regreso al Parque Centenario el día de hoy, donde nuestro amigo Luis nos regala la toma del Coloso de Atasta, que se va llenando de a poco, recordando que la directiva anuncia completamente lleno para el día de hoy el Parque Centenario. Por darle algunos datos relevantes, sobre todo la alineación que manda Luis Carlos Rivera el día de hoy, y a su vez los Guerreros de Oaxaca, que jugarán de la siguiente manera. Luis Barrera cubrirá el right field, Jonathan Daza cubrirá el jardín central, Amarista en la segunda base, Juan Santana hará lo propio desde la primera base, Mel Rojas, Rojas jugará el left field, Leonel Varela como bateador designado, Valera el designado, Juniel Quericuto desde la tercera base y Ricardo Valenzuela en la receptoría, y cerrando los nueve que inician, Jorge Flores en las paradas cortas. La batería, importante recalcar, Radamel Liz junto a Ricardo Valenzuela será la batería el día de hoy, en donde Oaxaca quiere dar el cerrojazo en el Parque Centenario, por supuesto los Olmecas evitándolo. El día de hoy Randy Romero cubrirá el jardín central, Marco Hernández como bateador designado, Oscar González salta como left field, nuestro cuarto bat, Seth Beer en la primera base, Agustín Guti Ruiz el tabasqueñísimo en la pradera derecha, Calvin Estrada cubrirá la tercera base, José Godoy en la receptoría y Carlos Arellano en la segunda base. Y cerrando los nueve, quizás el hombre envuelto en algunas pequeñas polémicas el día de hoy, el llamado capitán Jason Atondo salta al terreno de juego como noveno en el orden, y shortstop haciendo batería Ronnie Williams y José Godoy. Ronnie Williams, uno de los brazos importados que llegó al final de la temporada, optado por Leones de Yucatán, ha tenido sus altibajos, pero Luis Carlos de Rivera le da la confianza y le da la esférica el día de hoy, para sobre todo empatar la serie y forzar un séptimo juego desde el Parque Centenario. Señoras y señores, a través de 35.1, viva las emociones del rey de los deportes, que hoy no hay mañana para los Olmecas, hoy es quemar todas las naves en busca del empate y sobre todo forzar para el séptimo juego. Repito, mañana jueves en punto de las 7:30, si todo da, hoy para los Olmecas, la voz oficial del sonido local acaba de dar la tercera llamada. Estamos a pocos minutos de empezar. Se dará el protocolo de inicio, en donde los señores umpires también visitan el centro del home, el centro del plato, para que los managers y coaches hagan los últimos detalles con respecto a las reglas del terreno de juego. Si escuchan un poco viciado, es porque estamos desde el punto medular donde se sienten las emociones del Parque Centenario, y es donde se darán cita más de 7.000 personas el día de hoy, apoyando desde la primera entrada hasta que caiga el out más difícil, el out 27. Sobre todo, un equipo que se mantuvo sólido toda la temporada o final de la misma, en donde no soltaron el segundo lugar, y los Olmecas de Tabasco, estamos seguros, conseguirán esa victoria hoy para empatar y mañana, por supuesto, buscar la final de zona, que puede ser tanto Pericos de Puebla, que tiene la serie en igualdad de circunstancias que los Olmecas, 3 ganados y 2 perdidos ante los Diablos Rojos del México, y hoy los Olmecas buscan sobre todo mantener esa racha positiva, que la afición se muestre, que la afición los apoye durante todas las entradas, para así alcanzar sobre todo el éxito, alcanzar una final de zona de hace muchos años que no se conseguía. La conexión que tiene la fanaticada hacia el terreno de juego, hacia los jugadores, cada vez es más importante. Por eso les pedimos que sigan la transmisión por 35.1, que asistan al Estadio Centenario, que se haga cálido el ambiente hacia los jugadores, porque todo eso se transmite y se ve proyectado para que los Olmecas alcancen la victoria el día de hoy. a lo que me indiquen desde el estudio para devolver camas y micrófonos. Les repito, es un ambiente completamente de fiesta en el sexto juego de estos playoffs, los finales de zona, para pasar definitivamente a la final de la zona sur. El día de mañana o el día de hoy se sabrá completamente esta historia. No te olvides vivirla por Canal 35.1 de TV UJAT. Estamos a solo unos instantes, ya se dio la tercera llamada, creo, si nos permiten. Ya se hacen los últimos calentamientos por parte de las dos novenas. Luis Carlos Rivera no se ha guardado nada. Le reiteramos, seguir la transmisión por 35.1 de TV UJAT. 7:30 en punto, el sexto juego de esta serie. Guerreros de Oaxaca, Olmecas de Tabasco. Olmecas de Tabasco recibiendo a Guerreros de Oaxaca. Devuelvo cámaras y micrófonos contigo, Fanny.
1: Muchas gracias.

0: padecimiento presenta ciclos en los que los casos pueden aumentar y estimó que para 2027 podría registrarse un repunte. De acuerdo con la información publicada por Mega Noticias, Kershonovich señaló que las autoridades ya preparan medidas para reducir el riesgo de un incremento en el próximo año. Entre ellas se encuentra la liberación de mosquitos con Wolbachia, una estrategia que busca impedir la transmisión del dengue. La Secretaría de Salud también ha colocado 250.000 ovitrampas utilizadas para identificar los sitios donde se concentran la producción de estos insectos y elaborar mapas de calor que permitan detectar las zonas con mayor presencia. Estas acciones forman parte de las labores de prevención que se mantienen durante este año. Las autoridades mantienen especial vigilancia en Yucatán, Campeche, Baja California Sur, Veracruz y Jalisco, entidades identificadas entre las zonas con mayor riesgo de producción de mosquitos. El objetivo es mantener la reducción registrada de este año y anticiparse al posible aumento previsto para 2027. Para Radio y TV, UJAT Noticias.
1: En más información, Adam Ríos de la UCAT va a impartir un curso de anatomía humana.
2: La División Académica Multidisciplinaria de los Ríos de la Universidad Juárez Autónoma de Tabasco impartirá el curso Introducción a la Anatomía Humana y Signos Cadavéricos, este programado para el próximo 31 de agosto, en horario de 9 a 11 de la mañana. Esto se llevará a cabo en el aula B2. El cupo está limitado a 35 personas. El costo de inscripción es de 100 pesos, que deberá cubrirse en la caja de la dirección de la división académica. El curso estará a cargo de un equipo docente conformado por la maestra Patricia Abreu Obando, la maestra Jessica Jocelyn Pérez Ricardes y el maestro José Adolfo Pérez de la Rosa. La actividad busca acercar a los estudiantes a los fundamentos de la anatomía humana, así como la identificación de signos cadavéricos, como parte de la formación práctica que ofrece la institución en el área de ciencias de la salud. Se recomienda a los interesados confirmar su lugar con anticipación, dado el número limitado de espacios disponibles para esta sesión. Si requieres de mayor información, consulta los perfiles oficiales de redes sociales de la División Académica Multidisciplinaria de los Ríos y de la Universidad Juárez Autónoma de Tabasco. Para TV y Radio, UJAT Noticias.
1: La canícula y el niño favorecen condiciones más secas y temperaturas elevadas, por lo que se prevén lluvias por debajo del promedio durante los próximos días. Escuche usted.
3: México registró un déficit de lluvias de 34.5% durante el último mes respecto al promedio histórico, debido principalmente a la canícula y a la fase cálida del fenómeno del Niño. La falta de precipitaciones también se refleja en las 210 grandes presas del país, que mantienen un almacenamiento promedio de 51%. De acuerdo con la información publicada por La Jornada, la Comisión Nacional del Agua informó que las lluvias acumuladas durante 2026 se encuentran 6.8% por debajo del promedio histórico. Además, entre el 17 y el 23 de agosto se registraron temperaturas de hasta 50.8 grados Celsius en Mexicali, Baja California y de 49.1 grados en San Luis y Río Colorado, Sonora. Para los próximos días se esperan lluvias por debajo del promedio en gran parte del territorio nacional, aunque se prevén mejores condiciones en regiones de la Sierra Madre Occidental, el Pacífico y algunas zonas del sur del país. La CONAGUA llamó a tomar precauciones ante la continuidad de esta tendencia. En cuanto a las presas, 72 de los 210 embalses registran menos de 50% de almacenamiento. En contraste, el sistema Cutzamal alcanzó 78.9% de llenado, su mejor nivel en los últimos 10 años, aunque el suministro de agua al Valle de México disminuyó a 14.45 metros cúbicos por segundo. Para Radio y TV, UJAT Noticias.
1: La UJAT le invita a conocer la riqueza del campo tabasqueño a través del Tianguis Agropecuario. Escuche esto.
2: La comunidad universitaria y la sociedad tabasqueña tendrán la oportunidad de acercarse directamente a la riqueza productiva de la entidad durante el Tianguis Agropecuario, que se ha de realizar este jueves 27 de agosto a partir de las 8 de la mañana en la Central de Abasto de la ciudad de Villahermosa. Un evento que promueve la representación de la Secretaría de Agricultura y Desarrollo Rural en Tabasco, con lo que se busca crear un espacio de encuentro entre productores y consumidores

0: a impulsar el conocimiento, la valoración y el consumo de alimentos y productos que se generan en las comunidades de Tabasco. El Tianguis Agropecuario es una oportunidad para que estudiantes, docentes e investigadores, particularmente de las áreas vinculadas con las ciencias agropecuarias, conozcan de cerca la diversidad de la producción local y la importancia de fortalecer las cadenas de comercialización directa. Para la UJAT, este tipo de espacios se relaciona con la formación y generación de conocimientos en áreas como producción agropecuaria, desarrollo sostenible, seguridad alimentaria y la vinculación con las comunidades. El Tianguis Agropecuario se llevará a cabo durante la mañana de este jueves 27 de agosto en la Central de Abasto de la ciudad de Villahermosa, con la invitación abierta a las familias y a la comunidad universitaria para conocer y disfrutar lo mejor del campo, directo a la mesa. Para TV y Radio, UJAT Noticias.
1: Pasando a temas culturales, invitan al masivo de danzón por el Día Mundial del Folclor y del Adulto Mayor.
2: Para celebrar el Día Mundial del Folclor y del Adulto Mayor, el Gobierno del Estado de Tabasco y la Secretaría de Cultura, en coordinación con la Casa de Artes, invitan a la presentación del masivo de danzón. El folclor vive, se baila y se comparte. Por ello, invitan a unir las generaciones a través de bailes y nuestras tradiciones. La cita es este 28 de agosto a las 17 horas en la Casa de Artes José Gorostiza, ubicada en la Avenida Carlos Pellicer Cámara, Zona Sicom, Colonia Centro. Con información de Gerardo de la Cruz, UJAT Cultura.
1: Y con esa información nos despedimos por el día de hoy, no sin antes agradecerle su compañía. Nos vemos y escuchamos el día de mañana a través de la señal de radio y TV UJAT. Soy Stephanie Pérez, que tenga una excelente noche.

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0: Son las 7:28.

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4: Son las 7:45.

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10: Son las 7:59.

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4: Desde tiempos inmemoriales, las personas han aliviado todo tipo de males con elementos básicos que tenían a la mano. En estos tiempos tan costosos y complicados, es de sentido común redescubrir los antiguos remedios caseros para tratar ciertos males simples pero molestos. Aquí te ofrecemos remedios seguros y económicos para evitar o curar aquellas afecciones que más nos aquejan.
5: Hoy te hablaremos de la papa, proveniente de la cordillera de los Andes, América del Sur, en la frontera de Bolivia y Perú. Nombre científico, Solanum tuberosum.
6: ¿Qué contiene?
5: La papa es una fuente importante de carbohidratos, almidón, proteínas de calidad, B6 y potasio. Todas las papas contienen niveles significativos de vitamina C y ácido clorogénico, importante para regular las grasas corporales.
6: En la historia.
5: Este alimento crecía en los Andes sureños peruanos y zonas aledañas, por lo que su presencia era una total incógnita para el resto de continentes. Con la globalización y posterior conquista del régimen europeo en Sudamérica, estos descubrieron la papa por primera vez. Algunos colonizadores creían que era un alimento exótico que tenía poderes de fertilización, sus diversas variedades, lo nutritivas que son, y las preparaban y utilizaban como ingredientes en distintos platillos. Los pasados peruanos sentían que les daba energía y llenaba de vitalidad, ya que las papas contienen vitamina C, hierro y ácido fólico, B9, además de altos niveles de antioxidantes, nutrientes esenciales y antiinflamatorios. Hoy en día, la papa, además de ser utilizada para el consumo alimenticio, también cumple funciones curativas para tratar enfermedades como la anemia, artritis, reumatismo, hipertensión, estreñimiento y temas cardiovasculares, entre otras.
6: Usos.
5: La papa también tiene muchos usos medicinales, entre ellos figuran sus usos para tratar los cálculos al riñón, los males a la próstata, la gastritis y las hemorroides. Algunas recetas caseras muy fáciles de hacer son: si te cortaste o arañaste, corta un pedazo de papa y póntelo en la zona afectada. Esto ayudará a la cicatrización de la herida. Para bajar los niveles de glucosa en la sangre, consume papa sancochada diariamente.
6: Toma nota.
5: La cáscara de la papa contiene fibra y ayuda a regular problemas intestinales y de estreñimiento. Por su alto contenido de fenoles, la papa se convierte en un alimento antioxidante y anticancerígeno. Para bajar de peso, la cáscara de papa es un excelente tratamiento que ayuda al organismo a eliminar grasas.
4: Recuerda que sin importar cuánto confiemos en los remedios caseros, tampoco se trata de darle la espalda a la medicina científica. Lo que la mayoría buscamos es tener lo mejor de ambos mundos.
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18: Son las 8:09.

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5: Son las 8:21.

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3: ¿Cada cuánto cambias tu cepillo de dientes? Cambiar el cepillo de dientes regularmente es crucial para mantener una buena salud bucal. Las principales razones las podemos puntualizar de la siguiente forma. Prevención de infecciones y enfermedades. 1. Acumulación de bacterias. Las cerdas del cepillo acumulan bacterias y hongos con el tiempo, lo que puede provocar infecciones bucales. 2. Residuos y placa dental. Los restos de alimentos y la placa atrapados en las cerdas fomentan la proliferación de bacterias. Si hablamos de eficiencia en la limpieza, 1. Desgaste de las cerdas. Las cerdas desgastadas no eliminan eficazmente la placa y los residuos. 2. Acceso a zonas difíciles. Cerdas deformadas no llegan bien a espacios entre los dientes y la línea de las encías. Para la salud de encías y dientes, 1. Prevención de enfermedades periodontales. Un cepillo en buen estado ayuda a prevenir gingivitis. 2. Protección del esmalte. Las cerdas desgastadas pueden ser abrasivas y dañar el esmalte dental. Recomendaciones específicas. 1. Frecuencia. Cambiar el cepillo cada 3 a 4 meses o antes si las cerdas están desgastadas. 2. Después de enfermedades. Reemplazar el cepillo tras enfermedades para evitar reinfecciones.
4: Cepilla tus dientes, que queden muy limpios, blancos y brillantes como perlas.
3: En resumen, el cambio regular del cepillo de dientes es fundamental para una limpieza efectiva, la prevención de infecciones y el mantenimiento de una buena salud bucal. Y dime ahora, ¿seguirás con el mismo cepillo después de estas recomendaciones?
5: Un guión del médico pasante de Servicio Social Eduardo Gómez Cruz, con información del portal del Instituto Mexicano del Seguro Social. Para Radio UJAT, Voz Universitaria. 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
11: Son las 8:41.

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6: 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Se informa a los egresados de esta casa de estudios que el módulo de trámite de cédula profesional electrónica alojado en la plataforma www.cel.ujat.mx ya se encuentra disponible para la realización de las solicitudes de la emisión de la cadena electrónica en formato XML a partir de la presente publicación. 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
9: Son las 8:54 minutos.

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1: 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Son las 9, con un minuto.
0: El sonido y la imagen. La música en el cine. Thelma y Luis. Thelma y Luis es una película estadounidense de género road movie de 1991, ideada y escrita por Kalik Hort, dirigida por Ridley Scott y protagonizada por Gina Davis como Thelma y Susan Sarandon como Luis. Otros intérpretes son Harvey Keitel en el papel de un detective que investiga los crímenes de las dos fugitivas, Michael Madsen como el novio de Lois, Christopher McDonald como el marido de Thelma y Brad Pitt en su primer papel importante en Hollywood como el ladrón que engaña a las dos mujeres. La película ganó un Oscar en 1991 al mejor guion original. La historia estuvo a punto de no ver la luz, ya que su guión suscitaba una importante desconfianza entre un buen número de productores y directores. Principalmente, era la temática abordada lo que constaba que los estudios aceptaran en particular. La antológica escena final que contrastaba con el final feliz clásico de Hollywood. El tema musical principal de este film está interpretado por Glenn Frey. Su título es Part of Me, Part of You.

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1: ¿Cada cuánto cambias tu cepillo de dientes? Cambiar el cepillo de dientes regularmente es crucial para mantener una buena salud bucal. Las principales razones las podemos puntualizar de la siguiente forma. Prevención de infecciones y enfermedades. 1. Acumulación de bacterias. Las cerdas del cepillo acumulan bacterias y hongos con el tiempo, lo que puede provocar infecciones bucales. 2. Residuos y placa dental. Los restos de alimentos y la placa atrapados en las cerdas fomentan la proliferación de bacterias. Si hablamos de eficiencia en la limpieza, 1. Desgaste de las cerdas. Las cerdas desgastadas no eliminan eficazmente la placa y los residuos. 2. Acceso a zonas difíciles. Cerdas deformadas no llegan bien a espacios entre los dientes y la línea de las encías. Para la salud de encías y dientes, 1. Prevención de enfermedades periodontales. Un cepillo en buen estado ayuda a prevenir gingivitis. 2. Protección del esmalte. Las cerdas desgastadas pueden ser abrasivas y dañar el esmalte dental. Recomendaciones específicas. 1. Frecuencia. Cambiar el cepillo cada 3 a 4 meses o antes si las cerdas están desgastadas. 2. Después de enfermedades. Reemplazar el cepillo tras enfermedades para evitar reinfecciones.
4: Cepilla tus dientes, que queden muy limpios, blancos y brillantes como perlas.
1: En resumen, el cambio regular del cepillo de dientes es fundamental para una limpieza efectiva, la prevención de infecciones y el mantenimiento de una buena salud bucal. Y dime ahora, ¿seguirás con el mismo cepillo después de estas recomendaciones?
5: Un guión del médico pasante de Servicio Social Eduardo Gómez Cruz, con información del portal del Instituto Mexicano del Seguro Social. Para Radio UJAT, voz universitaria. 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
1: Son las 9, con 15 minutos.
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1: Son las 9. Con 34 minutos.
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3: Hola, ¿qué tal? Un gusto saludar a todo el auditorio que nos sintoniza a través de la frecuencia 96.1 Radio UJAT Voz Universitaria. También nos puede sintonizar a través de www.radio.ujat.mx y seguirnos en todas las plataformas digitales como Facebook, Instagram, YouTube y X como Voz Universitaria. Les saluda Karen Flores y sean bienvenidos a esta segunda temporada de esta serie de salud Emergencia 961, tu frecuencia de vida. Y para empezar, vamos a abordar un tema de mucha importancia, que es emergencia versus urgencia hipertensiva. Su terminación es muy similar, pero tiene una gran diferencia, y para que conozcamos más cuándo es una emergencia y o urgencia hipertensiva y qué hacer en caso de esta situación, está con nosotros la médico pasante del Servicio Social de la División Académica Multidisciplinaria de Comalcalco, la doctora Sandra Lizeth Murillo Ordóñez. Doctora, bienvenida a esta segunda temporada.
4: Gracias por la invitación, y sí, pues vamos a iniciar con este tema, que es la diferencia entre una emergencia hipertensiva a una urgencia hipertensiva. La diferencia de ella va a radicar, a pesar de que en los dos se manejen presiones elevadas, que en la emergencia hipertensiva va a haber daño a órganos importantes como es el corazón, el cerebro y los riñones, aparte de que va a haber presencia de ciertos síntomas como son dolor de cabeza, confusión, dolor de pecho, que ese dolor vaya al brazo izquierdo o inclusive a la espalda, y en peor de los casos que haya convulsiones. A comparación de una urgencia hipertensiva, donde las presiones elevadas se van a encontrar por mera casualidad. ¿A qué nos referimos con esto? Uh-huh. Que va a haber un momento en el que yo como familiar le voy a decir a mi hermano o a mis hijos que me tomen la presión. Uh-huh. Y de repente la presión va a estar elevada y te van a preguntar: oye, mamá, tía, hermana, ¿te sientes bien? Vas a decir: sí, no me siento mal, no me duele la cabeza, tal vez me siento un poco cansada, pero no tengo otro síntoma, pero vas a tener la presión elevada. Entonces, aquí en este momento estás presentando una urgencia hipertensiva.
3: Ok, pues aquí está a grandes rasgos cuál es la diferencia entre una emergencia y una urgencia hipertensiva. Ok, doctora, entonces, ¿cómo se maneja una emergencia hipertensiva en comparación con una urgencia hipertensiva?
4: La emergencia hipertensiva se va a manejar 100% en un hospital. ¿A qué nos referimos con esto? Yo, como primer contacto, viendo a uno de mis familiares mal, con dolor, que me diga: me duele mucho el pecho, no puedo respirar, no sé dónde estoy, o que esté convulsionando, los peores de los casos, es que está presentando una emergencia hipertensiva, y en ese momento tengo que llamar a las autoridades correspondientes para que se traslade al hospital más cercano, o en dado caso, si yo tengo un transporte, llevarlo en mi automóvil a el hospital. A comparación de la urgencia hipertensiva, esta se puede manejar inclusive en la casa. Uh-huh. ¿Cómo? Pues te toman la presión, tienes la presión elevada. ¿Qué es lo primero que tienes que hacer? Tomar una de las pastillas que utilizas para manejar tu presión. Te tomas una, a las 2-3 horas te vuelves a tomar la presión y va a estar disminuyendo. En dado caso de que esto no esté funcionando así, que tu presión no disminuya, entonces lo ideal es trasladarte a tu centro de salud más cercano.
3: Uh-huh. Ok, pues aquí está lo que nos acaba de mencionar la doctora, este manejo de una emergencia hipertensiva en comparación con una urgencia hipertensiva, y también qué es lo que debe hacer el primer contacto o ese primer referente paciente que está en esta situación con su familiar. Doctora, ¿cuáles son los signos de alerta que indican que una persona debe acudir de inmediato a urgencias? Ya nos había comentado a grandes rasgos, pero en sí, ¿cuáles son estos que me están indicando que es una emergencia? Pero con esta pregunta nos quedamos. Enseguida regresamos con más aquí en Emergencia 961, tu frecuencia de vida.
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3: Estamos de regreso en Emergencia 961, tu frecuencia de vida. Antes de irnos al corte promocional, nos quedamos con la pregunta de cuáles son estos signos de alerta o de alarma que me indican que una persona debe acudir de inmediato a urgencias.
4: Estos signos de alarma son importantes reconocerlos desde que mi familiar esté presentando un dolor de cabeza muy intenso, que tenga visión borrosa, que le duela mucho el pecho, que de repente le falte el aire, o inclusive que diga, pues no sé dónde estoy, no sé qué día es hoy, ya está entrando en una etapa de confusión. Entonces es uno de los síntomas también importantes. Inclusive que presente dolor en la mitad de su cuerpo o parálisis en la mitad de la cara, que no sienta el rostro o que no sienta la mitad de su cuerpo. Aquí es importante recordar que hay personas que dicen, es que estás muy estresado, no, vete a descansar o vete a dormir un rato o enciérrate allá en el clima. Lo ideal es no tomar este signo a la ligera o este síntoma a la ligera. ¿Por qué? Porque posiblemente se esté presentando una emergencia hipertensiva y hay que llevarlo de inmediato con el médico. Aparte de esto, en los casos mucho más importantes se puede estar presentando convulsiones.
3: Pues aquí están los signos de alerta que nos indican que, pues bueno, es de inmediato que el paciente vaya a una urgencia, ¿no? En este caso, pues al hospital más cercano. Y pues con estos síntomas que también se pueden confundir, ¿no? Si ya estoy presentando dolor de cabeza y
10: ahora sí que se puede también llegar a lo que es una parálisis, ¿no?
4: Sí, así es. Y lo ideal es manejarlo en un hospital. ¿Por qué? Porque entre más rápido sea el manejo, la probabilidad de que vuelva tu cuerpo a reaccionar o que no tenga secuelas de esta parálisis es más elevada a comparación de no hacer nada.
10: Pues, doctora, ya para ir terminando con este tema, ¿qué recomendaciones daría a los pacientes con hipertensión para prevenir estas crisis?
4: Lo ideal es que lleven un estilo de vida muy saludable, es decir, en su alimentación, disminuir el consumo de sal, aumentar el consumo de frutas, verduras, disminuir incluso comidas con mucha grasa o mucho condimento, evitar el alcohol, evitar fumar. También lo ideal es que presenten o se realice activación física para este tipo de personas, que por lo menos sea una caminata de 15 minutos al día. Y es importante, Karen y amigos del auditorio, tener en cuenta que la medicación es muy importante. No hay que sustituirla por alguna recomendación, por algún té, otra pastilla o algún refresco que nos haya recomendado nuestra vecina, nuestro vecino, y que nos diga: tómate esto, ¿sabes qué? A mí me ayudó, es algo milagroso, te prometo que también te va a ayudar a ti. Esto es uno de los errores más comunes que comete la población y es uno de los peores, ya que lo ideal es tomar el tratamiento y las pastillas como lo indica el médico. Ya que hay muchas costumbres actualmente que hay pacientes que solo se toman las pastillas cuando se sienten mal. Entonces ellos no están siguiendo la medicación como la dejó su médico y la toman de que pues cada 3 días. ¿Por qué? Porque hoy no me siento mal.
10: Hoy no me duele la cabeza.
4: Hoy no me duele la cabeza, mañana no me siento mal. Pero pasado mañana, ay, bueno, me duele un poquito la cabeza, me siento un poquito mal, me voy a tomar la pastilla. Entonces aquí en ese tipo de casos es muy seguro que el paciente presente una emergencia hipertensiva.
10: Okay.
4: También lo ideal, y tener la costumbre que muchos no la tenemos, es ir con nuestro médico al menos a consultas de control una vez cada mes. En estas consultas, lo ideal o lo correcto que se podría hacer es que yo como paciente lleve un control de mis presiones. Es decir, me tomo mi presión hoy, la anoto en una libretita. Me la tomo mañana, la anoto en una libretita. ¿Para qué? Para que cuando yo vaya con mi médico, yo le diga: doctor, este es mi control que yo me tomé por las mañanas con mis presiones. Aquí lo ideal sería que tú tengas el dispositivo para que te puedas tomar la presión, pero a veces quizá no nos podemos tener la facilidad de conseguir uno, entonces no hay problema, puedes ir a tu centro de salud más cercano, a tu casa de salud más cercana, y ahí sin ningún problema y sin ningún costo te tienen que tomar tu presión arterial.
10: Okay.
4: Igual es importante cuidarnos, ¿no? Como personas que tienen presiones arteriales altas, lo ideal es tener este tipo de costumbres. ¿Para qué? Uno, para cuidarme, porque si yo me quiero, cuido mi salud.
10: Y la de los demás.
4: Cuido la de los demás. ¿Por qué? Porque inclusive el presentar estas enfermedades representa un gasto económico importante para la familia, pero también el estrés familiar de saber que tu hermana, tu hermano, tu abuelo, tu abuela, tus papás están enfermos y se pudo haber evitado esta situación.
10: Así es. Bien, pues, querido auditorio, ahí están las recomendaciones muy claras, y retomando lo que nos compartió la doctora, tener en cuenta este monitoreo constante de nuestra presión, porque en un momento, si no tenemos ese control, puede desatar una emergencia hipertensiva y que puedan ocurrir estos daños. Pues qué interesante, doctora, esta charla que hemos tenido. El tiempo es muy corto y el tema es muy extenso, pero doctora, gracias por dejarnos claro a grandes rasgos este tema.
4: Gracias por la invitación.
10: Y es así como llegamos al final de esta emisión. Nosotros nos escuchamos en la siguiente. 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
1: Son las 9:47.
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5: ¿Cada cuánto cambias tu cepillo de dientes? Cambiar el cepillo de dientes regularmente es crucial para mantener una buena salud bucal. Las principales razones las podemos puntualizar de la siguiente forma. Prevención de infecciones y enfermedades. 1. Acumulación de bacterias. Las cerdas del cepillo acumulan bacterias y hongos con el tiempo, lo que puede provocar infecciones bucales. 2. Residuos y placa dental. Los restos de alimentos y la placa atrapados en las cerdas fomentan la proliferación de bacterias. Si hablamos de eficiencia en la limpieza, 1. Desgaste de las cerdas. Las cerdas desgastadas no eliminan eficazmente la placa y los residuos. 2. Acceso a zonas difíciles. Cerdas deformadas no llegan bien a espacios entre los dientes y la línea de las encías. Para la salud de encías y dientes, 1. Prevención de enfermedades periodontales. Un cepillo en buen estado ayuda a prevenir gingivitis. 2. Protección del esmalte. Las cerdas desgastadas pueden ser abrasivas y dañar el esmalte dental. Recomendaciones específicas. 1. Frecuencia. Cambiar el cepillo cada 3 a 4 meses o antes si las cerdas están desgastadas. 2. Después de enfermedades. Reemplazar el cepillo tras enfermedades para evitar reinfecciones.
6: Cepilla tus dientes, que queden muy limpios, blancos y brillantes como perlas.
5: En resumen, el cambio regular del cepillo de dientes es fundamental para una limpieza efectiva, la prevención de infecciones y el mantenimiento de una buena salud bucal. Y dime ahora, ¿seguirás con el mismo cepillo después de estas recomendaciones?
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12: Son las 10 con 9 minutos.
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Gracias por continuar con nosotros en Radio UJAT. Les recuerdo nuestras redes sociales en Facebook como Voz Universitaria-Radio UJAT y en Instagram como Radio UJAT, en Twitter como arroba radio-UJAT. A continuación vamos a disfrutar de las siguientes canciones: Mi vecina con Grupo Galé y Mujeres con la Identidad.

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Gracias por continuar con nosotros aquí en Voz Universitaria. Ya a continuación vamos a escuchar las siguientes canciones: Entre la espada y la pared de Nino Segarra y Así eres tú de Maelo Ruiz.

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5: Son las 10 con 29 minutos.
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Qué bueno que sigues en sintonía de 96.1 FM. Les recuerdo nuestras redes sociales. En Facebook nos encuentras como Voz Universitaria guión Radio UJAT y en Instagram como Radio UJAT, en Twitter como arroba radio guión bajo UJAT. Y a continuación escucharemos con Tony Vega, Ella Es y Ahora Que Te Vas. 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
5: Son las 10 con 39 minutos.
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Seguimos en 96.1 FM, Voz Universitaria. Les recuerdo nuestras redes sociales, en Facebook como Voz Universitaria-Radio UJAT, en Instagram como Radio UJAT y en Twitter como @radio-UJAT. Y a continuación vamos a escuchar las siguientes melodías: Yo soy tuyo, tú eres mía y eres.

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Los temas musicales que escucharemos a continuación aquí en Radio UJAT, ¿para qué son? Pues para deleitar nuestros sentidos. Y a continuación escucharemos las siguientes melodías: Amor Callejero con The Latin Brothers y Elmología del Canaveral con Jerry Rivera. Continúa con nosotros aquí en 96.1 FM.

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5: Son las 10 con 59 minutos.
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Estamos en Voz Universitaria, escuchando tu espacio musical de música continua. Y a continuación vamos a disfrutar de las siguientes canciones, Te da coraje y Son para un sonero. Continuamos en Radio UJAT.

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0: Son las 11, con 10 minutos.
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bueno que sigue en sintonía de 96.1 FM. A continuación escucharemos Hay amor cuando hablan las miradas de Roberto Lugo, acompañado de Guayacán Orquesta y Como una estrella con Víctor Manuel.

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Seguimos en Voz Universitaria. A continuación disfrutaremos de las siguientes melodías: El Sombrero de Yarey con la orquesta original de Manzanillo y Amigos con el conjunto Chaney.

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7: Son las 11. Con 29 minutos.
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Qué bueno que sigue en sintonía de 96.1 FM, Voz Universitaria. Y a continuación vamos a escuchar las siguientes canciones: Cumbia Guajira, Si la vieran y Tabaco Mascao.

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18: Son las 11 con 43 minutos.
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Las melodías que escucharemos en Voz Universitaria está a cargo de Freddy Miranda Jr. y Manolo Mairena, nos deleitan con Ana Toca Miranda y Moliendo Café. Continúa con nosotros aquí en Radio UJAT.

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Te invito a que te quedes en Radio UJAT. Les saluda su amiga Elizabeth Morales. Les recuerdo nuestras redes sociales. En Facebook nos encuentras como Voz Universitaria guión Radio UJAT. En Instagram como Radio UJAT. Y en Twitter como arroba radio guión bajo UJAT. A continuación vamos a escuchar con Gillo Sarante, Quédate y Ey. Continúa con nosotros aquí en Radio UJAT.

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0: Son las 12.
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3: Son las 12.
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0: Investigadores de la Universidad Juárez Autónoma de Tabasco estructuraron el proyecto Adopción de Prácticas Agronómicas en la Mejora de Cultivo de Chiles Tabaquero y Costeño en Jonuta y Balancán. Diseño que busca mejorar las prácticas de cultivo, la genética de la semilla empleada y ampliar los beneficios que obtienen los productores de chiles tabaquero y costeño. Se espera beneficiar a más de 330 familias de alrededor de 20 comunidades de la zona de Los Ríos. Dicho proyecto además plantea la necesidad de mejorar el proceso de secado del chile, que actualmente se realiza de manera rústica y expuesto al sol durante 7 días. Para ello, investigadores de la División de Ingeniería y Arquitectura diseñaron 2 secadores de chile, uno un secador solar de invernadero y otro para corriente alterna, equipo que permitirá que en horas se puedan procesar cantidades importantes de producto en un entorno salubre. Secretaría de Investigación, Postgrado y Vinculación. 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
0: Son las 12. 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
0: Es la 1:05.
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1: La Universidad Juárez Autónoma de Tabasco lidera varias investigaciones en la Reserva de la Biosfera Huanghá, en colaboración con universidades y centros de investigación nacionales y del extranjero. 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
3: Es la 1:25.
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3: Es la 1:35.
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0: Es la una, con 56 minutos.
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3: Investigadores de la Universidad Juárez Autónoma de Tabasco estructuraron el proyecto Adopción de Prácticas Agronómicas en la Mejora de Cultivo de Chiles Tabaquero y Costeño en Jonuta y Balancán. Diseño que busca mejorar las prácticas de cultivo, la genética de la semilla empleada y ampliar los beneficios que obtienen los productores de chiles tabaquero y costeño. Se espera beneficiar a más de 330 familias de alrededor de 20 comunidades de la zona de Los Ríos. Dicho proyecto además plantea la necesidad de mejorar el proceso de secado del chile, que actualmente se realiza de manera rústica y expuesto al sol durante 7 días. 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Secretaría de Investigación, Postgrado y Vinculación. 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
1: Son las 2:08. 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
3: Son las 2 con 28 minutos.
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3: Son las 2 con 40 minutos.
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7: Investigadores de la Universidad Juárez Autónoma de Tabasco trabajan en el proyecto Apicultura contra la Pobreza y Fortalecimiento de la Seguridad Alimentaria, el cual tiene dentro de sus 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
2: Son las 3, con 2 minutos.
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2: Son las 3 con 21 minutos.
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4: Son las 3 con 32 minutos.
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2: Son las 3 con 52 minutos.
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0: Son las 4:05.
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4: Son las 4 con 26 minutos.
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6: Son las 4 con 40 minutos.
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1: Son las 4:53.
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3: Hola, ¿qué tal? Un gusto saludar a todo el auditorio que nos sintoniza a través de la frecuencia 96.1 Radio UJAT Voz Universitaria. También nos puedes sintonizar a través de www.radio.ujat.mx y seguirnos en todas las plataformas digitales como Facebook, Instagram, YouTube y X como Voz Universitaria. Les saluda Karen Flores y sean bienvenidos a esta segunda temporada de esta serie de salud Emergencia 961, tu frecuencia de vida. Y para empezar, vamos a abordar un tema de mucha importancia, que es emergencia versus urgencia hipertensiva. Su terminación es muy similar, pero tiene una gran diferencia, y para que conozcamos más cuándo es una emergencia y o urgencia hipertensiva y qué hacer en caso de esta situación, está con nosotros la médico pasante del Servicio Social de la División Académica Multidisciplinaria de Comalcalco, la doctora Sandra Lizeth Murillo Ordóñez. Doctora, bienvenida a esta segunda temporada.
4: Gracias por la invitación, y sí, pues vamos a iniciar con este tema, que es la diferencia entre una emergencia hipertensiva a una urgencia hipertensiva. La diferencia de ella va a radicar, a pesar de que en los dos se manejen presiones elevadas, que en la emergencia hipertensiva va a haber daño a órganos importantes como es el corazón, el cerebro y los riñones, aparte de que va a haber presencia de ciertos síntomas como son dolor de cabeza, confusión, dolor de pecho, que ese dolor vaya al brazo izquierdo o inclusive a la espalda, y en peor de los casos, que haya convulsiones. A comparación de una urgencia hipertensiva, donde las presiones elevadas se van a encontrar por mera casualidad. ¿A qué nos referimos con esto? Uh-huh. Que va a haber un momento en el que yo como familiar le voy a decir a mi hermano o a mis hijos que me tomen la presión. Uh-huh. Y de repente la presión va a estar elevada y te van a preguntar, oye, mamá, tía, hermana, ¿te sientes bien? Vas a decir, sí, no me siento mal, no me duele la cabeza, tal vez me siento un poco cansada, pero no tengo otro síntoma, pero vas a tener la presión elevada. Entonces, aquí en este momento estás presentando una urgencia hipertensiva.
3: Ok, pues aquí está a grandes rasgos cuál es la diferencia entre una emergencia y una urgencia hipertensiva. Ok, doctora, entonces, ¿cómo se maneja una emergencia hipertensiva en comparación con una urgencia hipertensiva?
4: La emergencia hipertensiva se va a manejar 100% en un hospital. ¿A qué nos referimos con esto? Yo, como primer contacto, viendo a uno de mis familiares mal, con dolor, que me diga, me duele mucho el pecho, no puedo respirar, no sé dónde estoy, o que esté convulsionando, los peores de los casos es que está presentando una emergencia hipertensiva, y en ese momento tengo que llamar a las autoridades correspondientes para que se traslade al hospital más cercano, o en dado caso, si yo tengo un transporte, llevarlo en mi automóvil a el hospital. A comparación de la urgencia hipertensiva, esta se puede manejar inclusive en la casa. Uh-huh. ¿Cómo? Pues te toman la presión, tienes la presión elevada, ¿qué es lo primero que tienes que hacer? Tomar una de las pastillas que utilizas para manejar tu presión, te tomas una, a las 2-3 horas te vuelves a tomar la presión y va a estar disminuyendo. En dado caso de que esto no esté funcionando así, que tu presión no disminuya, entonces lo ideal es trasladarte a tu centro de salud más cercano.
3: Uh-huh. Ok, pues aquí está lo que nos acaba de mencionar la doctora, este manejo de una emergencia hipertensiva en comparación con una urgencia hipertensiva, y también qué es lo que debe hacer el primer contacto o ese primer referente diferente que está en esta situación con su familiar. Doctora, ¿cuáles son los signos de alerta que indican que una persona debe acudir de inmediato a urgencias? Ya nos había comentado a grandes rasgos, pero en sí, ¿cuáles son estos que me están indicando que es una emergencia? Pero con esta pregunta nos quedamos. Enseguida regresamos con más aquí en Emergencia 961, tu frecuencia de vida.
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3: Estamos de regreso en Emergencia 961, tu frecuencia de vida. Antes de irnos al corte promocional, nos quedamos con la pregunta de cuáles son estos signos de alerta o de alarma que me indican que una persona debe acudir de inmediato a urgencias.
4: Estos signos de alarma son importantes reconocerlos desde que mi familiar esté presentando un dolor de cabeza muy intenso, que tenga visión borrosa, que le duela mucho el pecho, que de repente le falte el aire, o inclusive que diga, pues no sé dónde estoy, no sé qué día es hoy, ya está entrando en una etapa de confusión. Entonces es uno de los síntomas también importantes. Inclusive que presente dolor en la mitad de su cuerpo o parálisis en la mitad de la cara, que no sienta el rostro o que no sienta la mitad de su cuerpo. Aquí es importante recordar que hay personas que dicen, es que estás muy estresado, ¿no? Vete a descansar o vete a dormir un rato o enciérrate ya en el clima. Uh-huh. Lo ideal es no tomar este signo a la ligera o este síntoma a la ligera. ¿Por qué? Porque posiblemente se esté presentando una emergencia hipertensiva y hay que llevarlo de inmediato con el médico. Uh-huh. Aparte de esto, en los casos mucho más importantes, se puede estar presentando convulsiones.
3: Pues aquí están los signos de alerta que nos indican que, pues bueno, es de inmediato que el paciente vaya a una urgencia, ¿no? En este caso, pues al hospital más cercano. Y pues con estos síntomas que también se pueden confundir, ¿no? Si ya estoy presentando dolor de cabeza, ahí. Así que se puede también llegar a lo que es una parálisis, ¿no?
4: Sí, así es. Y lo ideal es manejarlo en un hospital. ¿Por qué? Porque entre más rápido sea el manejo, la probabilidad de que vuelva tu cuerpo a reaccionar o que no tenga secuelas de esta parálisis es más elevada a comparación de no hacer nada.
3: Pues, doctora, ya para ir terminando con este tema, ¿qué recomendaciones daría a los pacientes con hipertensión para prevenir estas crisis?
4: Lo ideal es que lleven un estilo de vida muy saludable, es decir, en su alimentación, disminuir el consumo de sal, aumentar el consumo de frutas, verduras, disminuir incluso comidas con mucha grasa o mucho condimento, uh-huh. Evitar el alcohol, evitar fumar. También lo ideal es que presenten o se realice activación física para este tipo de personas, que por lo menos sea una caminata de 15 minutos al día. Uh-huh. Y es importante, Karen y amigos del auditorio, tener en cuenta que la medicación es muy importante. No hay que sustituirla por alguna recomendación, por algún té, otra pastilla o algún refresco que nos haya recomendado nuestra vecina, nuestro vecino, y que nos diga, tómate esto, ¿sabes qué? A mí me ayudó, es algo milagroso, te prometo que también te va a ayudar a ti. Esto es uno de los errores más comunes que comete la población y es uno de los peores, ya que lo ideal es tomar el tratamiento y las pastillas como lo indica el médico. Ya que hay muchas costumbres actualmente que hay pacientes que solo se toman las pastillas cuando se sienten mal. Entonces ellos no están siguiendo la medicación como la dejó su médico y la toman de que pues cada 3 días. ¿Por qué? Porque hoy no me siento mal,
7: hoy no me duele la cabeza,
4: hoy no me duele la cabeza, mañana no me siento mal, pero pasado mañana, ay, bueno, me duele un poquito la cabeza, me siento un poquito mal, me voy a tomar la pastilla. Entonces aquí en ese tipo de casos es muy seguro que el paciente presente una emergencia hipertensiva.
7: Okay.
4: También lo ideal, y tener la costumbre que muchos no la tenemos, es ir con nuestro médico al menos a consultas de control una vez cada mes. Uh-huh. En estas consultas, lo ideal o lo correcto que se podría hacer es que yo como paciente lleve un control de mis presiones. Uh-huh. Es decir, me tomo mi presión hoy, la anoto en una libretita. Me la tomo mañana, la anoto en una libretita. Uh-huh. ¿Para qué? Para que cuando yo vaya con mi médico, yo le diga, doctor, este es mi control que yo me tomé por las mañanas con mis presiones. Aquí lo ideal sería que tú tengas el dispositivo para que te puedas tomar la presión. Uh-huh. Pero a veces quizá no nos podemos tener la facilidad de conseguir uno, entonces no hay problema, puedes ir a tu centro de salud más cercano, a tu casa de salud más cercana, y ahí sin ningún problema y sin ningún costo te tienen que tomar tu presión arterial.
7: Uh-huh. Okay.
4: Igual es importante cuidarnos, ¿no? Como personas que tienen presiones arteriales uh-huh. altas, lo ideal es tener este tipo de costumbres. ¿Para qué? Uno, para cuidarme, porque si yo me quiero, cuido mi salud.
7: Cuido la de los demás.
4: Cuido la de los demás. ¿Por qué? Porque inclusive el presentar estas enfermedades representa un gasto económico importante para la familia, pero también el estrés familiar de saber que tu hermana, tu hermano, tu abuelo, tu abuela, tus papás están enfermos y se pudo haber evitado esta situación.
7: Así es. Bien, pues, querido auditorio, ahí están las recomendaciones muy claras, y retomando lo que nos compartió la doctora, tener en cuenta este monitoreo constante de nuestra presión, porque en un momento, si no tenemos ese control, puede desatar una emergencia hipertensiva y que puedan ocurrir estos daños. Pues qué interesante, doctora, esta charla que hemos tenido. El tiempo es muy corto y el tema es muy extenso, pero doctora, gracias por dejarnos claro a grandes rasgos este tema.
4: Gracias por la invitación.
7: Y es así como llegamos al final de esta emisión. Nosotros nos escuchamos en la siguiente. 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
10: Son las 5:16.

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6: Son las 5:20.

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9: Son las 5 con 38 minutos.

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12: Son las 5:52.

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3: Gotas de vida. El consumo excesivo de agua puede afectar de manera negativa en varios aspectos de la salud, incluyendo 1. Sobrecarga renal. El exceso de agua puede sobrecargar los riñones, lo que puede llevar a problemas renales y daño renal. 2. Desbalance de electrolitos. El exceso de agua puede diluir los electrolitos en el cuerpo, lo que puede llevar a problemas de ritmo cardíaco, debilidad muscular y otros problemas. 3. Hinchazón y retención de líquidos. El exceso de agua puede causar hinchazón y retención de líquidos en el cuerpo, lo que puede ser incómodo y afectar la salud. 4. Problemas digestivos. El exceso de agua puede diluir los jugos digestivos y afectar la digestión, lo que puede llevar a problemas como diarrea, flatulencia y dolor abdominal. 5. Pérdida de nutrientes. El exceso de agua puede llevar a una pérdida excesiva de nutrientes esenciales, como sales minerales y electrolitos. 6. Problemas de salud mental. El consumo excesivo de agua puede ser un síntoma de problemas de salud mental, como la ansiedad o el trastorno obsesivo-compulsivo. Es importante beber agua de manera moderada y equilibrada, según las necesidades individuales del cuerpo. La cantidad recomendada de agua diaria varía según la edad, sexo, peso y actividad física, pero generalmente se considera que 2 a 3 litros al día es suficiente.

0: Y dime ahora, ¿cuántos vasos de agua consumes al día?
1: Un guión del médico pasante de Servicio Social Eduardo Gómez Cruz, con información del portal de la Organización Mundial de la Salud. 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
4: Rectoría. El edificio de Rectoría fue inaugurado el 27 de febrero de 1964, en el mismo acto que se inauguró la Zona de la Cultura. Asistieron a la ceremonia el presidente de la República, Adolfo López Mateos, y el gobernador del estado, Carlos A. Madrazo Becerra. El edificio fue diseñado por el arquitecto Víctor Pastrana Mondragón. Por su símbolo y valor histórico, fue remodelado este edificio de Rectoría por el arquitecto Agustín Centurión Hidalgo el 16 de diciembre de 1999. 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
6: Son las 6:13.

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8: Son las 6:25.

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5: Son las 6:37.

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3: Bienvenidos a un nuevo episodio, soy Claudia Mejía. Creo que han escuchado por ahí en las noticias sobre este gusanito, el gusano barrenador. Hoy tenemos un invitado, es un infectólogo, es el doctor Bruno López. ¿Cómo estás?
9: Muy bien, muchas gracias.
3: Gracias por estar aquí y hablar sobre este tema. Sí da miedo, ¿verdad? O sea, sí ha como que metido miedito en la población.
9: Pues lo que se ve da más miedo, ¿no? A veces puede ser más peligroso para la vida en corto plazo una bacteria que no vemos, pero estos como los se pueden ver al ojo desnudo, como se dice.
3: Claro. O sea,
9: la verdad es que sí generan miedo. La invasión de animales o humanos por este tipo de moscas en su fase larvaria, que son los gusanos, y que esa es una miasis, ¿eh? Prácticamente es el término de miasis. Pero esta es una fase intermedia de la vida de la mosca, ¿no? Tiene que estar, llega como la mosca, se para en el tejido, puede ser incluso en una herida, en los conductos auditivos, las orejitas de las vacas, en la boca de un humano, en una herida de un pie de un paciente con diabetes, por ejemplo, con pie diabetes. Se para ahí, deja sus huevos y esos huevos se eclosionan, pues se abren, digamos, y se producen la larva, el pequeño gusanito. Y una vez en mosca va a otro, se reproduce con otro macho y va a volver a buscar otro sitio donde alojarse. Todas las moscas llevan esa fase. Hay una que es bastante curioso porque ella prefiere poner sus huevos. Se llama Dermatobia, le llaman la mosca peluda en algunas regiones.
3: Aparte del gusano guardado.
9: Se ve similar, la verdad es que la mosca sí tiene esas características en los colores. Por ejemplo, la mosca del gusano barrenador, el Coclidomia hominivorax, que es un nombre así científico, digamos, tiene color como verdáceo. Es color verde,
3: ay,
9: es grande.
3: Son esas moscas grandes.
9: Verdes, exacto, con la espaldita así como verde.
3: Okay.
9: Y que vuelan pues rápido, a grandes distancias. Y pues se pueden diferenciar en la morfología que tienen. Lo que sí cuesta más trabajo es en la fase de larva, el gusanito, diferenciarlo de otras especies. Ahí sí, porque incluso tienes que verlo con el microscopio, ver ciertas estructuras. El problema del gusano barrenador es que puede dar cuadros graves porque le gusta el tejido humano vivo, entonces es un parásito obligado, es decir, para que desarrolle todo su ciclo de vida, necesita una herida de una persona viva para que ahí siga penetrando en el tejido, barrena, es decir, por literal su nombre, entra, va escarbando el tejido sano y hasta meterse más adentro, hacer cavidades y crear hasta, y por arrastre pues lleva bacterias y ahí puede crear infecciones también ¿no? Por bacterias. Entonces esa es la importancia que tiene. ¿Qué pasa al ganado? El ganado pues se enferma, ¿no? Se enferma porque se llena, si lo dejan sin un tratamiento, penetra y le da un cuadro grave de invasión de este gusano. A la par, pues al abrir esas cavidades, deja que bacterias entren y le da sepsis también al ganado y mueren
3: y
9: muchos.
3: Se puede morir.
9: Exacto. Y es tan difícil a veces, en una sola puesta de una mosca de gusano barrenador, el Coclidomia hominivorax, que es el nombre de la mosca, al poner en una herida, en una cavidad, sus huevos, pone hasta 200 en una sola. Y de esos evolucionan hasta el 70%. ¿Cuántos gusanos se van a producir?
3: ¿Todos son los que barrenan?
9: Y todos al mismo par pueden ir barrenando.
3: O sea, es muy rápido.
9: Entonces, por eso a veces tienen que sacrificar al ganado. Porque ya están tan invadidos que es imposible quitarle todos.
3: Pero esto ya estaba erradicado.
9: Esto ya estaba erradicado.
3: Desde los 90s, ¿no?
9: Hubo un programa de erradicación del 70 al 92. En el 92 se declaró que era libre de México y Estados Unidos. ¿Cómo lo hicieron? Pues liberaron muchísimos cientos miles de millones de machos pero estaban radiados, o sea que eran infértiles, digamos. Okay. Entonces se reproducían con moscas hembras, y las moscas hembras lo que tenían era producción de huevos sin más, sin larvas, o sea, eran huevos estériles, digamos, ¿no? Uh-huh. Y así ya dejaron que no se reproducieran hasta que finalmente desaparecieron. Esa fue la técnica que usaron.
3: ¿Y por qué ahora regresó?
9: El problema, donde no realmente, aparentemente se había erradicado, pero había pequeños brotes, por ejemplo, en Panamá, en Puerto Rico.
3: Centroamérica.
9: En Centroamérica, en varios, en Venezuela. Y por ahí había esos pequeños brotes. Con la cuestión de la inmigración y el tráfico ilegal de ganado, ahí empezó, por eso Chiapas fue la primera zona. Y de ahí, así es como hemos venido con los casos. Chiapas empezó primero el año pasado con hasta un total de... El año pasado cerró con 90 casos en todo el 2025 y en 2026, al cuarto, al 3 de julio, lleva ya 55 casos. Y después empezó a extenderse ahora nuevamente a Hidalgo, a Jalisco, Hidalgo con 28 casos, Hidalgo con 13, de humanos, humanos con infección. Al ganado ha habido más. Oaxaca 39 casos, Puebla 35, Veracruz 90 casos, 24%, es el que más casos tiene ahorita en todo lo que va de este año.
3: ¿Cómo impresiona los casos en humanos? Porque, ¿cuáles son los factores? Supongo que la mala higiene o la falta de higiene, claro, es lo que... pues provoca esto.
9: Bien lo comentaste, la falta de higiene es la primera parte de esto, ¿no? ¿Por qué? Porque si yo baño a mi perro o a mi gato, yo mismo me baño a lo mejor una vez por semana, pues dejo, o dos veces por semana, dejo que todos estos días una mosca se pare en una herida, en alguna lesión, más si es una persona ya frágil, por ejemplo, los animales, las mascotas a veces pueden ni siquiera darse cuenta, ¿no? Pero un humano, por ejemplo, con una pequeña herida, que muchos lo vemos, por ejemplo, con pacientes ancianos, ¿no? Que tienen ya algo de demencia, que solo están en cama y que pueden estar un poco descuidados porque no están al 100% con ellos, pues se le puede parar hasta en la oreja, en la nariz, y ahí dejar los huevos y convertirse en gusanos. Vamos a poner un ejemplo de un paciente con pie diabético que de por sí ya tiene demencia y que solamente está en cama, ya no comunica, tiene muy poca movilidad, y de repente pues llega, o pues, lo encuentran sus familiares con una lesión en su pie, con unas gusanos. Al menos para la persona que no se dedica al 100% a esto, ver los gusanos no va a poder distinguir si es una de estas de mosca doméstica, o si es de gusano barrenador, o Lucilia, no va a saber. Entonces hay que ver de que no se trate de que efectivamente que sea gusano barrenador. Y lo siguiente es que no podemos quitarlos y echarlos a la basura. ¿Por qué?
3: Porque eclosionan de nuevamente como mosca, ¿no?
9: Y vuelven a reproducirse y a contaminar el ambiente otra vez y a infectar otros pacientes o huéspedes. Entonces lo que necesitamos es quitar la mayoría. Recomienda, si no tenemos en ese momento la posibilidad de que nos ayuden a supervisar qué sea, echarlos en un frasco con alcohol. Con alcohol prácticamente se preservan intactos. Mueren, pero se preservan intactos los gusanos. Echamos una porción en alcohol y lo demás tenemos dos opciones. Una es incinerarlos o inundarlos de alcohol y dejarlos en un recipiente cerrado. Aparte de las muestras que ya tenemos, ¿no? O jabón, agua de jabón, y dejarlos ahí encerrados. No recomiendan enterrarlos para que puedan reconocerse al microscopio de qué se trata. Si es Lucilia, si es la mosca doméstica, no pasa nada, ¿no? Finalmente tenemos muchos años viviendo con ellos. Lo ideal es tener mosquiteros, una buena higiene, si se encuentran, reportarlos para ver de qué se trata.
3: ¿Estas son como medidas ya teniendo ahí al gusano?
9: Sí, hay que ir a atenderse porque sí tiene sus cuidados cómo retirar estos gusanos. A veces si uno los retira nada más, la misma persona familiar del paciente los retira, puede a veces también lastimar al paciente, puede favorecer que también haya una infección. En este momento que como vemos vamos en incremento de casos, sí es importante. Cada vez que lo tengamos, reportarlo o acudir al centro de salud, a la clínica familiar, para que sea revisado.
3: ¿Qué otra medida importante de las que ya hablamos para reforzar?
9: El cuidado de pacientes que están postrados en su cama, pacientes que son inmóviles, pacientes que tienen alteraciones neurológicas que no permiten sentir incluso dolor a veces o comunicar qué problema tienen. Esos son los que deben tener especial atención e incluso hacer una rutina diaria o cada vez que se haya el baño de estos pacientes, el aseo de ellos, revisarles la oreja, revisarles la nariz, revisarles la boca, e incluso hasta las cavidades geniturinarias, por ejemplo, ¿no? De la vagina, el ano, a veces también es un lugar donde se pueden alojar las moscas y ahí dejan los gusanos. Y muchas veces puede pasar mucho tiempo ahí y nadie se asome a ver. El gusano barrenador, cuando ya empieza a dar síntomas, incluso dolor en el paciente, ya seguramente ya penetró más las cavidades. O sea, cuando está muy superficial, la verdad es que ni siquiera puede dar nada. O a veces puede ver uno, por ejemplo, una herida que se pone más roja o que se abulta, ¿no? Se hace un bultito en el tejido. En la oreja, por ejemplo, hasta que ya empieza a penetrar el tímpano, más adentro, ahí es donde ya empieza a dar dolor, pero puede no dar ningún problema. Entonces aquí yo creo que no es conveniente esperar hasta que haya un síntoma.
3: Si llegamos a ver esto en pacientes, en mascotas, ya deseamos que hay que reportarlo para, ya tengo el número, es el 800-751-2100. Él es el doctor Bruno López, infectólogo. Gracias por estar aquí.
9: Muchas gracias.
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4: Hola, ¿qué tal? Un gusto saludar a todo el auditorio que nos sintoniza a través de la frecuencia 96.1 Radio UJAT Voz Universitaria. También nos puede sintonizar a través de www.radio.ujat.mx y seguirnos en todas las plataformas digitales como Facebook, Instagram, YouTube y X como Voz Universitaria. Les saluda Karen Flores y sean bienvenidos a esta segunda temporada de esta serie de salud Emergencia 961, tu frecuencia de vida. Y para empezar, vamos a abordar un tema de mucha importancia, que es emergencia versus urgencia hipertensiva. Su terminación es muy similar, pero tiene una gran diferencia, y para que conozcamos más cuándo es una emergencia y o urgencia hipertensiva y qué hacer en caso de esta situación, está con nosotros la médico pasante del Servicio Social de la División Académica Multidisciplinaria de Comalcalco, la doctora Sandra Lizeth Murillo Ordóñez. Doctora, bienvenida a esta segunda temporada.
6: Gracias por la invitación, y sí, pues vamos a iniciar con este tema, que es la diferencia entre una emergencia hipertensiva a una urgencia hipertensiva. La diferencia de ella va a radicar, a pesar de que en los dos se manejen presiones elevadas, que en la emergencia hipertensiva va a haber daño a órganos importantes como es el corazón, el cerebro y los riñones, aparte de que va a haber presencia de ciertos síntomas como son dolor de cabeza, confusión, dolor de pecho, que ese dolor vaya al brazo izquierdo o inclusive a la espalda, y en peor de los casos que haya convulsiones. A comparación de una urgencia hipertensiva, donde las presiones elevadas se van a encontrar por mera casualidad. ¿A qué nos referimos con esto? Que va a haber un momento en el que yo como familiar le voy a decir a mi hermano o a mis hijos que me tomen la presión, y de repente la presión va a estar elevada y te van a preguntar: oye, mamá, tía, hermana, ¿te sientes bien? Vas a decir: sí, no me siento mal, no me duele la cabeza, tal vez me siento un poco cansada, pero no tengo otro síntoma, pero vas a tener la presión elevada. Entonces, aquí en este momento estás presentando una urgencia hipertensiva.
4: Ok, pues aquí está a grandes rasgos cuál es la diferencia entre una emergencia y una urgencia hipertensiva. Ok, doctora, entonces, ¿cómo se maneja una emergencia hipertensiva en comparación con una urgencia hipertensiva?
6: La emergencia hipertensiva se va a manejar 100% en un hospital. ¿A qué nos referimos con esto? Yo, como primer contacto, viendo a uno de mis familiares mal, con dolor, que me diga: me duele mucho el pecho, no puedo respirar, no sé dónde estoy, o que esté convulsionando, los peores de los casos es que está presentando una emergencia hipertensiva, y en ese momento tengo que llamar a las autoridades correspondientes para que se traslade al hospital más cercano, o en dado caso, si yo tengo un transporte, llevarlo en mi automóvil a el hospital. A comparación de la urgencia hipertensiva, esta se puede manejar inclusive en la casa. ¿Cómo? Pues te toman la presión, tienes la presión elevada. ¿Qué es lo primero que tienes que hacer? Tomar una de las pastillas que utilizas para manejar tu presión. Te tomas una, a las 2-3 horas te vuelves a tomar la presión y va a estar disminuyendo. En dado caso de que esto no esté funcionando así, que tu presión no disminuya, entonces lo ideal es trasladarte a tu centro de salud más cercano.
4: Ok, pues aquí está lo que nos acaba de mencionar la doctora, este manejo de una emergencia hipertensiva en comparación con una urgencia hipertensiva, y también qué es lo que debe hacer el primer contacto o ese primer referente diferente que está en esta situación con su familiar. Doctora, ¿cuáles son los signos de alerta que indican que una persona debe acudir de inmediato a urgencias? Ya nos había comentado a grandes rasgos, pero en sí, ¿cuáles son estos que me están indicando que es una emergencia? Pero con esta pregunta nos quedamos. Enseguida regresamos con más aquí en Emergencia 961, tu frecuencia de vida.
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4: Estamos de regreso en Emergencia 961, tu frecuencia de vida. Antes de irnos al corte promocional, nos quedamos con la pregunta de cuáles son estos signos de alerta o de alarma que me indican que una persona debe acudir de inmediato a urgencias.
6: Estos signos de alarma son importantes reconocerlos desde que mi familiar esté presentando un dolor de cabeza muy intenso, que tenga visión borrosa, que le duela mucho el pecho, que de repente le falte el aire, o inclusive que diga, pues no sé dónde estoy, no sé qué día es hoy, ya está entrando en una etapa de confusión. Entonces es uno de los síntomas también importantes. Inclusive que presente dolor en la mitad de su cuerpo o parálisis en la mitad de la cara, que no sienta el rostro o que no sienta la mitad de su cuerpo. Aquí es importante recordar que hay personas que dicen, es que estás muy estresado, no, vete a descansar o vete a dormir un rato o enciérrate allá en el clima. Lo ideal es no tomar este signo a la ligera o este síntoma a la ligera. ¿Por qué? Porque posiblemente se esté presentando una emergencia hipertensiva y hay que llevarlo de inmediato con el médico. Aparte de esto, en los casos mucho más importantes se puede estar presentando convulsiones.
4: Pues aquí están los signos de alerta que nos indican que, pues bueno, es de inmediato que el paciente vaya a una urgencia, ¿no? En este caso, pues al hospital más cercano. Y pues con estos síntomas que también se pueden confundir, ¿no? Si ya estoy presentando dolor de cabeza, ahí, así que se puede también llegar a lo que es una parálisis, ¿no?
6: Sí, así es, y lo ideal es manejarlo en un hospital. ¿Por qué? Porque entre más rápido sea el manejo, la probabilidad de que vuelva tu cuerpo a reaccionar o que no tenga secuelas de esta parálisis es más elevada a comparación de no hacer nada.
4: Pues, doctora, ya para ir terminando con este tema, ¿qué recomendaciones daría a los pacientes con hipertensión para prevenir estas crisis?
6: Lo ideal es que lleven un estilo de vida muy saludable, es decir, en su alimentación, disminuir el consumo de sal, aumentar el consumo de frutas, verduras, disminuir incluso comidas con mucha grasa o mucho condimento, evitar el alcohol, evitar fumar. También lo ideal es que presenten o se realice activación física para este tipo de personas, que por lo menos sea una caminata de 15 minutos al día. Y es importante, Karen y amigos del auditorio, tener en cuenta que la medicación es muy importante. No hay que sustituirla por alguna recomendación, por algún té, otra pastilla o algún refresco que nos haya recomendado nuestra vecina, nuestro vecino, y que nos diga, tómate esto, ¿sabes qué? A mí me ayudó, es algo milagroso, te prometo que también te va a ayudar a ti. Esto es uno de los errores más comunes que comete la población y es uno de los peores, ya que lo ideal es tomar el tratamiento y las pastillas como lo indica el médico. Ya que hay muchas costumbres actualmente que hay pacientes que solo se toman las pastillas cuando se sienten mal. Entonces ellos no están siguiendo la medicación como la dejó su médico y la toman de que pues cada 3 días. ¿Por qué? Porque hoy no me siento mal,
4: hoy no me duele la cabeza,
6: hoy no me duele la cabeza, mañana no me siento mal, pero pasado mañana, ay, bueno, me duele un poquito la cabeza, me siento un poquito mal, me voy a tomar la pastilla. Entonces aquí en ese tipo de casos es muy seguro que el paciente presente una emergencia hipertensiva.
4: Okay.
6: También lo ideal, y tener la costumbre que muchos no la tenemos, es ir con nuestro médico al menos a consultas de control una vez cada mes. En estas consultas, lo ideal o lo correcto que se podría hacer es que yo como paciente lleve un control de mis presiones. Es decir, me tomo mi presión hoy, la anoto en una libretita. Me la tomo mañana, la anoto en una libretita. ¿Para qué? Para que cuando yo vaya con mi médico, yo le diga, doctor, este es mi control que yo me tomé por las mañanas con mis presiones. Aquí lo ideal sería que tú tengas el dispositivo para que te puedas tomar la presión, pero a veces quizá no nos podemos tener la facilidad de conseguir uno, entonces no hay problema, puedes ir a tu centro de salud más cercano, a tu casa de salud más cercana, y ahí sin ningún problema y sin ningún costo te tienen que tomar tu presión arterial.
4: Okay.
6: Igual es importante cuidarnos, ¿no? Como personas que tienen presiones arteriales altas, lo ideal es tener este tipo de costumbres. ¿Para qué? Uno, para cuidarme, porque si yo me quiero, cuido mi salud.
16: Y la de los demás.
6: Cuido la de los demás. ¿Por qué? Porque inclusive el presentar estas enfermedades representa un gasto económico importante para la familia, pero también el estrés familiar de saber que tu hermana, tu hermano, tu abuelo, tu abuela, tus papás están enfermos y se pudo haber evitado esta situación.
16: Así es. Bien, pues, querido auditorio, ahí están las recomendaciones muy claras. Y retomando lo que nos compartió la doctora, tener en cuenta este monitoreo constante de nuestra presión, porque en un momento, si no tenemos ese control, puede desatar una emergencia hipertensiva y que puedan ocurrir estos daños. Pues qué interesante, doctora, esta charla que hemos tenido. El tiempo es muy corto y el tema es muy extenso, pero doctora, gracias por dejarnos claro a grandes rasgos este tema.
6: Gracias por la invitación.
16: Y es así como llegamos al final de esta emisión. Nosotros nos escuchamos en la siguiente. 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
6: Son las 8 con 38 minutos.
7: 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Este coloso doliente que con asombro contemplo era no hace mucho tiempo de agua clara y transparente. Era común y corriente que hasta el pescador más malo, dormido arriba de un palo con un anzuelo de a 20, almorzara diariamente su buen caldo de robalo. En sus verdosas riberas había loros por millares, toches, mapaches, jaguares, águilas de alas ligeras, avispas aguamieleras, gavilanes y tucanes, aves de rico plumaje y durmiendo entre el paisaje, cocodrilos y caimanes. 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

bogando en el horizonte, vi el vuelo del sopilote y miré al chichicuilote en las orillas del monte. 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Vi pasear a las iguanas como pasean las muchachas y escuché a las chachalacas temprano a las carcajadas. 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Oí cantar en el parto a una sirena encantada y vi la luna guardada en las bodegas de un barco. Vi el flamazo anaranjado del vuelo del colibrí. Lo vi, por Dios que lo vi. Yo vi a Dios enamorado de esta tierra prodigiosa. Lo vi en una yegua briosa galopando la arboleda. Lo vi besar las veredas del río de las mariposas. Esto está muy bien, pero hoy, ¿hoy qué? Hoy carroña descompuesta enturbia tu claridad. Albañales de ciudad vomitan sus aguas muertas. Los drenajes y compuertas de las grandes factorías arrojan mil porquerías a tu vena agonizante. Torrente vibrante se seca al pasar los días. La mirada indiferente de quien te debe la vida es como sal en la herida en tu pecho de gigante. Ni una voz que se levante, ninguna mano extendida, solo pus, insecticida, solo mugre y albañal, solo el tirano puñal de la ambición desmedida.

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fuerte que te ha partido y al sábalo malherido que muere dando aletazos. 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
3: Son las 8:51.

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0: Son las 9:03.

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3: Son las 9:25.

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6: Son las 9:46.

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11: Son las 9:54.

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0: Hola, ¿qué tal, amigos? Bienvenidos a Cultura y Sociedad en este jueves 27 de agosto. Yo soy Francisco Valencia y ya están con nosotros Karen Flores y David López.
1: Buen día.
0: Y ya tenemos preparado para todos ustedes lo que acontece en el ámbito cultural. Así es que iniciamos con las notas internacionales. El teaser primero.

Murió a los 97 años la artista japonesa Yayoi Kusama, hizo de los lunares y redes su sello personal. Ante embates fascistas y antifeministas, la desesperanza no es opción, dice Angela Davis. Rizoma reúne las miradas de 25 fotógrafos emergentes de Tabasco en una exposición colectiva de fotografía contemporánea. Rector convoca a egresados de la División Académica de Educación y Artes a servir con ética y responsabilidad social. Vía telefónica realizaremos una llamada al maestro Juan Manuel Ramírez Osorio, instructor del curso taller Comunicación Estratégica para la Resolución de Controversias.

0: Continuamos con Información Internacional.
1: En la página web de la artista japonesa Yayoi Kusama se dio a conocer la noche de este miércoles que falleció el 14 de agosto en un hospital de Tokio, en Japón, a la edad de 97 años. Kusama nació en 1929 en la ciudad de Matsumoto. Desde niña experimentó visiones y alucinaciones que dieron origen a sus primeros dibujos con motivo de lunares y redes. Utilizando acuarelas, pasteles y óleos, desarrolló su propia forma de expresión desde temprana edad. Se mudó a Estados Unidos en 1957. Al año siguiente, ya radicada en Nueva York, comenzó a exhibir obras innovadoras en rápida sucesión, incluyendo pinturas de redes, esculturas blandas e instalaciones con espejos y luces. Formuló una filosofía del arte que denominó autodestrucción, basada en motivos simples de repetición y proliferación obsesivas. El alcance de sus actividades se amplió para incluir eventos de pintura corporal, desfiles de moda, happenings, antibélicos, películas y boletines informativos, lo que contribuyó a consolidar su estatus como una artista vanguardista destacada. Tras regresar a Japón en 1973, retomó la escritura de ficción y poesía y creó esculturas al aire libre, instalaciones a gran escala y la serie Infinity Mirror Room en 2009. Comenzó a trabajar en su serie My Eternal Soul, que se extendió hasta 2021, año en el que había producido aproximadamente 900 pinturas. En 2021 inició una nueva serie, Every Day I Pray for Love. Hoy en día continúa produciendo obras con energía, con el tema recurrente del infinito que trasciende la naturaleza, el amor, la vida y la muerte. Descansa en paz.
2: El círculo de la actriz Natalie Portman ha salido al paso de la última polémica de la literatura inglesa, según la cual la nueva novela de la escritora Rachel Kuss, que sale a librerías en Estados Unidos este martes, tendría como protagonista a la propia actriz bajo otro nombre y que no saldría muy bien. Según informa The Telegraph, la protagonista de Cine Negro o León, el profesional, habría leído el libro y según el entorno de Portman a la que ha accedido el diario británico, la protagonista de la novela no tendría nada que ver con ella y sería un alter ego de la escritora. La polémica saltó hace unos meses cuando la periodista Valerie Stevers del Unheard afirmó que la nueva novela de Scott Life tenía por protagonista a Natalie Portman bajo el nombre de M.
3: La diversidad culinaria transforma a Los Ángeles en un destino que redefine el turismo global. Lejos de buscar un solo plato emblemático, los viajeros se sumergen en una experiencia de sabores múltiples que convierte a la ciudad en un reflejo de la gastronomía internacional. Esta tendencia, señalada en un informe reciente de Allfly, citado por Secret Los Ángeles, describe cómo la riqueza y heterogeneidad cultural de la urbe angelina consolida su posición como una de las metrópolis gastronómicas más diversas del mundo, rivalizando con capitales como Londres y Nueva York. El estudio de Allfly, difundido en abril por Secret Los Ángeles, revela que la competencia entre ciudades ya no se define únicamente por atractivos turísticos clásicos. Cada vez más, la variedad y calidad de la oferta gastronómica se impone como criterio diferenciador.
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1: En una época marcada por campañas antifeministas, antigénero y con gobiernos semifascistas o fascistas en el mundo, la desesperanza no es una opción, dijo ayer la filósofa, activista y referente del feminismo abolicionista y antirracista Angela Davis durante la charla Abolición, Feminismo, Ahora, en la sala Miguel Covarrubias de la UNAM. La tarea primordial de los activistas radicales es generar esperanza, es convencer a la gente de que un mundo mejor es realmente posible, agregó. generamos esperanza cuando nos organizamos. A mí lo que me ha dado esperanza a lo largo de los años son los movimientos a los que he participado desde que tenía 11 años. Durante la conversación con la académica y teórica feminista estadounidense Gina Dent y la feminista mexicana Neris Chaparro Martínez, Dent citó a Mariam Cava, quien dice que la esperanza es una disciplina, así que es trabajo, no es algo que uno se sienta a esperar en casa a que llegue. En el encuentro organizado para hablar del libro Abolición, Feminismo Ahora, coescrito por Davis, Dent, Erika Mayners y Beth Ritchie, que propone el fin del sistema carcelario y el castigo penal como respuestas a la violencia de género, Dent explicó que el feminismo abolicionista se refiere a que no podemos usar las cárceles para solucionar los problemas de género que existen.

0: Las autoridades de la Universidad Nacional Autónoma de México decretaron cupo completo alrededor de las 14:50 horas para la plática que sostendrá la filósofa y activista estadounidense Angela Davis, programada para iniciar a las 18 horas. Rápidamente, la capacidad de la sala Miguel Covarrubias resultó insuficiente, por lo que se habilitaron la sala Carlos Chávez y 3 salas de cine. También se dispuso la explanada de la Espiga del Centro Cultural Universitario para que más personas pudieran seguir el encuentro. Según reportes, en el momento de mayor afluencia, la fila se extendió desde la entrada de la sala Miguel Covarrubias hasta las escaleras del Museo Universitario Arte Contemporáneo. En la Miguel Covarrubias únicamente pudieron ingresar 714 personas, lo que provocó que una gran cantidad de visitantes se concentraran en la zona central de la CCU y obligó a las autoridades universitarias a abrir espacios adicionales.
1: Protesta por los asesinatos de mujeres en la cárcel de Santa Marta, Acatitla, y denuncias de un ambiente de represión en la Universidad Nacional Autónoma de México, irrumpió en el inicio del diálogo magistral Abolición-Feminismo Ahora. Son encabezado por la filósofa, activista y referente del feminismo abolicionista y antirracista Angela Davis. La UNAM expulsa a las personas que acompañan las luchas por los derechos a las mujeres, dijo una joven en el micrófono. La UNAM reprime a sus estudiantes, como Arturo Chevet. Dijo otro joven que subió al estado con un letrero, la UNAM criminal y paramilitar.
2: Vamos a un corte promocional y regresamos con la entrevista al maestro Juan Manuel Ramírez Osorio, instructor del curso Taller Comunicación Estratégica para la Resolución de Controversias.

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1: Muchas gracias por continuar con nosotros en Cultura y Sociedad. Por cierto, hay un Fede Ratas en el promocional de Sabor a Ciencia. Los viernes no es de 10 a 11, es a partir de las 11 de la mañana, una hora de ciencia. Y bien, vamos a continuar con este programa, la entrevista al maestro Juan Manuel Ramírez Osorio, instructor del curso Taller Comunicación Estratégica para la Resolución de Controversias. ¿Qué tal, maestro? Buenos días, ¿cómo está?
2: ¿Cómo estamos? Qué gusto me da saludarte a ti y a todo tu público.
1: Muchas gracias. Pues nuevamente aquí molestándolo para que nos platique acerca de este curso que pues ya nos platicó la vez pasada de en qué consiste, pero quisiéramos pues seguir promocionándolo para que las personas que nos están escuchando en ese momento se continúen inscribiendo. Este curso se titula Taller Comunicación Estratégica para la Resolución de Controversias.
2: Efectivamente, este curso que es importantísimo porque, pues como yo te lo he dicho, te lo comentaba cuando nos vimos ahí en persona, sí. La comunicación es la base de todas las actividades que hacemos en el día a día, la comunicación y la información. Entonces, el tener las bases adecuadas para comunicarnos y resolver alguna controversia es fundamental. Hay que solucionar las controversias antes que lleguen a mayores.
1: Así es.
2: Entonces, este curso nos va a dar la posibilidad de conocer cuáles serían las estrategias adecuadas en cuestión de comunicación para resolver los problemas que se nos presenten, porque a veces actuamos con el hígado, como se dice por ahí vulgarmente, y no es así como debe de ser. Hay que por lo menos darle una respirada antes de reaccionar. Ajá. Y darle pie a que sepamos también cuáles son nuestras emociones,
1: claro,
2: cuáles son nuestros sentimientos, ¿sí? Sí, pero sí, siempre, siempre guardando la compostura.
1: Esto tiene que ver también, maestro, con las tecnologías, porque si bien sabemos, pues a veces los mensajes tienen otra connotación cuando estamos en grupos de WhatsApp, cuando estamos en una publicación en la que no sabemos bien a bien cuáles son los sentimientos de las personas y cuál sería esta comunicación estratégica.
2: Acabas de decir una cosa fundamental, porque fíjate que luego muchas veces sin pensar se acomodan cosas en las redes sociales. Uh-huh. Y estas cosas permanecen y son lo que marcan en un momento así dado es, a futuro, para la obtención de un trabajo y todo eso. Vamos a dar también la opción de que conozcan lo que es el famoso vetting. El vetting, que es una estrategia que se utiliza desde hace mucho y que ahora en Estados Unidos y que ya se está utilizando en México para pues conocer a través de las redes sociales a las personas que luego llegan y ocultan lo que son sus redes sociales, y en sus redes sociales traen cosas que no deberían de haber puesto. Entonces vamos a conocer cómo se debe uno de comportar y pensar antes de publicar, más que nada.
1: Así es. Bueno, y así como nosotros también ya solucionamos de alguna manera podríamos decir esta controversia de platicar con usted personalmente, pues lo solucionamos a través de vía la telefónica, ¿verdad?
2: Exactamente, se solucionan las formas, todo tiene una solución en esta vida. Así. Decía un antiguo refrán. Ajá. Por ahí, ¿no?
1: ¿Sí?
2: Que decían mis abuelos, todo tiene solución en la vida menos la muerte. Así. Y aún en la muerte hay soluciones.
1: Así es. Bueno, nos gustaría entonces que hiciera la invitación para que cuando inicia el curso, dónde se pueden inscribir.
2: El inicio del curso es el próximo 12 de septiembre, próximo 12 de septiembre, sábado 12 de septiembre. El curso constará de 40 horas, serán 8 sábados, y la inscripción es en la Dirección General de Comunicación Social de la UJAT. Ahí se pueden inscribir. El curso para los externos es de $3,000 y para los estudiantes y maestros de la UJAT es de $1,500.
1: Y será presencial los días sábados, ¿verdad?
2: Efectivamente, de manera presencial los sábados, porque la verdad vamos a solucionar muchas controversias que se van a presentar, vas a ver que sí.
1: Muy bien, pues muchísimas gracias, maestro, por atender nuestra llamada y esperamos que esté con nosotros muy pronto.
2: Así será, y acepto tu invitación y pronto nos vamos a ver.
1: Muchas gracias.
2: Bien, hasta luego, suerte.
1: Hasta luego, igualmente, gracias. Él es el maestro Juan Manuel Ramírez Osorio, instructor del curso Taller Comunicación Estratégica para la Resolución de Controversias. Vamos a continuar con un corte promocional y enseguida regresamos.

0: Soy el doctor Sergio Díaz Alvarado, profesor e investigador de la División Académica de Ingeniería y Arquitectura, y pues me encuentro aquí con el programa de Cultura y Sociedad. Pues compartirles que es bien importante que la sociedad quiera tener una cultura de resiliencia en cuanto a los sismos. ¿Por qué? Porque estamos viviendo en este año justamente muchos eventos que llaman mucho la atención y que de la forma no podemos luchar contra estos eventos sísmicos si no estamos preparados. Si la gente no tiene esta cultura de resiliencia, que se preocupe porque sus viviendas, sus edificios, sus puentes cumplan con los criterios estructurales que garanticen la seguridad para que cuando vengan estos eventos, entonces no pasen las consecuencias que estamos viendo en Venezuela o en Colombia. Entonces sí es parte de formar una cultura de resiliencia y que creo que debe ser fundamental para el desarrollo futuro de cualquier ciudad, ¿no?
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0: Muchas gracias por continuar con nosotros en Cultura y Sociedad. Yo soy Francisco Valencia y también me acompañan en esta lectura de efemérides Karen Flores y David López. Iniciamos con el Día Mundial de los Lagos, instaurado por la ONU. Se celebra el 27 de agosto de cada año con el fin de hacer un llamado a la conciencia sobre la importancia de estos cuerpos de agua que ayudan a regular el clima. Son un suministro de agua potable, absorbiendo el agua de las inundaciones y almacenando carbono. La importancia de conservar estos recursos naturales es primordial si queremos mantener vivo al planeta Tierra. Escuchemos una cápsula sobre el Día Mundial de los Lagos, publicada por Gestión del Conocimiento.
1: El 27 de agosto se celebra el Día Mundial de los Lagos,
2: con el fin de destacar la importancia de estos ecosistemas acuáticos y promover su conservación. Esto es crucial para proteger estos ecosistemas de la contaminación, el cambio climático y el uso excesivo de sus recursos.
1: Fomentar la gestión sostenible se basa en asegurar que los lagos sigan siendo fuentes de agua dulce para las generaciones futuras.
2: ¿Sabías que, en la mitad de los países del mundo, uno o más tipos de ecosistemas de agua dulce sufren degradación, incluidos ríos, lagos y acuíferos?
3: En 1870 nació Amado Nervo, escritor y poeta mexicano. Es considerado uno de los máximos exponentes del movimiento modernista mexicano. En 1889 inició sus estudios en Derecho en el Seminario de Zamora, Michoacán, y en 1891 en Teología, ambos inconclusos. Fue profesor titular de Lengua Nacional en la Escuela Nacional Preparatoria en 1904. Una de las obras más destacadas del escritor fue La Amada Inmóvil, un material autobiográfico. Según los estudiosos de su obra, al principio de su carrera, su lírica se vio inevitablemente influenciada por Rubén Darío, además de dejarse llevar por sus intuiciones y raíces religiosas de la juventud, que inspiraron las líneas de Perlas Negras y Místicas. Escuchemos un fragmento de Vida Nada, Te Debo, de Amado Nervo, publicado por Canal 22.
4: Ahí están mis canciones, ahí están mis poemas.

0: Estos de verdad muy bellos.
1: Nervo nos da esta sorpresa de que frente al descrédito de ser tachado y considerado cursi por varias décadas del siglo XX, tiene una permanencia popular muy fuerte que también trascendió al ámbito de la música, del bolero.
2: Fue fundador del periodismo rosa de alguna manera porque escribió crónicas de sociales en los periódicos de Mazatlán, precursor de la ciencia ficción moderna en México, escribió un texto maravilloso, La Última Guerra, que figura a George Orwell y su granja de animales, fue el gran redescubridor de Sor Juana.
3: En 1865 nació Charles Doves, banquero, general, diplomático y político estadounidense, recordado por su rol fundamental en el periodo de entreguerras, como vicepresidente de los Estados Unidos bajo el mandato de Calvin Coolidge. Su carrera culminó con la creación del Plan Doves, un programa diseñado para estabilizar la economía de Alemania y permitirle pagar las reparaciones de guerra impuestas tras la Primera Guerra Mundial. Por este trabajo, que ayudó a restaurar la paz y la estabilidad económica en Europa, fue galardonado con el Premio Nobel de la Paz en 1925. Escuchemos un fragmento de Charles Doves publicado por Félix González.
4: Charles Doves. ¿Por qué fue conocido este hombre? Deberíamos remontarnos al fin de la Gran Guerra, o si queréis, de la Primera Guerra Mundial, hacia 1918. Otra estúpida guerra que llevó a la destrucción de Europa, con la pérdida de más de 10 millones de vidas humanas y otros 20 millones realmente heridas, afectadas, así como la pérdida de las infraestructuras, digamos, de las vías de comunicación o del tejido industrial o agrícola. Además, tras finalizar el conflicto, los aliados se reúnen en Versalles y firman el Tratado de Versalles, que culpaba únicamente a Alemania y se lo obligaba económicamente a pagar los daños. Y esos daños, como observáis, ascendía a 20.000 millones de marcos de oro hacia 1921 y hacia 296.000 millones de marcos de oro poco después.
5: En un día como hoy, pero del año 1915, nació Norman Foster Ramsay, físico estadounidense reconocido por su trabajo pionero en el campo de la física atómica y molecular. Es famoso por inventar el método de los campos oscilatorios separados, una técnica crucial para lograr mediciones de precisión extrema en la espectroscopía de radiofrecuencia. Esta innovación fue fundamental para el desarrollo de los relojes atómicos y los máser de hidrógeno, que se utilizan en la navegación por satélite y en la calibración de tiempo a nivel global. Por este logro, que mejoró drásticamente nuestra capacidad para medir la frecuencia de las transiciones atómicas, fue galardonado con el Premio Nobel de Física en 1989. A lo largo de su carrera también fue una figura clave en el desarrollo del radar y el proyecto Manhattan.
6: En 1928 nació Osamu Shimomura, químico orgánico y biólogo marino japonés, reconocido mundialmente por el descubrimiento de la proteína verde fluorescente, GFP. En 1962, mientras investigaba las medusas de la especie Echeura victoria, logró aislar esta proteína que emite una luz verde brillante. Este hallazgo, en su momento una curiosidad científica, se transformó con el tiempo en una herramienta revolucionaria para la biología molecular. La GFP y sus posteriores mutaciones de diferentes colores permiten a los científicos marcar y visualizar en tiempo real procesos biológicos dentro de las células vivas, como el desarrollo de neuronas o el crecimiento de tumores. Por este trabajo, que abrió una nueva era en la investigación biomédica, fue galardonado con el Premio Nobel de Química en 2008, que compartió con Martin Chalfie y Roger Sin.
3: En 2021 falleció Edmund Fischer, bioquímico de origen suizo-estadounidense, nacido en 1920. Junto a su colega Edwin Krebs, revolucionó la biología celular al descubrir el mecanismo de la fosforilación reversible de las proteínas, un proceso fundamental que actúa como un interruptor molecular para regular

0: la mayoría de las actividades celulares. Su investigación reveló cómo las proteínas activan o desactivan funciones vitales en el cuerpo, desde la respuesta a hormonas hasta la contracción muscular y la división celular. Este hallazgo, que sentó las bases para el entendimiento de muchas enfermedades, fue galardonado con el Premio Nobel de Fisiología o Medicina en 1992. Fischer falleció en 2021 a los 101 años, dejando un legado científico invaluable. Escuchemos un fragmento de Edmund Fischer publicado por Hablemos de Salud.
1: El bioquímico suizo-estadounidense Edmund Fischer recibió junto a Edwin Krebs el Premio Nobel de Medicina en 1992 por el descubrimiento de la fosforilación reversible de proteínas y explicar cómo esta reacción actuaba como un interruptor para activar las proteínas y regular diversos procesos bioquímicos celulares. Este hallazgo nació a raíz de sus investigaciones, iniciadas en la década de los 50, sobre las enzimas que contribuyen a la contracción muscular. Los bioquímicos estadounidenses se centraron en el estudio de la fosforilasa, una enzima que presenta formas activas e inactivas. En ese momento, se desconocía el por qué esas formas eran distintas. Aunque en 1955 no se reconoció plenamente la importancia del descubrimiento, este se convirtió en el núcleo para explicar uno de los mecanismos fundamentales que utilizan las células para comunicarse entre sí. La fosforilación determina cómo una célula crece, se divide, se diferencia y finalmente muere. Esta reacción también regula las hormonas y la proliferación de las células cancerosas, por lo que su regulación es clave para entender enfermedades como el cáncer, la diabetes y las cardiopatías.
2: Como hoy, pero del año 1861, falleció Rita Pérez Jiménez, educadora, política y activista mexicana, nacida en Colima. Es reconocida como una figura clave en la lucha por los derechos de las mujeres y la educación durante el periodo de la Revolución Mexicana. Pérez Moreno se dedicó a fundar y dirigir escuelas para niños y niñas en zonas rurales, promoviendo el acceso a la educación en comunidades desfavorecidas. Su activismo se extendió al ámbito político, donde se convirtió en una de las primeras mujeres en ser elegida como diputada para el Congreso de Colima. A lo largo de su vida, fue una defensora incansable del sufragio femenino y de la igualdad de género. Su legado reside en su trabajo por la justicia social, la educación y la emancipación de la mujer en México. Escuchemos un fragmento de la biografía de Rita Pérez de Moreno, publicada por el Patronato del Centro Histórico de Jalisco.
3: María Rita de la Trinidad Pérez Jiménez fue militante insurgente que entregó su vida y su familia durante la Guerra de Independencia en México. Nació en 1779 en San Juan de los Lagos en una familia de hacendados de los Altos de Jalisco y a sus 20 años contrajo matrimonio con Pedro Moreno, activista antiespañol con quien procreó 4 hijos. Junto con su esposo se unió a la lucha independentista, llegando a ser administradora y brazo fuerte de la lucha armada. Rita se encargaba de alimentar y curar a los combatientes en distintas batallas, entre ellas la Batalla del Fuerte del Sombrero, contra las tropas que defendían a la corona española. En 1813, durante un enfrentamiento con las tropas del comandante realista Brilati, Rita sufrió el secuestro de su hija María Guadalupe de 1 año y medio. Jamás volvió a verla. En 1817 recibe la noticia de la heroica muerte de su hijo Luis de 15 años en el combate de la Mesa de los Caballos. Ese mismo año, Rita y sus 2 hijos fueron tomados prisioneros en León, Guanajuato, y posteriormente en Silao.
4: En 1965 falleció Le Corbusier, arquitecto, urbanista, diseñador, pintor y escritor suizo-francés, nacido en 1887. Es considerado una de las figuras más influyentes de la arquitectura moderna. Su trabajo revolucionó el diseño de edificios con principios funcionales, minimalistas y estéticos, que plasmó en sus famosos 5 puntos de la arquitectura: pilotis, planta libre, fachada libre, ventana corrida y terraza jardín. A lo largo de su carrera defendió la idea de que la casa es una máquina para vivir y diseñó obras icónicas como la Villa Savoy en Francia y la Unité de Habitation en Marsella. Sus ideas transformaron el urbanismo del siglo XX y su legado sigue siendo estudiado en escuelas de arquitectura de todo el mundo. Falleció en 1965. Escuchemos un fragmento de 5 puntos para una nueva arquitectura de Le Corbusier, publicada por Academia Play.
5: La Villa Savoya, a las afueras de París, es considerada como el paradigma de la arquitectura internacional y de la nueva manera de construir edificios de viviendas en el siglo XX. En ella, Le Corbusier desarrolla los 5 puntos para una nueva arquitectura. 1. La planta baja sobre pilotes. 2. La terraza jardín. Para Le Corbusier, la superficie robada a la naturaleza por la vivienda debe de ser devuelta en forma de jardín en la cubierta del edificio. 3. La planta libre. A partir de la estructura independiente, aprovechando la tecnología del hormigón armado, genera una estructura de pilares en la que apoyan losas. De esta forma, el arquitecto decide dónde poner los cerramientos. 4. La fachada libre. La estructura se retrasa respecto de la fachada, liberando a esta de su función estructural y permitiendo libertad en su composición independientemente de la estructura. 5. La ventana corrida. Por el mismo motivo del punto anterior, también los muros exteriores se liberan y las ventanas pueden abarcar todo el ancho de la construcción. Representan una importante innovación conceptual para la época, aprovechando las nuevas tecnologías constructivas, derivadas especialmente del uso del hormigón armado.
0: En 1562 nació Lope de Vega, poeta y dramaturgo español del siglo de oro. Renovó las fórmulas del teatro español y en un momento en el que el teatro comenzaba a ser un fenómeno cultural de masas. Máximo exponente del teatro barroco español, sus obras siguen representándose en la actualidad y constituyen una de las más altas cotas de la actualidad, alcanzadas en la literatura y las artes españolas. Escribió más de 1000 obras, entre las que destacan Peribáñez y El Comendador de Ocaña, El Castigo sin Venganza y Fuente Ovejuna, entre otras. Escuchemos un fragmento de Lope de Vega, publicada por Fundación Juan March.
6: Lope de Vega fue y es en la historia de nuestra literatura una figura realmente singular, una figura extraordinaria en el sentido literal de este término. Es decir, es una figura fuera de lo común, sorprendente, insólita. No cabe imaginar que existe una persona como Lope de Vega. A ese carácter probablemente quiso aludir Cervantes cuando, no sabemos con qué grado de malicia, lo llamó monstruo de naturaleza. Monstruo de naturaleza, no monstruo de la naturaleza. Es decir, es una persona que por su natural asombra, sorprende, deslumbra a cuantos se acercan en él. En principio, la frase de Cervantes parece un elogio, parece una valoración positiva, pero Cervantes es muy malicioso y al menos en una ocasión la empleó con un carácter claramente negativo.
2: En 1770 nació Friedrich Hegel, filósofo considerado como el máximo representante del movimiento decimonónico alemán del idealismo filosófico y uno de los grandes pensadores de la historia universal. Hegel fue un gran revolucionario de la dialéctica que enfatizó el progreso de la historia y de las ideas desde la tesis y la antítesis. En un primer momento apoyaba el movimiento de la Revolución Francesa, pero posteriormente lo rechazó cuando llegó al periodo conocido como jacobinismo. Su obra sigue siendo de gran influencia hasta la fecha gracias a Fenomenología del Espíritu, Escritos de Juventud, El Concepto de Religión y Escritos Pedagógicos. Escuchemos un fragmento de Hegel, publicada por Filosofía Aquí y Ahora.
7: La dialéctica del amo y el esclavo. Durante la década del 30, en Francia, un filósofo de origen ruso, Alexandre Koyev, dio unos cursos sobre la dialéctica del amo y el esclavo, a los que acudieron filósofos de enorme importancia, como Merleau-Ponty, Jacques Lacan, Raymond Queneau, y se dice que Jean-Paul Sartre consiguió los apuntes. La dialéctica del amo y el esclavo plantea el origen de la historia. cómo empieza la historia. Quizá uno nunca se preguntó esto, pero el origen de la historia, en realidad, vamos a ver que sigue siendo el origen de las relaciones humanas. Para Hegel, la historia comienza cuando se enfrentan dos deseos, dos conciencias deseantes. Ante todo, vamos a diferenciar el deseo humano del deseo animal.
4: En 1990 falleció Stevie Ray Vaughan. Fue un legendario guitarrista, cantante y compositor de blues rock estadounidense, nacido en 1954. Es ampliamente considerado uno de los guitarristas más influyentes y virtuosos de todos los tiempos. Con su banda Double Trouble, revitalizó el género de blues en la década de 1980, infundiéndole una energía y una técnica que era fusionaba el blues tradicional con el rock, el jazz y el soul. Su sonido era inconfundible, caracterizado por su estilo crudo y enérgico, el uso de los acordes complejos y su dominio de la improvisación. A pesar de su corta carrera, su legado perdura y su música sigue inspirando a generaciones de músicos. Falleció trágicamente en un accidente de helicóptero en 1990. Escuchemos un fragmento de Pride and Joy con Stevie Ray Vaughan.

En 1956 nació Glenn Matlock, bajista inglés, integrante de la banda de punk Sex Pistols, considerados un referente mundial de la música y cultura del género por su irreverencia y estilo sólido. Formó parte de varias agrupaciones como The Philistines, Dead Man Walking y Slinky Backbone. Ingresó como integrante de Sex Pistols al Salón de la Fama del Rock and Roll en 2006. A pesar de haberse separado de la banda, sigue dando shows como solista. Escuchemos un fragmento de Head on a Stick con Glenn Matlock.

0: como hoy, pero del año 1967 falleció Brian Epstein. Fue el manager original y la mente maestra detrás del éxito que tuvieron los Beatles. De origen británico, aseguró los contratos con la Decca y la Parlophone Records. Él fue el verdadero introductor de los Beatles en la industria de la música y se convirtió en uno de los dos primeros managers en ser introducido en el Salón de la Fama del Rock and Roll en 2014. Escuchemos un fragmento de Perfiles, Brian Epstein, publicado por 24 Horas Puebla.
1: La familia de Brian Epstein poseía una tienda de muebles en Liverpool, donde la familia de Paul McCartney había comprado un piano. Sin saberlo, ese sería un puente invisible que lo llevaría a ser parte de la carrera de la legendaria banda de Liverpool. La versión aceptada mayoritariamente sobre su primer encuentro con el grupo, que ayudó a convertir en estrellas, indica que Epstein vio por primera vez el nombre de The Beatles en el cartel de un concierto y pensó que el nombre sonaba tonto. Cuando después una serie de clientes comenzaron a preguntar por el single que habían grabado con Tony Sheridan en Alemania y no siendo capaz de encontrarlo a través de ninguno de sus contactos, decidió ir a preguntarle directamente a la banda. Epstein y su empleado Alistair Taylor acudieron a verlos actuar al abarrotado pub Cavern Club el 9 de noviembre del 61. Epstein recuerda la actuación del grupo esa noche y quedó impresionado. En una reunión el 10 de diciembre del 61 se decide que Epstein se convierta en representante de la banda y los miembros firmaron un contrato de 5 años con él en casa de Pete Best el 24 de enero del 62. Epstein nunca firmó el contrato, dando así la opción a los Beatles de romper con él en cualquier momento.

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8: Muchas gracias por continuar con nosotros en Cultura y Sociedad. Vamos a iniciar con la información estatal. Recuerde que están con nosotros Karen Flores y David López. Una imagen nunca cuenta una sola historia. Rizoma reúne las miradas de 25 fotógrafos emergentes de Tabasco en una exposición colectiva de fotografía contemporánea. Distintas formas de observar, interpretar y construir una imagen que juntas crean algo más grande que una sola mirada. Esto en el Centro Cultural Quinta Grijalva, los meses agosto y septiembre de 2026. No se lo pierda.
9: El Club de Lectura con Talitoli es una invitación a salir un rato de la lectura en solitario y compartir eso que un libro nos hizo pensar, sentir o recordar. Lleva tu libro favorito, conoce otras historias y sobre todo, cuéntanos cuál se quedó contigo. Este evento se llevará el día de hoy, jueves 27 de agosto, a las 5 de la tarde, en el Centro Cultural Quinta Grijalva. La entrada es totalmente libre.
10: ¿Qué nos deja una historia cuando la última escena sigue dando vueltas en la cabeza? Este jueves, Buenas Noches Mamá llega al Cine Debate, un espacio para mirar, cuestionar y conversar sobre aquello que una película también puede decirnos. La proyección y diálogo se realizará este jueves 27 de agosto a las 17 horas en la sala de introducción del Parque Museo La Venta. El acceso será completamente gratuito.

0: naturaleza también tiene otras formas de ser mirada. Transhumante, exposición colectiva del círculo fotográfico Enfocarte, reúne distintas maneras de observar el agua, el paisaje, la materia y el movimiento. La inauguración es el viernes 4 de septiembre a las 18 horas en el Centro de la Imagen de Tabasco. Está usted invitado.
1: Pensamientos Mágicos reúne 9 miradas que exploran el inconsciente, lo surreal y ese punto en que la realidad comienza a transformarse. Una exposición colectiva para detenerse frente a una propia obra y dejar que cada quien encuentre su propia interpretación. Este evento se llevará a cabo el viernes 4 de septiembre a las 18 horas en el Museo de Cultura Popular Ángel Enrique Gil Hermida. El acceso es totalmente gratuito.
2: ¿Qué queda de nosotros cuando estamos buscando quiénes somos? Este domingo, Cefalópodo llega a Domingos de Cine, una película mexicana que recorre el arte, el duelo y la búsqueda personal a través de los paisajes de Sonora. Cefalópodo este domingo, 30 de agosto a las 18 horas, en el Centro Cultural Quinta Grijalva. La actividad será completamente gratuita.
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0: Con el llamado a poner sus conocimientos al servicio de la sociedad y ejercer sus profesiones con ética y responsabilidad, el rector Guillermo Narváez Osorio convocó a los 271 egresados de la División Académica de Educación y Artes que recibieron sus constancias de conclusión de estudios de la generación 2025-02. En presencia de la directora de la DAEA, Telma Leticia Ruiz Becerra, y ante familiares y docentes, el rector encabezó la ceremonia realizada en el Teatro Universitario UJAT, donde reconoció el esfuerzo, disciplina y perseverancia de quienes concluyeron las licenciaturas en Ciencias de la Educación, Comunicación e Idiomas, así como el Técnico Superior Universitario en Música. Muchas felicidades.
1: Durante la presentación del tercer informe de actividades 2025-2026 de la División Académica de Ciencias Económico-Administrativas, el rector de la Universidad Juárez Autónoma de Tabasco, Guillermo Narváez Osorio, planteó como uno de los retos prioritarios fortalecer las estrategias para incrementar la titulación mediante el examen EGEL Plus del Centro Nacional de Evaluación para la Educación Superior, CENEVAL. En su calidad de presidente honorario del H Consejo Divisional, el rector reconoció los avances alcanzado por las DASEA, particularmente en el crecimiento de la matrícula de licenciatura, el incremento de la titulación y las acciones de vinculación. Ante estos resultados, llamó a la comunidad académica a mantener el trabajo para elevar los indicadores de excelencia.
2: Al fortalecer la vinculación con la Universidad Juárez Autónoma de Tabasco, representantes de la Fundación Japón realizan una visita y colaboración con el Centro de Enseñanza de Lenguas Extranjeras, en donde observaron clases, dialogaron con docentes y estudiantes, identificaron áreas de apoyo para enseñanza de este idioma, además de promover el aprendizaje autónomo a través de la plataforma Minato. En entrevista en la sede del CELE, que se ubica en el Centro Internacional de Vinculación y Enseñanza, Asahi Kunito, asesora de educación del idioma japonés de la Fundación Japón, destacó la disposición de la institución para acompañar a los profesores en su labor, mediante la atención de sus necesidades y la generación de propuestas. Asimismo, señaló el interés de promover que más estudiantes aprendan esta lengua y que nuevos jóvenes se formen como futuros docentes.
0: También la asesora de educación, Asahi Kunito, visitaron y el asistente del idioma japonés de la Fundación Japón, Ono Keiko, conocieron la historia, cultura y tradición del cacao tabasqueño durante su visita a la Casa Universitaria Cacao y Chocolate, Cachacacao, de la Universidad Juárez Autónoma de Tabasco, donde recorrieron sus espacios interactivos y experiencias sensoriales. Acompañados por profesores del Centro de Enseñanza de Lenguas Extranjeras, Mauricio Cruz Cisneros y Francisco Valenzuela García, los representantes de la Fundación Japón conocieron los recursos con los que Cachacacao acerca a sus visitantes al patrimonio cacaotero de Tabasco mediante herramientas interactivas y propuestas que integran elementos históricos, culturales y sensoriales.
1: Como invitado especial, el rector de la UJAT, Guillermo Narváez Osorio, asistió a la ceremonia de reconocimiento y entrega de mochilas del programa Niños de 10, la cual estuvo presidida por el gobernador Javier May Rodríguez y el director general de Grupo Cantón, Miguel Cantón Cetina.
0: Y hoy viernes 29 de agosto a las 9 horas, mañana viernes 28 de agosto a las 9 horas será transmitido el programa Cómo Abrir un Restaurante, el negocio que todos quieren pero pocos conocen. Recuerde que será el invitado el chef Jonathan Padrón García, referente de la gastronomía y el emprendimiento en nuestra región, con la conducción de Jenner Torres, economista, y Lolo Torres, mercadólogo, en una producción de la maestra Saraí Jiménez, a quien agradecemos que también produzca este programa. Con esta información nos despedimos por el día de hoy. Agradecemos también a Karen Flores y David López.
2: Gracias, maestro.
0: También a Kevin Olán en la operación técnica, a la maestra Stephanie Pérez en el contacto de las entrevistas, al maestro Sergio Vázquez en la programación, a los maestros Tomás y Gustavo Pérez en los boletines universitarios, a la maestra Marina Gómez, responsable del área de radio, al maestro Juan José Padilla Herrera, director general de comunicación social, y al licenciado Guillermo Narváez Osorio, rector de nuestra máxima casa de estudios, por brindarnos este espacio. Yo soy Francisco Valencia y también envío un saludo a maestro Javier Berruecos, que nos continúe escuchando todos los días. Nos escuchamos mañana en punto de las 10 de la mañana.
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4: Son las 11:02.

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0: Escuchaste Déjala que baile sola, de Rafael Mendoza, Fit Iraida Noriega. 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
1: Son las 11:21.

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4: Son las 11:36.

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9: Son las 11:50.

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2: Son las 12, con un minuto.
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4: Hola, ¿qué tal? ¿Cómo están? Bienvenidos a un nuevo episodio de No todo está bien, está bien. Yo soy Ana Paula y estoy muy contenta de una vez más estar aquí con ustedes dirigiendo un nuevo episodio. Ya estamos cerca de la recta final y la verdad es que me da mucho gusto que nos sigan escuchando. Recuerden que si no han escuchado los otros capítulos, pueden hacerlo, ya están publicados para su comodidad. Y bueno, ¿de qué vamos a hablar hoy? Hoy hablaremos sobre un tema que muchas veces se disfraza de fortaleza o de disciplina, pero que en el fondo puede volverse una carga silenciosa. Y estoy hablando del perfeccionismo y la autoexigencia. Vivimos en una época donde parece que nunca es suficiente, ni lo que hacemos, ni lo que logramos, ni siquiera lo que somos. Y pues en ese intento constante de cumplir con todo, terminamos agotados, dudando de nuestro valor y olvidando que también tenemos derecho a descansar, a equivocarnos y a simplemente ser humanos. En este episodio quiero que reflexionemos juntos sobre cómo aprendimos a exigirnos tanto y cómo podemos empezar a soltar esa necesidad de ser perfectos para aprender a ser más humanos, más reales y más amables con nosotros mismos. El día de hoy les quiero contar la historia de Cristian. Cristian tiene 19 años y estudia ingeniería petrolera. Es un joven activo, apasionado por el gimnasio y siempre en busca de aprender algo nuevo. Quien lo ve desde fuera podría pensar que todo en su vida está encaminado: trabajo, estudios, metas claras. Pero detrás de esa imagen disciplinada hay una historia marcada por la autoexigencia y por la necesidad de demostrar, sobre todo a sí mismo, que es capaz de lograr más de lo que muchos esperaban de él. La raíz de esta historia está en su familia. Hace unos años su papá dejó la casa, después de una etapa de muchos problemas. Ese momento fue un parteaguas para Chris. Se sintió con la obligación de ayudar a su mamá, de no ser una carga y de demostrar que podía salir adelante. Y aunque nunca buscó demostrarle nada directamente a su papá, sí nació en él una fuerza interna que decía: tengo que hacerlo, no es opcional. A tal edad debo de haber logrado esto. Desde entonces, la autoexigencia se volvió parte de su vida diaria. Cada meta alcanzada no era suficiente, porque ya estaba pensando en la siguiente. Y si no cumplía con lo que había planeado, se sentía fracasado, aunque hubiera logrado mucho más que otras personas de su edad. Esa exigencia le dio disciplina, pero también lo hizo cargar con tristeza, ansiedad y culpa. Se comparaba con los demás y a veces sentía que estaba por encima, porque hacía más cosas que otros. Pero en lugar de satisfacción, eso le traía un vacío. Reconoce que hubo momentos en los que, sin decirlo en voz alta, llegó a hacer de menos los logros de otros, como si fueran pequeños frente a sus estándares. El punto más difícil fue darse cuenta de que su forma de ser podía
5: podía herir a otros, su familia, su novia, sus amigos y también a sí mismo. Se sentía solo con sus estándares altísimos, atrapado en un ciclo de exigencia y culpa. Chris recuerda épocas en las que trabajaba dos empleos, estudiaba y apenas descansaba. Creía que descansar era perder el tiempo. Se refugiaba en el gimnasio y el trabajo para no sentir, para no pensar en aquello que le dolía, la partida de su papá, la presión de ser suficiente, el miedo a no llegar a donde creía que debía estar. Físicamente el cansancio era constante. Emocionalmente vivía en una montaña rusa, días de motivación extrema, seguidos de bajones profundos en los que se sentía fracasado. Y aunque lograba cosas, la paz nunca llegaba. Aunque mucho de este proceso lo llevó en silencio, no estuvo solo. Su mamá siempre ha estado ahí, apoyándolo en lo que puede. Su novia y algunos amigos cercanos también fueron un pilar, recordándole que no tenía por qué exigirse tanto y que el tiempo también es un aliado. Sus palabras fueron importantes para que Chris entendiera que no siempre tienes que vivir a contrarreloj, ni medir su valor por lo que logra. También el gimnasio y el trabajo fueron espacios de escape, pero con el tiempo se convirtieron en lugares de aprendizaje. Entendió que podía esforzarse sin castigarse, que podía crecer sin negarse al descanso. Chris confiesa que lo que más necesitaba escuchar era algo tan simple como: no es necesario exigirte tanto, lo que haces ya es suficiente. Hubiera querido que alguien lo mirara no solo por sus logros, sino por lo que es como persona. En lugar de presiones externas, necesitaba más palabras de alivio, de calma, de reconocimiento por el simple hecho de existir y no solo por cumplir metas.
6: Va dependiendo la situación, porque en mi caso a mí me ayudó mucho. Me hizo lograr cosas, me hizo aprender más cosas. A este punto, pues yo no me arrepiento de haberme exigido tanto, porque pues me ha ayudado, o sea, me ha ayudado mucho y siento que va dependiendo sí, la situación de cómo lo afronte cada persona, porque por ejemplo yo lo vi como algo para mejorar, o sea, y si alguien más lo ve así, igual, o sea, pero si lo ve de otra manera, ahí es donde siento que pues, no sé, le afectaría quizás.
5: Con el tiempo, Chris ha cambiado. Ya no hace de menos los logros de los demás. Aprendió que cada quien tiene su ritmo, sus metas y su forma de avanzar. También logró reconciliarse con el descanso. Ahora puede tomarse un día para sí mismo y reconocer que descansar también es parte del crecimiento. Aunque admite que a veces vuelve esa voz interna que lo presiona, hoy la identifica y busca no dejarse arrastrar por ella. Su mayor aprendizaje ha sido entender que la autoexigencia le dio disciplina y logros, pero también heridas. Que el equilibrio es lo que realmente lo hará avanzar sin destruirse en el camino. Y que incluso hay momentos en los que no todo está bien y está bien, porque reconocerse vulnerable también forma parte del crecimiento. La historia de Chris nos recuerda que muchas veces la autoexigencia nace del dolor y de la necesidad de demostrar que valemos, pero también nos enseña que no siempre se trata de hacer más, sino de aprender a reconocer lo que ya hemos conseguido. Lo más valioso de todo este proceso no ha sido lo que consiguió en su carrera o en el gimnasio, sino lo que aprendió sobre sí mismo. Entendió que no se trata de vivir contra el tiempo, sino de caminar con él. Que las metas no valen la pena si cuestan la paz interior y que descansar no es perder, sino recuperarse para seguir creciendo. Hoy Chris sabe que su valor no depende de cumplir una lista de logros antes de cierta edad, que los sueños no tienen fecha de caducidad y que no es necesario correr para llegar. Lo importante es disfrutar el camino, reconocer cada avance y permitir que la vida también le enseñe a su propio ritmo. Y bueno amigos, ¿qué les parece esta historia? La verdad que muchas veces nosotros vivimos así, ¿no? Sobreexigiéndonos más de lo que deberíamos, sin tomar en cuenta los logros que ya tenemos. Muchas veces creemos que exigirnos más nos hace mejores, pero en realidad puede alejarnos de nuestra paz y de nuestra propia felicidad. Aprender a reconocer nuestros límites y ser compasivos con nosotros mismos, sé que no es fácil, pero es un paso necesario para vivir más tranquilos y auténticos. Estamos llegando a una breve pausa en No Todo Está Bien y Está Bien. Hoy estamos hablando del perfeccionismo y autoexigencia, de esa presión por hacerlo todo bien y de lo difícil que puede ser permitirnos descansar o incluso de equivocarnos. Pero todavía tenemos mucho que compartir contigo, así que no te vayas porque después de este corte continuamos con más de este episodio.
7: El sonido y la imagen, la música en el cine. Los albañiles de Jorge Fons. En una construcción en obra negra, es asesinado por la noche Don Jesús, el velador. Al comenzar la investigación, los policías descubren que tanto los compañeros como el patrón del occiso tenían por lo menos un motivo para cometer el crimen. A lo largo de la investigación, poco a poco, sale a relucir cómo el ambiente marginal en el que conviven los personajes ha forjado las personalidades de cada uno. Basada en la novela homónima de Vicente Leñero, quien además participó en la escritura del guión, la cinta retrata las clases sociales que imperan en la Ciudad de México, las fallas de su sistema judicial, así como las experiencias que el autor vivió durante sus años como ingeniero civil. El soundtrack, ambientado en el 3 de mayo, Día de la Santa Cruz, contiene canciones como esta, interpretada por Carlos y José. Escuchemos.

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1: Gotas de vida. El consumo excesivo de agua puede afectar de manera negativa en varios aspectos de la salud, incluyendo 1. Sobrecarga renal. El exceso de agua puede sobrecargar los riñones, lo que puede llevar a problemas renales y daño renal. 2. Desbalance de electrolitos. El exceso de agua puede diluir los electrolitos en el cuerpo, lo que puede llevar a problemas de ritmo cardíaco, debilidad muscular y otros problemas. 3. Hinchazón y retención de líquidos. El exceso de agua puede causar hinchazón y retención de líquidos en el cuerpo, lo que puede ser incómodo y afectar la salud. 4. Problemas digestivos. El exceso de agua puede diluir los jugos digestivos y afectar la digestión, lo que puede llevar a problemas como diarrea, flatulencia y dolor abdominal. 5. Pérdida de nutrientes. El exceso de agua puede llevar a una pérdida excesiva de nutrientes esenciales como sales minerales y electrolitos. 6. Problemas de salud mental. El consumo excesivo de agua puede ser un síntoma de problemas de salud mental, como la ansiedad o el trastorno obsesivo compulsivo. Es importante beber agua de manera moderada y equilibrada, según las necesidades individuales del cuerpo. La cantidad recomendada de agua diaria varía según la edad, sexo, peso y actividad física, pero generalmente se considera que 2 a 3 litros al día es suficiente.

0: Y dime ahora, ¿cuántos vasos de agua consumes al día?
1: Un guión del médico pasante de Servicio Social Eduardo Gómez Cruz, con información del portal de la Organización Mundial de la Salud. 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
7: Estamos de vuelta con más de No Todo Está Bien, Está Bien, y ahora vamos a escuchar la cápsula del psicólogo Raúl Ferreiro.
8: Podemos abordar el perfeccionismo desde la perspectiva de la terapia cognitivo-conductual, viéndolo o partiendo desde la concepción de que es un estilo cognitivo rígido, muy rígido, no permite flexibilidad en cuanto a las ideas inmediatas o a la percepción que se tiene de uno mismo. Podríamos decir que se divide en tres, o se compone de tres elementos principales. El primero sería los elementos cognitivos, los pensamientos que esto genera en nosotros, creencias del estilo: si no soy perfecto, soy un fracaso, cometer errores es inadmisible, no hay espacio para el error, y esto genera también distorsiones cognitivas. Pensamiento dicotómico: esto es de dos opciones nada más, y es un todo o es un nada. Catastrofización: es si fallo, ya fallé, soy un fracaso, me va a ir, ya me arruiné la vida. O sea, es algo que realmente puede afectar de manera importante, como de manera conductual. Esta es la segunda parte. Puede ser que nos cause una obsesión por hacer todo de forma perfecta, o puede que nos lleve al otro extremo y nos ate y nos paralice a no hacer nada, porque pensamos: si no lo puedo hacer perfectamente, mejor no lo hago. Y eso es una parte conductual, ¿no? Genera procrastinación. También puede generar este tipo de pensamientos obsesivos o conductas obsesivas, en la que se repite y se repite de manera excesiva lo que queremos hacer. Y por último están los factores emocionales o fisiológicos, ¿no? Esto puede causar ansiedad, culpa, frustración. Esto es en la parte emocional. Y fisiológicamente, pues los signos y síntomas que nos genera la ansiedad, ¿no? Que estos pueden ser palpitaciones, tensión, sudoración, insomnio, irritabilidad, entre muchas otras cosas. Entonces sí es importante tratarlo con un terapeuta adecuado. No voy a decir que la cognitivo-conductual sea la única solución, cada persona se adapta a algún tipo de terapia, pero sí es importante buscar la manera de sobrellevar o buscar adaptar los pensamientos para ya no tener una manera de pensar tan rígida y poder tener flexibilidad en el pensamiento que nos alivie este malestar. Por ejemplo, en el caso del chico que me comparten, menciona en su entrevista que su papá pues dejó a su familia y él decidió como hacerse cargo, ¿no? Tomar la iniciativa de ayudar a su mamá porque, como menciona y dice casi textualmente, él no quería ser una carga. Esto fue el desencadenante, este fue el factor que lo impulsó y que empezó esta manera rígida de pensamiento, porque se puede entender su estilo de vida, su sustento dependía prácticamente de él desde una edad muy temprana, entonces no hay obviamente margen para error en algunos casos, pero a la larga esto se puede convertir en un pensamiento obsesivo y claramente traer problemas. Empezamos a descuidar relaciones interpersonales, nos absorbemos mucho en lo que pensamos que tenemos que hacer y no nos damos la libertad de detenernos un momento. A esto se le llama visión de túnel, y lo que hace es que básicamente no nos permite ver a los lados, creemos que solo hay una salida porque pues como en un túnel nada más hay una forma de salir. En este caso lo que necesitamos es detenernos y analizar nuestra situación y ver de qué manera nos está afectando. Podemos pensar que no nos está afectando de ninguna manera, pero sí. Y en este caso, si estamos hablando de que la necesidad es el dinero, también es importante entender que el dinero sí es necesario, es importante, pero tiene que verse como una herramienta y no como un fin. Podemos empezar a plantear el cambio cognitivo desde esa forma, pensar en el dinero como una herramienta que es para nuestro beneficio, para nuestro bienestar, y no como un fin. No tiene sentido acumular si no vamos a ver los beneficios de ese dinero. Entonces tiene que ser una herramienta para nuestro...

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5: Estamos de vuelta con más de No Todo Está Bien, Está Bien, para seguir reflexionando sobre este tema.
6: El perfeccionismo no siempre nace del deseo de querer superar a todos, sino a veces nace del miedo, del abandono, como lo es en este caso. O sea, de la necesidad de demostrar que sí puedes, quizás no a alguien, a veces a ti mismo. Como vemos en la historia de Chris, él pues no empezó a exigirse porque sí. Su historia cambió cuando pues su papá se fue, cuando perdió esa figura en que siempre estuvo ahí, ¿no? Y cuando una figura importante se va, pues algo dentro también se mueve. Muchos jóvenes que atraviesan pues separaciones familiares sienten una necesidad a veces de hacerse los fuertes, ¿no? Aunque sean pequeñitos, que necesitan todavía el respaldo de sus padres, pero ellos, con tal de no causarles quizás alguna molestia, tienen esa necesidad de hacerse los más fuertes antes de tiempo. Y pues no siempre lo dicen, pero ellos lo viven en silencio. En el caso de Chris, pues la exigencia no era tanto para su papá, sino para él mismo. Era una voz interna que le decía: tengo que lograrlo, ¿no? No es opcional. A tal edad ya tengo que tener esto. Es lo que se menciona en el relato. Y el problema pues no es tener metas. El problema es cuando tu valor depende de cumplirlas. Y si no las cumples, no, ya soy fracasado, ya no valgo la pena o cosas así, ¿no? Y no debería ser así. Y hay algo muy fuerte que en lo que él menciona, y es que descansar le parecía una pérdida de tiempo. Y eso no es raro. O sea, hay investigaciones recientes de la Organización Mundial de la Salud que han advertido que las jornadas prolongadas y la autoexigencia constante pues están relacionados con el mayor riesgo de agotamiento emocional y problemas de salud mental. Como lo vemos aquí, el cuerpo pues no está diseñado para vivir en modo productividad permanente, que nunca va a haber descanso. No, todo el tiempo tengo que estar haciendo algo, todo el tiempo tengo que estar, no sé, en movimiento. Pero pues cuando el rendimiento se convierte en nuestra identidad, a veces descansar se siente pues mal. O sea, descansar da culpa cuando no debería de ser así. A veces el perfeccionismo puede convertirse en comparación constante, ¿no? Chris menciona ahí que hubo momentos en los que hacía de menos a los logros de los demás. O sea, no porque él quisiera realmente herir a las personas, sino porque pues su estándar era tan alto que todo lo demás le parecía pequeño, ¿no? Y pues sí hay investigaciones que respaldan este tipo de comportamientos. Por ejemplo, el investigador Gordon Flett ha señalado que el perfeccionismo extremo puede afectar las relaciones interpersonales, generando distancia, un juicio o expectativas poco realistas para las personas. Y es ahí donde empieza el aislamiento. No solo te sobreexiges a ti mismo, sino ya quieres empezar a sobreexigirle a las demás personas, ¿no? Y a las personas, pues no siempre quieren pues ser así, ¿no? Los demás que te rodean no quieren ser así, porque a veces mientras más alto es el estándar, más solo se vuelve el camino. O sea, más se van alejando las personas. Y es que el perfeccionismo no es completamente negativo, tiene una cara funcional. No querramos aquí tampoco decir de que debemos ser conformistas y cosas así, pero aquí más que nada se trata como de una disciplina, constancia, capacidades de logro, ¿no? Y Chris mismo lo dice: si no se hubiera exigido tanto, pues no habría alcanzado muchas de las cosas que hoy tiene. El problema aquí no es que tú te esfuerces, sino el problema es cuando te castigas. Cuando ya no lo lograste, ya te autodenominas, no sé, quizás una persona que no sirve quizás, que no es así, obviamente no es así, porque nosotros somos seres humanos que nos podemos equivocar una y otra vez, pero aquí lo importante es que aprendamos de esas equivocaciones, que si ya lo hice una vez, a la siguiente vez no lo voy a repetir, hay alguna cosa que puedo cambiar y cosas así, ¿no? Pero no se trata de que si ya no lo logré, no sirvo para nada, no, no es así. Hay una frase que se repite mucho en jóvenes como Chris, y es que, por ejemplo, viven con el reloj, ¿no? Siempre muy pendientes del tiempo, ¿no? De que ya voy a cumplir 20 años y no tengo lo suficiente. Y aquí vale la pena, pues, cuestionar, ¿no? ¿Quién puso ese reloj? O sea, ¿quién decidió que a cierta edad ya nosotros deberíamos de tener ciertas cosas? Y es que, pues, vivimos en una cultura donde el éxito se mide muy rápido. Ahorita la sociedad va muy, muy, muy rápido y todo lo queremos a la voz de ya. Pero la realidad es distinta, o sea, los procesos no tienen la misma velocidad para todos. Cada uno sonará muy cliché de que todo a su tiempo, ¿no? Pero es que así es. Quizás hay personas que tuvieron oportunidad de lograr muchas cosas antes de los 20 años, pero tu oportunidad a lo mejor todavía está esperando hasta los 25, 30, o sea, tú no sabes, pues, y no por compararte de que, mira, es que ya esta persona ya logró esto y apenas tiene tantos años, es que las realidades son diferentes para cada uno, y algo que me parece muy valioso es que en la historia de Chris es que hubo un cambio. Él, a pesar de vivir así, ¿no?, en constante perfeccionismo, en autoexigirse constantemente, algo en su cabeza hizo clic y entendió que no estaba haciéndolo del todo bien. Sobreexigirse tanto no estaba siendo sano para él mismo. Y afortunadamente él ya no hace de menos a los demás. Él ya puede descansar sin sentir tanta culpa. Ya reconoce que esa voz que le decía de que lo presionaba y lo presionaba, de que a tanto tiempo ya tienes que tener esto, pues no siempre tiene razón. Y eso es crecimiento de parte de él. O sea, no deja de exigirse por completo, porque al final de cuentas, como mencionaba, no se trata de que te conformes, pero pues sí de aprender a equilibrarte. Si aquellos que nos están escuchando se identifican con esto de si sientes que nunca es suficiente, si sientes que descansar te hace, no sé, improductivo, que no estás haciendo nada, si tu valor depende de cuánto haces, quiero decirte algo, y es que pues no eres tus logros y tampoco eres tus pendientes. Eres más que la lista que tienes en tu mente, no más que la lista que creas en tu cabeza, eres mucho más que eso. Y si no alcanzas eso en el momento que tú lo planeaste, no pasa absolutamente nada. Puedes seguirlo intentándolo hasta lograrlo, pero no autocastigándote, no castigándote a ti de que con malas palabras, con hacerte de menos, con ese tipo de cuestiones, ¿no? Los invito a que nos acompañen en el siguiente episodio. Recuerden que subimos uno cada semana. Gracias por acompañarnos una vez más. Soy Ana Paula y esto fue No Todo Está Bien y Está Bien. No Todo Está Bien y Está Bien es un espacio creado con el corazón por Ana Paula López, Alexia Pairó e Ingrid Morales. Este proyecto cuenta con el respaldo del rector de la Universidad Juárez Autónoma de Tabasco, Guillermo Narváez Osorio, de la directora de la División Académica de Educación y Artes, Telma Leticia Ruiz Becerra, y del director de Comunicación Social, Juan José Padilla Herrera. Gracias a nuestros profesores Erasmo Marín Villegas y Dione Cano Lang. A Lázaro Palma Zelaya, responsable de innovación tecnológica. Con cariño agradecemos también a los psicólogos María Isabel Pérez Sánchez, Raúl Ferreiro Pairó y Braulio Angulo Arjona por compartir su sensibilidad y experiencia. Y sobre

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0: Hola, ¿qué tal? Muy buenas tardes, sean bienvenidas todas las personas que nos sintonizan una vez más en su programa Voces sin Género, una sola equidad. Les recordamos y les invitamos también que nos puedan escuchar en Radio Cat 96.1, Voz Universitaria. Y les recordamos también que nos pueden ubicar en nuestra página de Facebook, estamos como Voz Universitaria Radio UJAT. Igual le dejamos nuestros números de teléfonos para que se puedan comunicar alguna duda, un tema que desean ustedes escuchar, con mucho gusto el personal lo puede realizar. Nuestra línea telefónica es 358-1598, así que comuníquense alguna duda, comentario, con mucho gusto se puede leer aquí en cabina. Y bueno, el tema de hoy, bueno, hoy me acompañan mis queridos compañeros y compañera, la psicóloga Isa, bienvenido Isa.
1: Gracias.
0: Y
1: gracias,
0: el psicólogo también. Alberto, bienvenido Alberto.
2: Hola, muchas gracias.
0: Bueno, vamos de lleno a este tema. El tema de hoy, dignidad sin edad. Los derechos de las personas mayores es un tema muy bonito. Esperemos que toda la audiencia, bueno, que hoy nuestra comunidad estudiantil nos pueda estar escuchando. Es un tema que todos vamos a esa edad, todos, ¿no?
1: Para
0: allá vamos todos, no nos podemos escapar. Así como nacimos, crecemos, nos desarrollamos y bueno, también vamos. Todo en la vida es una etapa y bueno, la vejez es una etapa.
1: Así
0: pero
1: es.
0: Lamentablemente nuestra sociedad nos los marca como no como una etapa como cuando somos niños, ¿no? Practicábamos en el aire. Y bueno, vamos a empezar de lleno con esta parte de qué significa envejecer con dignidad.
1: Ajá. Es algo, bien lo decías. Bueno, antes de empezar con el tema, me gustaría enviarle un mensaje, un saludito a mi madre. El día de mañana cumple años.
0: Ay.
1: Ella es una persona adulta mayor y mañana es su cumpleaños. Y también es el día donde México y varias partes de Latinoamérica conmemoran la etapa del adulto mayor, ¿no? Entonces, ¿qué significa? Preguntabas, Marianita, ¿qué significa envejecer con dignidad? Y bueno, tiene que ver con varias cosas, ¿no? No es que cuando llegamos a ser adultos mayores dejamos de ser una etapa vital e importante en la vida. Somos las personas adulta mayor, requiere también de autonomía, seguridad, respeto y dignidad para seguir, bueno, esto que decías, ¿no? Seguir continuando en la vida, ¿no? Además de que nuestro cuerpo envejece, porque sí, nuestros abuelitos, pues ya el cabello blanco, las arrugas, y vaya, toda esa serie de cambios físicos que hay presentes en el adulto mayor, que no implican o no menoscaban sus derechos. Es importante y valioso eso, ¿no?
0: Y sus funciones.
1: Es claro, no todas y todas las personas tienen un abuelito en casa, pero a veces cuando hay un abuelito en casa o una abuelita en casa, resulta que no todos actuamos en medida del autocuidado. Fuera del aire platicábamos, ¿no?, que México tiene una cultura, como en muchas partes del mundo, ¿no?,
0: muchos estereotipos.
1: Ajá, sobre el adulto. ¿Quién es el adulto mayor? Es una persona que ya en funciones laborales ya no está trabajando o percibiendo un salario. Yo convivo con mis padres adultos mayores y mis padres siguen trabajando porque hay un trabajo invisibilizado.

0: que no se reconoce.
1: Ajá. Entonces, y que dices, bueno, porque hay algo que Isa comentas, ¿qué debería ser un adulto mayor? O sea, ajá. ¿Y cuáles esos estereotipos que la sociedad nos han impuesto que debería ser un adulto mayor?
0: Claro,
1: entonces, no, porque aquí dos cosas de que, bueno, a mí como sociedad me dicen que un adulto mayor es aquel que ya no tiene razón, que ya no tiene como derecho a opinar, que ya no tiene derechos, ¿no? ¿No? Que, bueno, déjalo ahí, es más, ya no siente, déjalo ahí, ya no siente, ¿no? O sea, alguien que ya no puede amar, alguien que no debe ser respetado o que no podría ser respetado, cuando no es así el ser un adulto mayor. Bien lo decía Alberto, un adulto mayor no siempre es un abuelo.
0: Exacto.
1: Pero es adulto mayor.
0: Exacto.
1: ¿No?
2: Sí. Es que tenemos como esta idea de que antes yo pensaba como que el adulto mayor iba a llegar a ser esta persona sabia, que tiene un montón de experiencias que contar y que te puede dar soluciones a todos los problemas que puedas llegar a tener, ¿no? Estas frases, ¿no? Más sabe el diablo por viejo que por diablo, ¿no? Pero se convirtió hoy en día en el adulto mayor como esta carga a la familia. Y no sé en qué momento pasa del cual una persona se convierte de ser un ser funcional a convertirse en este problema para la familia. Y no sé si vienen desde que empezamos a crecer, sí, y nos asumimos como adultos mayores,
1: sí,
2: cuando las cosas empiezan a quizá fallarnos, ¿no? A cometer errores sin que nos demos cuenta. Es el momento en el cual tanto la familia como la propia persona va a decir: ya soy un adulto mayor y ya no puedo con algunas cosas.
1: Oye, es frustrante, ¿verdad?
0: Yo creo que sí, hay una serie de creencias, sí, ¿no? Claro. Son creencias sociales, culturales que invalidan esto, ¿no? Que hacen que un adulto mayor, bueno, hace un momento decía Mariana, ¿no? Se convierte en una carga, ¿no? Justo ahora es momento de pensar, de construir ese pensamiento, ¿no? Hay una población muy gruesa de nuestro país, las personas adultas mayores son muchas, pero entonces, ¿qué está pasando con todas esas personas adultas mayores? Algunos sí son abuelos, algunos desde su experiencia de vida quizás no pudo ir, como dijo Alberto, cultivando esta situación a su vida para llegar a una adultez pues de lo más justa, equilibrada, digna, con sus derechos. Entonces, habrá quien está viviendo una adultez, la verdad, muy, a lo mejor muy dolida, muy sufrida. Habrá quien está viviendo una adultez muy plena. Entonces, sí tiene que ver con las etapas que nos antecedieron. Entonces, ¿cómo llego con mis vínculos familiares? Hay personas adultas mayores que tienen un vínculo y una red familiar bonita, linda, donde hay autocuidado, donde hay responsabilidades y corresponsabilidad en la familia.
1: Sí, claro.
0: Y hay adultos mayores que se están viviendo muy en soledad, donde a lo mejor hijas, nietos o personas cercanas están muy alejados. Y aquí lo importante es reflexionar qué pasó en ese vínculo familiar que hizo que la familia se dispersara, que hizo que el adulto mayor se esté viviendo pues muy en soledad, muy...
1: Y que eso empieza, como bien lo dijo Alberto, lo retomo este punto, se inicia desde la niñez. O sea, si tú en la niñez eres un niño al cual no fuiste escuchado, no fuiste atendido, no fuiste amado, y si no eres un adulto, no es esa persona que trabajas contigo mismo, ese va a ser un adulto mayor que va a estar en menoscabo, que va a estar olvidado, que no tiene, o sea, eso viene para tener una vejez sana. Tendríamos que trabajar desde nuestra niñez, nuestra formación, el cómo podemos ir acompañando a ese niño o a esa niña que va a ser un adulto mayor un día, porque ese es la base, está en la niñez, y el término de nuestro proceso, de nuestra etapa en la vida, adulto mayor, llegar a la vejez, también tiene que ver con esta parte de qué nos dan desde que somos niños, desde que somos niña, ¿no? Desde ahí está la base para tener una vejez sana, ¿no? Fortuita, que podamos tener, igual darnos herramientas a los adultos, porque de ahí parte, ¿qué herramientas tienen los adultos mayores también para afrontar esta etapa? Porque es una etapa, no es un final, es una etapa de la vida. Bueno, vamos a un corte promocional y regresamos a nuestro programa Voces y Género, Una Sola Equidad.

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0: Estamos de regreso en su programa Voces sin Género, una sola equidad. Recuerden que somos personal de la Coordinación de Estudios de Género en la UJAT y estamos reflexionando sobre este tema, la dignidad sin edad, los derechos de las personas mayores. Y bueno, Marianita al aire decía, ¿no?, porque es importante que la edad o el envejecimiento sea visto desde la perspectiva de los derechos humanos, ¿no? Y bueno, fuera del aire comentábamos que no solo significa que hay cambios físicos en el cuerpo, que hay cambios que implican o dicen, avisan, ¿no?, que ya estás llegando a una edad adulta, sino entenderlo desde una perspectiva de derechos, ¿no? Así como hubo el derecho a la educación, el derecho a la alimentación en la infancia, los derechos sexuales y reproductivos, ajá, o sea, una gama y una serie de derechos en la vida adulta tienen que estar presentes. Eso no significa que tengamos menos derechos, no, al contrario, ¿no? Una vida con dignidad, continuamos con nuestros derechos, pero además se suma todo este bagaje, esta experiencia de una vida adulta, decir, bueno, a lo mejor pude ser un profesional de la vida y entonces acumulo experiencia, situaciones que me hacen actuar de diferente forma, ¿no? Entonces, a lo mejor en la vida fue muy reactivo, pero en la adultez soy una persona que ahora piensa, que decide, que se sienta a meditar, y a una persona que desde otra perspectiva puede hacer este ejercicio, ¿no? De la autonomía, de la igualdad, ¿no? Entonces, hay muchos adultos, fuera del aire platicábamos, ¿no?, que hay muchos adultos ahora creando o educando o en la crianza de niñas y niños o de sus nietos o nietas, ¿no? Bueno, pero ¿quién acompaña a un adulto mayor?
1: ¿O cómo lo acompañamos?
0: ¿Cómo lo acompañamos en su autonomía? ¿Qué tan independiente es un adulto mayor? No solo físicamente, sino económicamente, en sus decisiones, en su toma de decisión, qué tan autónomo es un adulto mayor. Las personas cercanas alrededor de un adulto mayor, ¿lo dejamos tomar decisiones libres?
1: Eso iba yo a preguntar, ¿le damos autonomía? Bueno, no le damos, ¿respetamos la autonomía de un adulto mayor?
2: Y es que tienen que preguntarse a los adultos mayores si ellos están cuidando a sus nietos por decisión propia.
0: O por imposición.
1: O por obligación.
2: O por obligación. O porque ya no quedó de otra. A veces ni siquiera se lo preguntan. Es como que, pues, ¿a quién queda? Pues al abuelo, ¿no? El abuelo te va a cuidar, la abuela te va a cuidar al nieto, a la nieta. La va a ir a buscar, va a hacer toda la chamba de una cuidadora. Sin un pago a veces.
1: O también por culpa, porque a veces hay papás, abuelos que están cuidando hoy a sus nietos porque sienten culpa el no haber podido estar con sus hijos cuando ellos fueron papás. Entonces dicen, hoy por lo menos subsano esa ausencia que estuve con mis hijos, pues lo quiero aquí con mis nietos, ¿no? Y eso no logra también colocar, la culpa no te lleva también a colocar límites.
0: Yo invitaría a las personas que tienen un adulto mayor en casa que los escuchen. Que escuchen cómo están viviendo esa adultez. Algo que a mí me ha sido muy satisfactorio desde mi vivencia personal, y cuidar o estar al pendiente de mis padres, es como escuchar sus necesidades, ¿no? Y la necesidad de acompañar a los nietos, de querer estar presente, de sus decisiones. Entonces, los adultos más jóvenes de repente pensamos que desde la funcionalidad, pues bueno, económicamente a lo mejor tú estás percibiendo un salario y el adulto mayor ya no, pero está haciendo otras actividades que están generando economía para una familia o para la sociedad, ¿no? Entonces me encanta ver cuando ustedes van al súper y ven a un adulto mayor en la caja.
1: Compré, sí.
0: ¿Qué pasa con ese adulto mayor? Que está percibiendo ahí una pequeña remuneración por ese servicio que da, pero además toda la vivencia que hay, se piensa, ¿no?, en un adulto, sigo siendo funcional, tengo un trabajo, me traslado de casa a la plaza, o sea, veamos la importancia de que una persona adulta mayor pueda decidir en autonomía qué quiero hacer. A lo mejor es un adulto que se va al campo a sembrar sus hortalizas. Oye, qué bonito.
1: Sí,
0: que las personas también a su alrededor sigan permitiéndole ser funcional y capaz en esta vida. ¿Cuándo dejamos de ser funcionales? Creo que en el momento que dejamos de respirar. Entonces ya en ese momento, pues sí, llegó nuestro cuerpo, ya no dio para más, ¿no? Sí, claro. Pero mientras estemos respirando, podamos movernos, podemos ser autónomos, funcionales en la medida de lo posible y del autocuidado. Pero si la familia o las personas cercanas restringen todo eso, pues menoscaban sus derechos, su participación en la sociedad.
1: ¿Sí? Hay que respetar porque al menos traemos una conducta, un aprendizaje colectivo que nos enseña la cultura, ¿no? De no pensar, de que ya llegamos a un adulto mayor y pues ya nos colocamos en una posición de ya no puedo, ¿no? O ya no sirvo. Y ahí a veces el adulto mayor se coloca en ese lugar, aunque las otras personas lo coloquemos en un lugar de autonomía, de que son aún ellos toman decisiones y que aún ellos están sanos, que aún ellos pueden amar, que aún ellos pueden en esta postura, y sin embargo ellos se colocan, siguen colocándose en esta posición que automáticamente parece que la sociedad, eres adulto mayor, tú, este es tu lugar, ¿no? Cuando no es así, aún así acompañarnos y irlo motivando, porque es como volver a esta parte, esta etapa de acompañarlos y enseñarles y guiarlos y decirles, no, mamá, papá, abuelito, todavía tú eres un ser humano que tienes derecho a ser amado. Esa es la parte que nos toca a nosotros, bueno, hijos, como a mí me toca, que mi madre ya tiene 67, 68 años, ya es adulto mayor, y poderles guiar y enseñarles que ese no es su lugar. Claro. Que su lugar sigue siendo el mismo en el que yo estoy, con ciertas dificultades, pero con autonomía, y que tienen el derecho de tomar sus decisiones sin dejar de ser ellos mismos. Me gusta cuando yo siempre admiro a la mamá de Isa, ¿no? Yo digo que amo a esos abuelitos porque a pesar de sus condiciones diferentes, siguen siendo muy activos, proactivos, positivos, y tienen esa energía de que pueda decir tu mamá, ¿no? Isa, me gusta cuando dice, pues cobré mi apoyo y yo quiero comprarme un vestidito, y ella se va al mercado a comprar un vestidito que a ella le gusta. Wow, o sea, eso es
0: irse, ¿no? Justo esa es como la invitación a reflexionar qué estamos haciendo con todo lo que nuestros adultos tienen en este momento. Necesitan mirar, reflexionar. Mañana, el día de mañana, el día de los abuelos, muchas familias de nuestro Tabasco van a llegar con flores, con chocolates, con pasteles.
2: Que ni ellos pueden comer, ¿no?
0: Que ellos ni pueden comer,
1: sí,
0: exacto.
1: Pero lo,
0: ¿no?
1: comparten.
0: Lo comparten.
1: Y ellos son,
0: ¿no?,
1: felices.
0: Entonces, vamos a llegar con cosas que sí impliquen reconocer el valor de la persona que está enfrente a nosotros y que es un adulto, ¿no? Platica, habla, escúchalos, dale su tiempo. Alberto decía algo importante. No es que vuelvan a ser niños, ¿verdad?
2: No, es como que ahora sí tenemos que darles la ayuda que quizá nos dieron cuando nosotros éramos niños, pero no nos convierte automáticamente en niños. No es como este proceso de vuelvo a donde empecé, ¿no?
0: Claro.
2: Sino que tengo un montón de aprendizaje, pero tengo un montón de cosas que hacer y que puedo hacer. Y creo que podemos seguir hablando después de que regresemos.
0: De pausa, sí. Vamos a una pequeña pausa promocional y regresamos a su programa Voces sin Género, una sola equidad.
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2: Estamos de vuelta aquí en su programa Voces sin Género, una sola equidad. Seguimos hablando del tema envejecer con dignidad. Uh-huh. Bueno, algo que ante ese tema, no tenía otro nombre, pero se lo cambié ahorita.
1: No importa, no importa.
2: Les había comentado sobre qué tiene que hacer la familia para fomentar un envejecimiento digno. Les hablaba de cómo cuando somos niños, la familia, los padres ponen como cosas que ayuden a los niños a hacer las cosas. O sea, me refiero a utensilios que sea más fácil de utilizar, que si los bordes los ponen unos seguritos, unos colchoncitos para que no se golpeen.
1: Ah, sí.
2: Y así evitas que entonces los niños que no tienen todavía el funcionamiento motor adecuado se puedan lastimar o puedan alcanzar cosas que pudieran lastimarlos. Pero cuando llegamos a la adulto mayor, a la vejez, nos encontramos con que ahora esas cosas que parecían normales ya son un reto. Entonces ya nos cuesta un trabajar, que si bajar algo, que si abrir algo, que si no estarme golpeando con
1: subirte
2: la mesa.
1: Subirte en algo.
2: Como que la mesa de toda la vida se volvió
0: un peligro.
2: Un peligro, es incómoda, muy incómoda. Exacto. Y pareciera que pues tiene que seguir, ¿no? Porque pues es la mesa de toda la vida, es la silla de toda la vida, es la cocina de toda la vida, el baño de toda la vida. Y entonces el adulto mayor no solo tiene que enfrentarse a sus cambios biológicos, sino también a tu propia estructura de la casa. Ey. Para vivir su propia vejez. Y lo que podríamos hacer como familia es primero empezar por el baño, ¿no? Poner esos tubos que se ponen para que el adulto pueda levantarse mucho más fácil, facilitarle un bastón, porque muchos adultos dicen, no quiero utilizar un bastón porque uh-huh. quieren sentir que todavía son jóvenes. Hay que apoyarlos, ¿cuánto? Incentivarlos a que sigan utilizando cosas que les puedan ayudar y que no tienen que estarse cansando todo el tiempo, demostrar que todavía tienen la posibilidad, porque sí la tienen, simplemente tienen que poner un límite de hasta dónde puedo o hasta dónde va a ser saludable para mí. No voy a estar parado todo el día, no voy a estar sentado todo el día, no voy a usar esos zapatos incómodos, pero sí ayudarlos a que ellos también decidan uh-huh. qué les puede servir para que no les sea tan complicada la vida.
0: Claro, el autocuidado es importante, uh-huh. ¿no? Porque sí se sobreexigen, por supuesto que está esa sobreexigencia, porque también hay un contexto que está exigiendo demostrar, ¿no? Sí. Y entonces es importante que el adulto mayor también, la persona adulta mayor, haga conciencia de que es necesario cuidarse, pero también poner límites, ¿no? Hasta dónde puedo, en este momento lo puedo hacer o no lo puedo hacer, ¿no? Y porque algo de lo que no hablamos, yo creo que en varias etapas de la vida, es del autocuidado. Uh-huh. Hablamos de las enfermedades, okay, sí, pero el autocuidado no implica solo las enfermedades o la prevención de enfermedades. Implica también el tema del ocio, el descanso, el tema de la alimentación, el sueño reparador. Implica tener una salud económica, pero en la medida de lo posible, pero también implica una salud emocional. El autocuidado tiene que ver con todas las esferas de tu vida, ¿sí? No solo en la prevención de la enfermedad, ¿no? Implica poner límites y reconocer la capacidad hasta dónde puedo realizar o no un ejercicio o una actividad.
2: Es de parecer que llevamos la vida esperando tener más tiempo para hacer más cosas. Nos llega el momento en el que ya tenemos más tiempo, que es la vejez, y ya no hacemos nada, nos quedamos en soledad. Esta invitación a las personas, siempre les digo, de buscarse actividades que puedan hacer desde ahora. No es que no tengo tiempo, sí, pero pues sí tienes tiempo para ver Netflix, para ver el celular, para salir a tomar con los amigos. Quizá agarrar un poquito de ese tiempo y utilizarlo para aprender cosas nuevas que pueden funcionarnos para cuando yo llegue la vejez y sí, efectivamente pueda quedar solo, no sea una soledad
1: desolada.
2: Sí, desolada, ¿no? Que ya no tengo nada que hacer, sino que puedo vivir mi vida de la manera en que yo quiera.
1: Que no tenemos metas, que hay metas, ¿no? Sueños a lo mejor incumplidos y hay que hacerlos, ¿no? Esta parte de cerrar con esta parte, ¿no? De que somos más que una edad, es una edad, llegar a la vejez, una edad, una etapa de nuestra vida, como cuando somos niños, como cuando somos adolescentes, y también disfrutarla en la medida de nuestras necesidades, y también hay que conocer, tenemos dificultades. En todas las etapas de la vida de un ser humano tenemos dificultades. Un adolescente tiene su dificultad, un claro. Niño también. Bueno, hemos llegado al final de nuestro programa. Y recuerden que la dignidad no se jubila. Las personas mayores no son únicamente abuelas, abuelos, padres, madres o personas que necesitan cuidados. Son personas con historias, deseos, decisiones, derechos, proyectos y voz propia. El verdadero reto no es solamente vivir más años, es lograr que esos años se vivan con dignidad, autonomía, seguridad, participación y respeto. Y bueno, hasta aquí hemos llegado. Muchísimas gracias, Isa, Alberto. Y bueno, nos vemos hasta la próxima.

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Muy buenas tardes, amigos. Sean bienvenidos a UJA Noticias Radio. Hoy, jueves 27 de agosto de este 2026, soy Marina Gómez Carrera y le doy la bienvenida a esta emisión del noticiero de la Universidad Juárez Autónoma de Tabasco. Les damos la bienvenida con Bonito, esa canción del grupo español Jarabe de Palo y cuyo mensaje optimista es una oda a las cosas simples del día al día, como la mañana, el mar y la gente auténtica. Y respecto a ello, el cantante Pau Donés explicó que con este tema quería demostrar que vale la pena vivir y que los problemas se resuelven con amor y no con bombas. Aquí está Bonito.

0: Pues bien, iniciamos información en el ámbito de las finanzas. Déjeme le comento que el dólar estadounidense inició este jueves de 27 de agosto con un precio promedio de 16 pesos con 96 centavos, esto de acuerdo con Bloomberg. El tipo de cambio se ubicó en 16.96 pesos por dólar, lo que representó una apreciación de 0.3% para la moneda mexicana. Esto durante las últimas 24 horas, en donde la cotización osciló entre 16.94 y 16.99 pesos. El tipo de cambio FIX, publicado por el Diario Oficial de la Federación, se estableció en 16.96 pesos por dólar. Además, Bloomberg ubicó al peso mexicano como la octava moneda con mejor desempeño frente al dólar. De acuerdo con el proyecto Puente, la fortaleza del peso está relacionada, entre otros factores, con el diferencial de tasas de interés. El Banco de México mantiene su tasa de referencia en 6.50%, mientras que la Reserva Federal de Estados Unidos conserva un rango de entre 3.50 y 3.75%. Esta diferencia favorece operaciones conocidas como carry trade, mediante las cuales inversionistas buscan aprovechar los mayores rendimientos de instrumentos denominados en pesos, contribuyendo al comportamiento favorable de la moneda mexicana. Pues bien, el peso mexicano mantiene su fortaleza frente al dólar y este jueves cotiza por debajo de las 17 unidades por divisa estadounidense. En otra información, México registra un máximo histórico de inversión extranjera durante 2026.
1: Máximo histórico de inversión extranjera directa durante el primer semestre de 2026, con 34.968 millones de dólares, cifra que representa un incremento de 2.1% respecto al mismo periodo del año pasado. La presidenta Claudia Sheinbaum destacó este resultado junto con el crecimiento de la economía nacional. De acuerdo con un comunicado de Presidencia de la República, la economía mexicana avanzó 1.4% durante el segundo trimestre de 2026, su mayor crecimiento desde el primer trimestre de 2022. La mandataria también señaló que la población ocupada alcanzó un máximo histórico de 60 millones de personas, con un aumento trimestral de 487 mil trabajadores. A estos resultados se suma el comportamiento del consumo en los hogares, que aumentó 2.3% anual durante los últimos 12 meses. Además, entre enero y julio de este año, se comercializaron 885 mil 353 vehículos ligeros, un incremento de 5% y un nuevo máximo histórico. Claudia Sheinbaum destacó que estos indicadores muestran un comportamiento favorable de la economía mexicana durante 2026, principalmente por el crecimiento de la inversión extranjera, el empleo y la actividad económica. La presidenta resaltó que el avance registrado durante el segundo trimestre superó las expectativas que señalaban un posible estancamiento de la economía nacional. Para Radio y TV, UJAT Noticias.
0: Déjeme le comento que también hoy es el Día Mundial de los Lagos y de los Lagos. Se celebra cada 27 de agosto, esto para coincidir sobre la importancia de estos ecosistemas de agua dulce. ¿Por qué son importantes? Porque son reserva de agua. Ellos concentran cerca del 90% del agua dulce superficial líquida del planeta. Son importantes porque regulan el clima, ayudan a mantener el planeta fresco, almacenan carbono y absorben agua de inundaciones. Y también son importantes porque su biodiversidad y sustento son el hogar de especies únicas y abastecen a millones de personas con alimentos, energía y agricultura. Desafortunadamente, las amenazas principales de los lagos es la contaminación por vertidos industriales, residuos sólidos y fertilizantes agrícolas. También afecta el cambio climático, con el aumento de temperatura, el cual acelera la evaporación y reduce pues los niveles de agua, sobre todo la sobreexplotación, que es la extracción excesiva de recursos hídricos, lo cual pone en riesgo su supervivencia. Pues bien, hoy se celebra también el Día Mundial de los Lagos. Continuamos con información en el ámbito nacional y sobre todo en finanzas. El Banco de México elevó del 1.1 al 1.5% su pronóstico económico para el país.
1: El Banco de México elevó de 1.1 a 1.5% su pronóstico de crecimiento para la economía mexicana durante 2026. El ajuste se debe principalmente al mejor desempeño de la actividad económica registrado durante el segundo trimestre, que superó las expectativas del Banco Central. De acuerdo con la información publicada por el diario MX, Banxico advirtió que hacia los próximos meses la inversión podría mantenerse débil debido a la incertidumbre que persiste en la relación comercial con Estados Unidos, aunque actualmente se mantiene el trato preferencial para la las exportaciones mexicanas, la falta de una definición sobre el futuro del acuerdo continúa influyendo en las decisiones de inversión. El Banco Central también anticipó una expansión moderada de las exportaciones, apoyada por la actividad industrial de Estados Unidos y por la demanda de bienes relacionados con el sector tecnológico. En cuanto al consumo privado, señaló que pese a la debilidad registrada al inicio del año, se espera que recupere una tendencia positiva. Para 2027, Banxico redujo ligeramente su previsión de crecimiento económico al pasar de 2.1 a 2%. La institución señaló que los riesgos para el crecimiento mantienen una tendencia a la baja, principalmente por la incertidumbre comercial y otros factores externos que podrían afectar el desempeño de la economía nacional. Para Radio y TV, UJAT Noticias.
0: En otra información, representantes de importantes compañías internacionales de cruceros se reunieron con autoridades de Yucatán para analizar nuevas oportunidades de inversión.
2: Representantes del Royal Caribbean Group, Carnival Corporation, MC Cruises, Margarita Belle MC y Norwegian Cruise Line Holdings sostuvieron un encuentro con autoridades estatales, municipales y portuarias para analizar nuevas oportunidades de crecimiento de la industria de cruceros en Yucatán. La reunión, realizada en las instalaciones de administración del Sistema Portuario Nacional en Progreso, permitió presentar los avances en la ampliación de la terminal y evaluar condiciones para recibir embarcaciones de nueva generación. También se abordaron alternativas para ampliar el consumo de productos y servicios locales por parte de los pasajeros. De acuerdo con la información publicada por el gobierno de Yucatán, entre enero y julio del 2026 se registraron 107 arribos de cruceros, frente a 94 durante el mismo periodo de 2025, equivalente a un crecimiento del 13.8%. El número de pasajeros aumentó 19.8% al pasar de 281.173 a 336.792. Autoridades y representantes de la industria señalaron que la ampliación de Puerto Progreso busca implementar la capacidad operativa y generar condiciones para nuevas rutas e inversiones relacionadas con actividad turística y portuaria. Para Radio y TV, UJAT Noticias.
0: En más información nacional, la empresa Petróleos Mexicanos ha reducido el costo de su deuda y ha mejorado su calificación crediticia.
3: La percepción de riesgo crediticio de Petróleos Mexicanos disminuyó durante la actual administración, mientras la deuda de la empresa alcanzó en 2025 su nivel más bajo en 11 años. La Secretaría de Hacienda señaló que estos indicadores reflejan una menor percepción de riesgos para la petrolera. De acuerdo con la información publicada por El Financiero, el costo de la cobertura de la deuda de Pemex, medido mediante los intercambios de incumplimiento a crediticio, así 5 años, pasó alrededor de 460 a 222 puntos base, una reducción de 238 puntos. En el caso de México, el mismo indicador bajó de 120 a 80 puntos base. La reducción de la deuda también estuvo acompañada por una mejora en las calificaciones crediticias de Pemex. Fitch Rating elevó la calificación de la empresa en 3 escalones, mientras que Moody's la incrementó en 2 durante el segundo semestre de 2025, siendo de las primeras mejoras para la petrolera desde 2013. Además, el 13 de febrero de 2026, Pemex regresó al mercado local de capitales después de 6 años. La emisión registró una demanda de 63.285 millones de pesos, equivalente a 2 veces el monto que finalmente fue colocado entre inversionistas nacionales e internacionales. Para Radio y TV, UJAT Noticias.
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7: El río San Pedro es un ecosistema relicto único en el mundo, ya que hace 126.000 años el planeta se calentó y el nivel del mar incrementó su nivel, alcanzando lo que hoy es Cascadas de Reforma, 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
0: La 1:15 p.m. en UJAT Noticias Radio. Información en el ámbito internacional. El último balance difundido por la policía nepalí actualiza la cifra a más de 300 decesos de personas tras la riada que descendió por el río Bot Kotsi y arrasó comunidades enteras.
13: La policía de Nepal actualizó este día la cifra de fallecidos por la riada ocurrida ayer miércoles en la frontera con el Tíbet a 350 personas sin vida. Mientras, el número de desaparecidos supera los 1.400 entre ambos países. El desastre se originó por el desprendimiento de un glaciar que generó un flujo de agua, lodo y rocas que descendió por el río Boté Koshí, arrasando las localidades de Timuré, Rusuwagadi y Shibrusbesi. Entre los desaparecidos figuran ciudadanos de la India, Ucrania, Australia, Malasia y los Estados Unidos. Por su parte, China reportó 3 muertes adicionales y 555 personas sin localizar. Esto en el condado tibetano de Hirongong. Las autoridades nepalíes informaron el rescate con vida de 445 personas, entre ellas 27 extranjeros, mientras 63 más permanecen hospitalizadas. Equipos de rescate con apoyo de militares, policías y helicópteros continúan las labores de búsqueda en esa región. El gobierno chino asegura mantener una cooperación estrecha con Katmandú para atender la emergencia binacional. Para Radio y TV, UJAT Noticias.
0: Y justamente debido a esta riada, autoridades de China evacuaron localidades del Tíbet por riesgo de ruptura de un lago glaciar.
13: Las autoridades de China ordenaron la evacuación de localidades del Tíbet ante el riesgo de ruptura de un lago formado después de la riada que golpeó la frontera con Nepal. El Ministerio de Recursos Hídricos informó que el embalse natural contenía hasta este jueves cerca de 2 millones de metros cúbicos de agua, con la posibilidad de que se sumen 3 millones más en los próximos días. La barrera, de unos 50 metros de altura y más de 3 kilómetros de longitud, representa una amenaza para las comunidades cercanas. Se prevé que el caudal alcance su punto máximo el día 1 de septiembre. Los expertos determinan y confirman El fenómeno se originó por el desprendimiento de una masa de hielo en una zona glaciar de Nepal, ubicada entre los 5.200 y 5.500 metros de altitud, que recorrió 20 kilómetros en 7 minutos hasta llegar al paso fronterizo con Jirong. En el lado tibetano se reportan 3 fallecidos y 558 personas desaparecidas solo en el condado de Jirong. Equipos de monitoreo continúan analizando el comportamiento del agua para apoyar las labores de emergencia. Para Radio y TV, UJAT Noticias.
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0: Pues bien, otra información de nuestra localidad. El Servicio Meteorológico Nacional pronostica para este jueves lluvias fuertes a muy fuertes en al menos 15 entidades del país. En Tabasco se prevén precipitaciones de hasta 75 milímetros acompañadas de actividad eléctrica y rachas de viento. Así es, para este jueves 27 de agosto, México tiene una jornada marcada por condiciones de inestabilidad atmosférica, con lluvias fuertes a muy fuertes en distintas regiones del país, además de temperaturas elevadas en el norte, el litoral del Pacífico, el Golfo de México y la península de Yucatán. El pronóstico señala que el monzón mexicano, canales de baja presión y una circulación ciclónica en niveles altos estarán favoreciendo precipitaciones, mientras que la onda tropical número 32 avanzará sobre el sur y el sureste del país. A estos sistemas se suma la aproximación de una nueva onda tropical a la península de Yucatán. De acuerdo con el Servicio Meteorológico Nacional, Tabasco se encuentra entre las entidades donde se esperan lluvias fuertes, puntuales, acumuladas de entre 50 y 75 milímetros, principalmente en el oeste del estado. También se contempla actividad eléctrica y rachas de viento asociadas a las tormentas. El mismo rango de precipitación se pronostica para zonas de Sinaloa, Jalisco, Colima, Michoacán, Guerrero, Oaxaca, Veracruz, Campeche y Yucatán. En tanto, Sonora, Nayarit, Puebla, Chiapas y Quintana Roo podrían registrar lluvias de entre 25 y 50 milímetros. Para Tabasco, el ambiente continuará caluroso, muy caluroso, con temperaturas máximas de entre 35 y 40 grados Celsius. Esta combinación de calor, humedad e inestabilidad estará favoreciendo el desarrollo de tormentas durante el día. En otras regiones del país, las temperaturas serán todavía más extremas. Baja California y Sonora podrían superar los 45 grados, mientras que varias zonas de Baja California Sur, Chihuahua, Sinaloa, Coahuila, Nuevo León y Tamaulipas alcanzarían entre 40 y 45 grados. Vamos a otra información, y es que la Suprema Corte amparó a comunidades mayas de Olchepén por indicios de glifosato en acuíferos y ordenó garantizar agua potable y ambiente sano también.
15: La Suprema Corte de Justicia de la Nación amparó a comunidades mayas de Jolpeche en Campeche al determinar que autoridades de los tres niveles de gobierno fueron omisas ante indicios de glifosato y otros plaguicidas en acuíferos de la región. El fallo ordena implementar acciones coordinadas para garantizar el acceso al agua potable y a un medio ambiente sano. De acuerdo con la información publicada por La Jornada, la Corte determinó que las pruebas presentadas por las comunidades permiten identificar indicios suficientes de glifosato en pozos de 7 localidades, además de muestras de agua purificada y de habitantes de la región. El tribunal también reconoció que el agua tiene un significado fundamental para la vida y la continuidad de los pueblos mayas. La resolución ordena a Semarnat, Conagua y Cofepris, así como a autoridades ambientales de Campeche y al ayuntamiento de Jolpechen, realizar estudios, mantener un monitoreo permanente de la calidad del agua y establecer medidas de control sobre el uso de plaguicidas. Los resultados de estas acciones deberán hacerse públicos. El caso inició en diciembre de 2020 cuando las comunidades presentaron un amparo por la falta de acciones de las autoridades ante la posible contaminación de sus fuentes de agua. Tras casi 6 años de proceso, la Suprema Corte determinó que corresponde al Estado investigar la situación y proteger los derechos de las comunidades a un ambiente sano y al acceso al agua. Para Radio y TV, UJAT Noticias.
0: En información internacional, un estudio basado en más de 2 décadas de observaciones ha confirmado cambios generalizados en el permafrost, suelo que permanece congelado durante periodos prolongados y que tiene una función importante en los ecosistemas y el clima.
1: Una investigación internacional identificó una degradación generalizada del permafrost en distintas regiones del planeta. El estudio analizó mediciones realizadas entre 2000 y 2024 en 156 sitios ubicados en el Ártico, la Antártida y zonas montañosas de Europa, Asia y Sudamérica. Los científicos encontraron un aumento significativo en el grosor de la capa activa, superficie que se descongela y vuelve a congelarse cada año. Este incremento se registró en 55% de los sitios árticos, 38% de los antárticos y en más del 90% de los puntos montañosos monitoreados en Europa y regiones elevadas de Asia. De acuerdo con la información publicada por Communications Earth and Environment, las regiones montañosas presentaron algunos de los cambios más acelerados, mientras el aumento de las temperaturas fue identificado como el principal factor relacionado con el fenómeno en el Ártico. Los investigadores advierten que estos cambios pueden afectar carreteras, edificios, sistemas de servicios y otras infraestructuras construidas sobre terrenos congelados. También señalan la importancia de ampliar el monitoreo, debido a que el permafrost almacena grandes cantidades de carbono que pueden incorporarse a la atmósfera conforme avanza el descongelamiento. Para Radio y TV, UJAT Noticias.

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1: Escucha usted a Pablo Milanés con esta canción En Paz, que es el poema de Amado Nervo hecho canción y que ha usted escuchado, interpretado por Pablo Milanés. Esto abre la conversación a esta efeméride del día que queremos compartir con ustedes. Un 27 de agosto de 1870 nació Amado Nervo, poeta, escritor y diplomático mexicano, considerado una de las voces más importantes del modernismo en nuestro país. Su obra estuvo marcada inicialmente por la influencia de Rubén Darío y por las inquietudes religiosas de su juventud. Entre sus primeros libros destacan Perlas Negras y Místicas, mientras que la Amada Inmóvil, de carácter autobiográfico, se convirtió en una de sus obras más reconocidas. Además de su labor literaria, Nervo ejerció como profesor y diplomático, dejando un importante legado en las letras mexicanas. Y con esta efeméride, iniciamos información en el ámbito de la cultura. Déjeme decirle que 6 exposiciones del Instituto Nacional de Antropología e Historia han acercado el patrimonio cultural y arqueológico de México a público de 3 países.
2: Antropología e Historia informó que 3.8 millones de personas han visitado 6 exposiciones dedicadas a los pueblos originarios y al patrimonio cultural de México. Estas presentadas en España, Francia y China. Las muestras forman parte de una estrategia para mostrar internacionalmente la riqueza histórica, cultural y arqueológica del país. La información fue publicada por la Secretaría de Cultura del Gobierno de México. Entre las exposiciones destacan La mitad del mundo, La mujer en el México indígena en España, Regalos para los dioses del Templo Mayor en Francia y 4 exhibiciones en China, entre ellas Jaguar, Tótem de Mesoamérica y Maya, Ceiba y Cosmos. Esta última alcanzó alrededor de 1.5 millones de visitantes, mientras que la exposición del Jaguar registró 1.2 millones. En el Museo de Shanghái, la exposición Espacios Sagrados, Civilizaciones del México Antiguo, ha recibido 300.000 visitas desde su inauguración el pasado 8 de julio. La muestra reúne 804 piezas de las culturas olmeca, teotihuacana, maya y mexica, incluyendo objetos provenientes de distintos acervos del INAH y museos mexicanos. Para Radio y TV, UJAT Noticias.
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8: La 1:31 PM, aquí en UJAT Noticias Radio, información en el ámbito de la historia. Arqueólogos chinos descubrieron un complejo funerario que perteneció a la élite de la antigua dinastía Xia, considerado el cementerio de mayor rango identificado hasta ahora de ese periodo histórico.
9: Arqueólogos descubrieron el sitio de Yongsun en la provincia de Henan, en China, un complejo de tumbas que data la etapa final de la dinastía Xia, considerada la primera dinastía de la historia tradicional china y que se desarrolló aproximadamente entre 2070 y 1600 antes de nuestra era. El hallazgo incluye sepulturas de alto rango y objetos que permiten conocer mejor la organización social y las prácticas funerarias de aquella época. De acuerdo con Global Times, los investigadores consideran que se trata del cementerio de nobles de mayor rango de la dinastía Xia. Descubierto hasta ahora, el complejo se localiza en la zona de Yongsun, cerca de la antigua ciudad Yangtze, una área fundamental para el estudio de los primeros centros políticos de la civilización china. El descubrimiento aporta nuevas evidencias sobre la estructura jerárquica y el desarrollo cultural de la sociedad Xia. Las excavaciones permitieron localizar tumbas de gran tamaño, algunas acompañadas de objetos ceremoniales y materiales que reflejan el estatus de quienes fueron enterrados. Los especialistas señalan que estos restos pueden ayudar a establecer relaciones entre las comunidades de la región y otros importantes asentamientos de la Edad de Bronce en China. Para Radio y TV, UJAT Noticias.
8: En otra información de índole internacional, la localidad española de Buñol volvió a recibir a miles de visitantes para celebrar la tomatina, una tradición que cada último miércoles de agosto transforma sus calles con el lanzamiento de toneladas de tomates.
9: Alrededor de 22.000 personas participaron en la edición 2026 de la Tomatina, celebrada en Buñol, cerca de Valencia, España. Durante aproximadamente una hora, 7 camiones distribuyeron 150 toneladas de tomate entre asistentes que ocuparon las principales calles del municipio. La celebración tiene sus antecedentes en 1945 y con el paso de las décadas se convirtió en una atracción internacional. En los últimos años ha aumentado especialmente la presencia de visitantes extranjeros, entre ellos turistas procedentes de India, Australia, Canadá y Reino Unido. De acuerdo con la información publicada por Associated Press, aproximadamente 40% de los participantes registrados durante los últimos 3 años han procedido de otros países. El interés entre visitantes de India también ha aumentado después de una película de Bollywood 2011. Incluyeron una representación de esta tradición española. Para participar, los visitantes no residentes deben adquirir una entrada y cumplir las medidas establecidas por la organización, entre ellas aplastar los tomates antes de lanzarlos, una señal pirotécnica

0: marcó el cierre de la actividad, tras la cual comenzaron las labores de limpieza de las calles de Buñol. Para Radio y TV, UJAT Noticias.
1: Momento, Robert. Pues bien, otra información, la obesidad infantil en México avanza pese a medidas contra alimentos ultraprocesados.
0: La obesidad infantil continúa representando uno de los principales desafíos de la salud pública en México. Aunque durante los últimos años se han aplicado medidas para modificar los ámbitos alimentarios, el sobrepeso y la obesidad entre niñas, niños y adolescentes mantienen niveles elevados. Entre las estrategias adoptadas destaca el etiquetado frontal de advertencia, que comenzó a aplicarse en 2020 para informar sobre productos con cantidades excesivas de azúcares, sodio, grasas y calorías. Sin embargo, la medida no ha logrado revertir por sí sola la tendencia. De acuerdo con información publicada por El Sol de México, las acciones contra la obesidad infantil comenzaron a fortalecerse desde 2017 y pese a ello, el exceso de peso continúa avanzando. Datos de la Ensalud Continua muestran que el 36.5% de los escolares de entre 5 y 11 años viven con sobrepeso u obesidad, mientras que entre los adolescentes de 12 a 19 años, la proporción alcanza 40.4% en menores de 5 años. El exceso de peso se ubica en 6.7%. El problema tiene múltiples causas: consumo frecuente de productos ultraprocesados y bebidas azucaradas, menor actividad física y condiciones sociales que dificultan el acceso constante a la alimentación saludable. El etiquetado frontal, por ello, forma parte de una estrategia más amplia. El Instituto Nacional de Salud Pública señala que México aprobó en 2020 un sistema de advertencia que identifica exceso de calorías, azúcares, sodio y grasa, además de incluir leyendas precautorias sobre edulcorantes y cafeína. Ante este panorama, especialistas e instituciones plantean que combatir la obesidad infantil requiere complementar la información en los empaques con cambios en los entornos escolares, mayor actividad física y mejores condiciones para acceder a una alimentación saludable. Para Radio y TV, UJAT Noticias.
1: La Autoridad Sanitaria de Estados Unidos autorizó un nuevo tratamiento oral para pacientes con cáncer de páncreas avanzado, luego de demostrar resultados favorables en supervivencia.
2: La Administración de Alimentos y Medicamentos de Estados Unidos, FDA, por sus siglas en inglés, aprobó Ranzoque, cuyo principio activo es Darazon-Racif, un medicamento oral dirigido contra proteínas RAS que impulsan el crecimiento de los tumores en más del 90% de los casos de cáncer de páncreas. La autorización se sustentó en un ensayo clínico con 500 pacientes, cuyo cáncer se había extendido y dejado de responder a tratamientos anteriores. Quienes recibieron Ranzoque alcanzaron una supervivencia media de 13.2 meses frente a 6.7 meses con quimioterapia. De acuerdo con AP News, el doctor Andrew Kobeler del Fred Hutch Cancer Center calificó la aprobación como una de las más esperadas y señaló que aunque el medicamento no representa una cura, sí constituye una mejora significativa. El especialista Fashton Cassie de City of Hope Orange County consideró además que este avance podría abrir nuevas investigaciones para tratar otros tipos de tumores. El tratamiento desarrollado por Revolution Medicines se toma una vez al día y tendrá un costo aproximado de $39,800 por un mes en Estados Unidos. El medicamento también cobró notoriedad por el caso del ex senador estadounidense Ben Sens, quien reveló que el tratamiento le había permitido reducir el dolor. En Estados Unidos se prevén este año alrededor de 67 mil nuevos casos de cáncer de páncreas y más de 52 mil muertes. La supervivencia a 5 años es de apenas 13%. Para Radio y TV, UJAT Noticias.
1: Siguiendo con temas de salud, investigadores de la Universidad de California en San Diego utilizaron inteligencia artificial para identificar una secuencia genética que ayuda a determinar cuándo se activan los genes humanos.
3: Un equipo científico identificó una especie de interruptor oculto en el ADN, conocido como iniciador, que señala el punto donde comienza la expresión de un gen. Para lograrlo, los investigadores analizaron cerca de 500.000 secuencias de ADN y utilizaron esos datos para entrenar un sistema de aprendizaje automático capaz de reconocer el patrón genético relacionado con este mecanismo. De acuerdo con Science Daily, el estudio fue dirigido por Torrey Reyn-Harris, investigador de posgrado bajo la supervisión del profesor James T. Katonaga del Departamento de Biología Molecular de la Universidad de California en San Diego. El modelo identificó el iniciador en aproximadamente 60% de los genes humanos, lo que según Katonaga representa un avance para descifrar cómo está codificada la activación genética. Los investigadores explicaron que comprender este mecanismo podría ayudar a anticipar cómo determinadas mutaciones en el ADN modifican la actividad de los genes y contribuyen al desarrollo de distintos trastornos, incluidos el cáncer. Además, los datos obtenidos podrían utilizarse para diseñar promotores sintéticos, secuencias capaces de activar o desactivar genes con funciones específicas. El estudio, publicado en la revista Genes, también demuestra el potencial de combinar experimentos de laboratorio con inteligencia artificial para interpretar la información contenida en los aproximadamente 6 mil millones de bases de ADN presentes en cada célula humana. Para Radio y TV, UJAT Noticias.

0: Escuchamos Cascarita de Cacao de Chicoche y La Crisis para hablarle de la cápsula de este día. El aroma del cacao guarda parte de la historia e identidad de Tabasco, por ello la Universidad Juárez Autónoma de Tabasco creó la Casa Universitaria Cacao y Chocolate, conocido por todos nosotros como Cacha Cacao, la cual abrió sus puertas un 18 de diciembre de 2023. Este espacio va más allá de un museo, ya que combina historia, tecnología y experiencias sensoriales para acercar a nuevas generaciones al mundo del cacao. Así que el día de hoy en nuestra cápsula le invitamos a que escuche usted esta primera parte de dos entregas que tenemos para ustedes.
1: Hay aromas que tienen memoria. El cacao es uno de ellos. Basta percibirlo para que algo antiguo aparezca en la imaginación. La sombra de una hacienda, el fruto recién abierto, las manos que separan la semilla, el chocolate servido en una taza. En Tabasco, ese aroma tiene además un significado particular. Está ligado a la tierra, a la alimentación, al trabajo, a la economía y a una manera de reconocernos como pueblo. Quizá por eso, cuando se habla de cacao en Tabasco, no se habla solamente de un cultivo, se habla de identidad. Durante mucho tiempo, sin embargo, el estado no contó con un espacio que reuniera y mostrara esa riqueza histórica y cultural. Una historia que comienza mucho antes de que el chocolate se convirtiera en una industria y que atraviesa la vida cotidiana de los tabasqueños. La idea de llenar ese vacío surgió en la Universidad Juárez Autónoma de Tabasco. El rector Guillermo Narváez Osorio impulsó la creación de la Casa Universitaria Cacao y Chocolate con una premisa sencilla, pero de enorme significado. Si el cacao forma parte de lo que somos, también merece un lugar desde donde pueda ser contado a las nuevas generaciones y compartido con quienes llegan a Tabasco. El 18 de diciembre de 2023 abrió sus puertas, pero no abrió un museo, abrió una experiencia. En el corazón del barrio mágico de Villahermosa, a unos pasos de la Catedral del Señor de Tabasco, la casa propone una manera distinta de acercarse al cacao. Aquí, la historia no permanece encerrada detrás de una vitrina. Se mueve, cambia de escenario y se vuelve sensorial. El visitante puede encontrarse desde el centro de la ciudad con una hacienda virtual construida en el metaverso. Puede descubrir elementos tridimensionales, recorrer digitalmente distintas etapas de la producción y dejarse llevar por una huella olfativa que conduce por la cadena del cacao. Para Radio y TV, UJAT Noticias.
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0: Gracias por continuar con nosotros. Antes de invitarles a este corte, le compartíamos la cápsula justamente de hablando del cacao y cómo nuestra casa de estudios cuenta con la Casa Universitaria Cacao y Chocolate. Pues bien, representantes de la Fundación Japón, que tuvimos la oportunidad de tener aquí en nuestra universidad, han visitado Cacha Cacao de la UJAT.
9: La asesora de educación Asahi Kuniko y el asistente de idiomas japonés de la Fundación Japón, Ono Keiko, conocieron la historia, cultura y tradición del cacao tabasqueño durante su visita a la Casa Universitaria Cacao y Chocolate Cacha Cacao de la Universidad Juárez Autónoma de Tabasco, donde recorrieron sus espacios interactivos y experiencias sensoriales. Acompañados por profesores del Centro de Enseñanza de Lenguas Extranjeras, Mauricio Cruz Cisneros y Francisco Valenzuela García, los representantes de la Fundación Japón conocieron los recursos con los que la Cacha Cacao acerca a sus visitantes al patrimonio cacaotero de Tabasco, mediante herramientas interactivas y propuestas que integran elementos históricos, culturales y sensoriales. La visita se realizó como parte de las actividades relacionadas con la enseñanza del idioma japonés en la UJAT, donde la Fundación Japón puso a disposición de la comunidad universitaria un sitio web gratuito para el autoaprendizaje de este idioma. Para Radio y TV, UJAT Noticias.
0: Pues bien, ha llegado el momento de establecer contacto con nuestro compañero Armando Cortés, quien ha estado en la ceremonia de graduación de la División Académica de Ciencias Biológicas de esta Casa de Estudios. Así que realizamos este enlace vía telefónica. Armando, muy buenas tardes. Adelante con tu reporte.
10: Marina, ¿qué tal? Buenas tardes. Un saludo para ti y para quienes nos están escuchando. Te comento que fueron 67 los jóvenes que concluyeron sus estudios en las licenciaturas de Biología, Ingeniería Ambiental y Gestión Ambiental de la División Académica de Ciencias Biológicas. Esto ocurrió durante la ceremonia de graduación de las generaciones 2022-2025, realizada esta mañana en el Teatro Universitario, donde el rector Guillermo Narváez Osorio les hizo un llamado muy puntual, que a partir de ahora tienen una gran responsabilidad con el medio ambiente y con la sociedad. El rector les dijo que recibir su constancia representa mucho más que obtener un documento, porque detrás de este momento hay años de esfuerzo, prácticas de campo y laboratorio, proyectos, exámenes y, por supuesto, muchos sacrificios de parte de los propios estudiantes y de sus familias. Marina, y fíjate que el rector también destacó que el trabajo de estos profesionistas están directamente relacionados con la supervivencia humana, porque hablamos de temas tan importantes como el agua, los alimentos, la energía, los residuos, la salud pública, la seguridad alimentaria y, en general, de la calidad de vida. Y en el caso particular de Tabasco, comentarte que dijeron que los nuevos profesionistas tendrán mucho por hacer frente a los problemas como las inundaciones, la erosión costera, la contaminación de los cuerpos de agua, la pérdida de ecosistemas y también el crecimiento urbano desordenado. Dijeron que se espera que estos egresados sean capaces no solamente de estudiar y comprender la biodiversidad, sino de protegerla, de plantear soluciones a los problemas ambientales y, algo muy importante, de convertir el conocimiento científico en decisiones y políticas públicas responsables. Y hay otro punto interesante que mencionó el rector: la tecnología ya está transformando la manera en que estudiamos el planeta. Habló de las herramientas como la inteligencia artificial, los drones, drones, las imágenes satelitales, los sensores ambientales y los sistemas de información geográfica. Sin embargo, advirtió que ninguna de estas tecnologías puede sustituir la conciencia ética de quienes las utilizan. Comentarte que el director de la DACBIOL, Arturo Garrido Mora, felicitó también a los graduados y señaló que la formación que recibieron en las aulas, laboratorios, trabajo de campo y en las propias comunidades les permitirá participar en tareas de conservación de la biodiversidad, atención al cambio climático y construcción de un desarrollo sostenible. Y fue muy claro también al señalar que la sociedad necesita profesionales comprometidos, éticos y sensibles. Es decir, que no basta con tener los conocimientos, sino que es indispensable actuar con responsabilidad, honestidad y respeto. Por último, comentarte, a nombre de los egresados, habló Sofía Carolina Mo Martínez, de la licenciatura en gestión ambiental, quien destacó que biología, ingeniería ambiental y gestión ambiental tienen perspectivas diferentes, pero complementarias para enfrentar los retos que actualmente enfrenta el medio ambiente. Ella señaló que esta graduación representa el cierre de un capítulo, pero al mismo tiempo el comienzo de una nueva etapa en la que les corresponde poner todos sus conocimientos al servicio de la sociedad. Así que pues, Marina, termina una etapa para estos 67 jóvenes de la UJAT, pero comienza también una responsabilidad profesional muy importante, particularmente en un estado como Tabasco, donde los desafíos ambientales son cada vez más evidentes. Buenas tardes.
0: Muchísimas gracias, Armando, por este reporte. Y justamente durante esta ceremonia de graduación de las generaciones 2022-2025 de las licenciaturas en Biología e Ingeniería Ambiental, el director de la División Académica de Ciencias Biológicas, Arturo Garrido Mora, pues aparte de felicitar a los 67 egresados, como ha comentado nuestro compañero, también resaltó que la preparación adquirida en aulas, laboratorios, trabajo de campo y comunidades, pues le brinda herramientas para participar en la conservación de la biodiversidad, la atención del cambio climático y la construcción de alternativas de desarrollo sostenible. Afirmó que el ejercicio profesional exige no solamente conocimientos técnicos, sino también sensibilidad y compromiso con la sociedad, por lo que llamó a los nuevos profesionales a conducirse con responsabilidad, honestidad y respeto. Pues bien, el ejercicio profesional exige no solamente conocimientos técnicos, lo ha dicho su señor director, Arturo Garrido Mora. A la ceremonia, también realizada en el Teatro Universitario, pues asistieron funcionarios, universitarios, docentes, así como familiares de los egresados, a quienes felicitamos desde estos micrófonos. Vamos a continuar con más información. Y es que hace un momento les comentaba de que representantes de la Fundación Japón estuvieron visitando Cacha Cacao de la UJAT. Pero esta Fundación Japón fortalece la colaboración con la UJAT para impulsar la enseñanza del idioma japonés, esto a través de una plataforma llamada Minato.
10: A fin de conocer de cerca la enseñanza del idioma japonés que se desarrolla en la Universidad Juárez Autónoma de Tabasco y fortalecer el acompañamiento a docentes y estudiantes, especialistas de la Fundación Japón en México estuvieron en el Centro de Enseñanza de Lenguas Extranjeras, donde participaron en el taller Minato, Introducción al Aprendizaje del Idioma Japonés. Durante su estancia en la universidad, Asai Kunito, asesora de educación del idioma japonés de la Fundación Japón en México, destacó que la visita permitió observar las clases, dialogar con los profesores y conocer a los estudiantes, además de identificar necesidades y áreas en las que la institución japonesa puede brindar apoyo.
11: Fue una experiencia muy interesante y enriquecedora. También queremos agradecer sinceramente a la Universidad Juárez Autónoma de Tabasco por su comprensión y apoyo constante a la enseñanza del japonés.
10: En ese sentido, expresó su interés en que cada vez más jóvenes se acerquen al idioma y que también surjan nuevas generaciones interesadas en formarse como profesores de japonés. Por su parte, Keiko Ono, asistente del idioma japonés de la Fundación, indicó que la visita a la UJAT forma parte de las acciones de acompañamiento que realizan en distintas instituciones del país. Mencionó que este tipo de visitas, observaciones de clases y talleres se llevan a cabo periódicamente en diferentes estados, además que la Fundación ofrece capacitación a profesores de japonés.
12: Nos gustó mucho cómo nos recibieron día de ayer. Bueno, nos sorprendió un poquito con la inauguración tan grande. Pero sí, siempre da mucho gusto también los tabasqueños, dicen. Los tabasqueños son muy cálidos, muy cariñosos. Y tomamos muchísimas fotos con ustedes. Y también la antier anduve en la calle y muchos me acercaron. Y mucho interés a la cultura oriental y cultura japonesa aquí en Tabasco.
10: Las representantes de la Fundación Japón coincidieron en que el acercamiento con la UJAT representa una oportunidad para fortalecer la enseñanza del japonés en Tabasco y generar nuevas posibilidades de colaboración académica y cultural, al tiempo que reconocieron el interés de la comunidad universitaria por conocer tanto el idioma como diversos aspectos de la cultura japonesa. Armando Cortés para Radio y TV, UJAT Noticias.
13: Continuamos.
1: Conoce los principales hechos históricos y fenómenos que marcaron un día como hoy, 27 de agosto. 1783, los hermanos Montgolfier lanzan un globo al espacio en París que recorre 20 kilómetros en 45 minutos. 1828, Uruguay es proclamada formalmente como una nación independiente en las conversaciones preliminares de paz entre el Imperio de Brasil y Argentina. 1883, en Indonesia, sucede el cuarto y más violento día de erupción del volcán Krakatoa, que dejó un saldo de 36.417 víctimas fatales. 1909, en la ciudad de Monterrey, Nuevo León, se produce la inundación más fuerte de Monterrey, México, conocida como un día trágico. 1910, comienza a funcionar la primera línea de autobuses de larga distancia, de 320 kilómetros entre Londres y Leeds. 1916, salen de México rumbo a Estados Unidos Luis Cabrera, Ignacio Bonillas y Alberto Pani, representantes de México para las conferencias internacionales con el gobierno estadounidense, con el fin de resolver las dificultades surgidas entre los dos países. 1931, primer vuelo comercial transatlántico. 1958, un satélite soviético regresa a la Tierra tras fallar su puesta en órbita. Sus tripulantes, dos perros, vuelven sanos y salvos. 1968, se realiza una manifestación multitudinaria que culmina en el Zócalo. Los estudiantes exigen diálogo público e izan una bandera rojinegra en el asta central, hacen pintas en el Palacio Nacional y tañen las campanas de la catedral. Para Radio y TV, UJAT Noticias.
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0: 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Las 2 de la tarde en punto, información universitaria con el objetivo de fortalecer la cultura de la solidaridad y contribuir a salvar vidas. La División Académica de Ciencias Sociales y Humanidades de la Universidad Juárez Autónoma de Tabasco llevó a cabo este jueves 27 de agosto una campaña de donación altruista de sangre. La jornada se realizó en la sala de videoconferencia ubicada en la segunda planta del edificio B de la Dashit, con la participación de integrantes de la comunidad universitaria y público en general. La iniciativa buscó generar conciencia sobre la importancia de donar sangre de manera voluntaria, ya que una sola donación puede representar una nueva oportunidad de vida para pacientes que requieren transfusiones. La campaña también forma parte de las acciones de compromiso social impulsadas desde la comunidad universitaria, promoviendo entre estudiantes, docentes y personal administrativo valores como la solidaridad y el apoyo a quienes más lo necesitan. Bajo el mensaje "No necesitas capa para ser héroe, donar sangre salva vidas", la División Académica de Ciencias Sociales y Humanidades refrendó su compromiso de contribuir a una sociedad más solidaria. Pues bien, así es como la DACSHIT promueve la solidaridad en campaña de donación altruista. Vamos a continuar con otra información, esta del ámbito también universitario, y es que el próximo lunes compartirá el filósofo, teólogo y pedagogo español Francesc Torralba con la comunidad universitaria.
6: La Universidad Juárez Autónoma de Tabasco invita a sus profesores y personal administrativo a participar de la conferencia magistral La ética de las organizaciones, retos para la universidad y la sociedad. La conferencia será disertada por Francesc Torralba, destacado filósofo, teólogo y pedagogo español, reconocido también con el premio Josep Pla 2026, quien además es doctor honoris causa de esta casa de estudios. La conferencia tendrá verificativo el martes 1 de septiembre a las 11 de la mañana en el Teatro Universitario de la UJAT, aquí en la Zona de la Cultura. La invitación se extiende para el mismo lunes 31 de agosto a las 18 horas en el espacio escénico Juchimán de nuestro Instituto Juárez, donde se llevará a cabo la presentación del libro titulado Anatomía de la Esperanza, una inmersión lúcida y esperanzadora en la fuerza que nos mantiene en pie cuando todo parece perdido, una obra de la autoría del filósofo Francesc Torralba. Ambos eventos serán transmitidos por TV UJAT y Radio UJAT, actividades con las cuales la máxima casa de estudios de Tabasco promueve la reflexión sobre los desafíos éticos que enfrentan las instituciones universitarias y la sociedad. Para Radio y TV, UJAT Noticias.
0: Estudiantes de arquitectura de la UJAT presentan propuestas de intervención urbana en el foro Centro y Agenda Urbana 2026.
7: Con propuestas enfocadas en recuperar espacios públicos, mejorar la accesibilidad y fortalecer la seguridad de quienes los utilizan, estudiantes de la División Académica de Ingeniería y Arquitectura, de la Universidad Juárez Autónoma de Tabasco, participaron con una exposición de maquetas e intervenciones urbanas en el marco del foro Centro y Agenda Urbana 2026, realizada en el vestíbulo del Centro Internacional de Vinculación y Enseñanza. La muestra reúne proyectos elaborados por estudiantes de octavo semestre de arquitectura, quienes desarrollaron propuestas para la intervención de 5 parques y un mercado, a partir de necesidades reales identificadas por el Instituto de Planeación y Desarrollo Urbano del municipio de Centro. El profesor investigador de la DAIA, Victorino León Gil, explicó que la participación de los universitarios surgió a partir de una invitación del IMPLAN y del convenio de colaboración existente con la UJAT, lo que permitió vincular el trabajo académico con problemáticas concretas del municipio. Uno de los equipos participantes fue integrado por Josué Salvador, Ricardo Martínez y Estefan Izquierdo Méndez, quienes trabajaron una propuesta para un parque en Pueblo Nuevo. A partir de una visita de campo realizada en marzo, identificaron como principales problemas el deterioro del espacio y las dificultades de accesibilidad para personas con discapacidad. En tanto, los estudiantes Fabián Jesús López Pérez y Carlos Manuel Hernández Alegría, integrantes del equipo de denominado Cota 6, desarrollaron propuesta para los parques Sembrando Vida y Recreativo Miguel Hidalgo. La participación de los universitarios representa así un ejercicio de vinculación entre la formación profesional y las necesidades del entorno, al permitir que los futuros arquitectos trabajen con problemáticas urbanas concretas y planteen alternativas de recuperación para espacios públicos. El corte de listón de la exposición de maquetas e intervenciones urbanas se realizó previamente a la inauguración oficial del Foro Centro y Agenda Urbana 2026, cuya ceremonia tuvo lugar posteriormente en el auditorio del CIBE. Para Radio y TV, UJAT Noticias.
0: En el marco de los festejos por el 29 aniversario de la División Académica Multidisciplinaria de Los Ríos, invitan a la comunidad universitaria a participar en su carrera atlética.
6: La División Académica Multidisciplinaria de Los Ríos de la Universidad Juárez Autónoma de Tabasco celebra su 29º aniversario. Entre sus actividades, realizarán una carrera atlética programada para el próximo 1 de septiembre a las 7 de la mañana. La salida será en el Parque de Convivencia. La meta se ubicará en las instalaciones de nuestra división académica, una actividad dirigida a la comunidad universitaria, tanto en la categoría femenil como varonil. La justa deportiva forma parte del programa conmemorativo por los 29 años de esta división académica. La inscripción tiene un costo de recuperación de $50 y las personas interesadas deberán realizar el pago en la caja de la dirección y posteriormente registrarse en la Coordinación de Difusión Cultural y Extensión para recibir su número de participación. Habrá premios por categoría para los 3 primeros lugares, $1,000 para el primero, $750 para segundo lugar y $500 para el tercer lugar. Además, docentes, personal administrativo y trabajadores sindicalizados que participen recibirán constancia. Las actividades del 29º aniversario de la DAM Ríos se realizarán del 31 de agosto al 4 de septiembre. Consulta los perfiles oficiales y portales electrónicos de la División Académica Multidisciplinaria de Los Ríos. Conoce el programa completo y participa. Para Radio y TV, UJAT Noticias.
0: Pues bien, las universidades estatales, esto en información nacional, están enfrentando un déficit de más de 50 mil millones de pesos. Así lo informó la Asociación Nacional de Universidades e Instituciones de Educación Superior.
8: Las universidades públicas estatales del país enfrentan un déficit acumulado de más de 50 mil millones de pesos, situación que afecta a la infraestructura y las condiciones laborales. La información fue presentada por la Asociación Nacional de Universidades e Instituciones de Educación Superior ante la Cámara de Diputados. De acuerdo con Excelsior, más de 13 mil docentes tienen plazas que no son reconocidas dentro de los convenios de apoyo financiero y carecen de seguridad social. Además, alrededor de 50 mil profesores trabajan bajo el sistema de asignatura debido a las restricciones presupuestales que enfrentan estas instituciones. El secretario general ejecutivo de la ANUIES, Luis Armando González Plasencia, explicó que las universidades han utilizado recursos propios para sostener estas plantillas, atender el crecimiento de la matrícula y mantener la calidad educativa. Sin embargo, advirtió que este esfuerzo representa una presión financiera sobre las instituciones y puede trasladar parte de los costos a las familias. Ante esta situación, la ANUIES solicitará a la Cámara de Diputados un incremento de 8% en el presupuesto para 2027. La propuesta busca comenzar a reducir el déficit acumulado y avanzar en la regularización de la plantilla docente, aunque el presupuesto definitivo dependerá de la discusión y aprobación del próximo paquete económico. Para Radio y TV, UJAT Noticias.
0: Y es el mismo presidente de la ANUIES quien cuestionó si los exámenes de admisión siguen siendo una vía efectiva para ingresar a la universidad.
8: El secretario general de la Asociación Nacional de Universidades e Instituciones de Educación Superior, Luis Armando González Plasencia, señaló que el principal reto en los procesos de admisión universitaria no está en las herramientas utilizadas, sino en determinar si los exámenes cumplen realmente su función. De acuerdo con la información publicada por Excelsior, el dirigente consideró que la discusión surgida tras las irregularidades detectadas en el examen de ingreso de la UNAM debe centrarse en la capacidad de las universidades para recibir a más estudiantes. Explicó que es necesario realizar una planeación de mediano y largo plazo para conocer cuántos espacios están disponibles. González Plasencia sostuvo que las irregularidades pueden presentarse tanto en evaluaciones digitales como presenciales, por lo que no deben atribuirse exclusivamente al uso de herramientas tecnológicas. También señaló que las instituciones deben analizar alternativas que permitan ampliar las oportunidades de acceso a la educación superior. Sobre el uso de herramientas de inteligencia artificial en las aulas, el secretario general de la ANUIES reconoció que su presencia entre los estudiantes es una realidad y que los docentes necesitan actualizarse para comprenderlas y aprovecharlas. Señaló que el reto para las universidades es adaptarse a estos cambios sin perder de vista la formación académica. Para Radio y TV, UJAT Noticias.
0: Mientras tanto, la Secretaría de Educación Pública habilitó una plataforma con 37 mil lugares para estudiar una licenciatura.
9: La Secretaría de Educación Pública habilitó este 25 de agosto la Plataforma de Educación Superior 2026, que concentra 37 mil lugares disponibles para estudiar una licenciatura en instituciones del centro del país. El secretario de Educación Pública, Mario Delgado, explicó que los aspirantes podrían buscar opciones de acuerdo con la institución y el área de interés. De acuerdo con la información publicada por El Financiero, la plataforma ofrece alternativas para ingresar a una licenciatura sin presentar examen de admisión y sin cuotas. El objetivo es facilitar que más jóvenes encuentren espacios disponibles en instituciones de educación superior y puedan continuar con su formación profesional. Durante la presentación también se dieron a conocer los resultados del primer año de Mi Derecho, Mi Lugar, plataforma utilizada para asignar espacios de educación media superior. De acuerdo con los resultados de la convocatoria, 74% de los estudiantes obtuvieron su primera opción, 19% la segunda y 5% la tercera. Mario Delgado señaló que este modelo ya aplica en 17 entidades del país, donde se han eliminado procesos tradicionales de selección para asignar lugares mediante la plataforma. La estrategia plantea ampliar las oportunidades educativas y parte de la idea de que el acceso a la educación debe considerarse un derecho y no únicamente un proceso de competencia entre aspirantes. Para Radio y TV, UJAT Noticias.
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8: Bien, amigos, gracias por continuar con nosotros. Vamos a tener una entrevista con nuestra compañera Fanny.
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0: Nos acompaña el doctor Manuel Pérez de la Cruz, quien es profesor e investigador de la División Académica de Ciencias Biológicas de la UCAT. Viene a platicar con nosotros sobre una colección muy interesante, bichos de nuestro entorno. Sea bienvenido, doctor. ¿Cómo está?
1: Gracias por la invitación. Aquí estamos de nueva cuenta para hablarles sobre la colección de insectos que tenemos en la División Académica de Ciencias Biológicas. Estamos a sus órdenes.
0: Pues aquí tenemos unos ejemplares de esta interesante colección de insectos. Platíquenos lo que nuestros televidentes están disfrutando en este momento.
1: Bien, el trabajo que hacemos no es darle mantenimiento a la colección que tenemos a nuestro cargo, que es la colección de insectos. Nuestra labor es darle mantenimiento, identificar qué especie es, hacer resguardar el material proveniente de muchas investigaciones que hacen nuestros estudiantes de posgrado, los estudiantes de licenciatura, de maestría, y que pues de cierta forma cada uno han ido contribuyendo a incrementar la diversidad de insectos que tenemos en el estado de Tabasco y vienen de diferentes áreas del estado.
0: Ok, aquí en este ejemplar que tengo yo de la colección, me decía antes de entrar al aire que podemos ver parte del elenco de una película muy, muy llamativa e interesante y popular entre los niños sobre todo.
1: Sí, esta película fue muy conocida, se trata de las hormigas, la labor que hacen las hormigas, son insectos sociales, okay. Viven en comunidades y el detalle es que pues en la película algunos saltamontes abusan de su habilidad que tienen para recolectar semilla, para vivir a partir de ellos, ¿no? Pero pues ahí están todos los participantes del elenco, el elenco de la película, están la mariposa búho, que es muy común en nuestros ecosistemas de Tabasco, el megasoma elephas o rinoceronte, también le dicen algunos, los insectos palos, las luciérnagas que están viendo ahí, que son las que emiten destellos de luz, los saltamontes, que también son los protagonistas, ¿no? Lo que hacen la labor de malos, ¿no? En explotar a las hormigas, ¿no? Pero también están las catarinas y otras, las moscas, que también están haciendo una función en esa comunidad.
0: De este lado podemos ver algunas otras clases de escarabajos, me decía, ¿no?
1: Sí. Tenemos una gran diversidad de escarabajos y esta es una representación de lo que tenemos, ¿no? Hay muchas especies que son barrenadores de madera que viven asociados a árboles, árboles muy grandes y nativos. Por ejemplo, tenemos a Crocino longimanus, que es un escarabajo arlequín, que es muy raro de ver ya, por el tamaño que tiene, ¿no? Y otros escarabajos como los picudos del coco, que pues desafortunadamente los consideran plagas, ¿no? Que tienen asociado a enfermedades que pueden matar las palmas de coco. Entonces hay otros que tienen otra función como los estercoleros, que es hacer enriquecer el suelo con la materia orgánica proveniente de otros animales, ¿no? Y así tenemos una gran diversidad de escarabajos en esta colección.
0: ¿Qué se debe hacer para poder tener este tipo de colecciones? Me decía que hay detrás un trabajo bastante arduo para poder tenerlos de esta manera.
1: Sí, estos insectos tienen mucho tiempo de haberse colectado, se han permanecido así con un buen trabajo de manejo de lo que serían sus problemas, que es la humedad. Aquí mantenerlos en seco, como están, disecados, por nuestro trópico húmedo, hay demasiada humedad y hongos y otros insectos se pueden comer a estos a estos especímenes y no durar más que un año, ¿no? Sin embargo, hay especímenes que tenemos de más de 20 años y que lo hemos mantenido en buenas condiciones. Es una labor de mucha gente que nos ayuda a mantenerlo bajo esas condiciones, ¿no? Y así tenemos una gran diversidad aquí en el estado.
0: Los alumnos universitarios de esta división, ¿de qué manera pueden colaborar con ustedes en este proyecto?
1: Los estudiantes participan como llevan materias relacionadas con los insectos. Hay una oferta educativa amplia para el conocimiento de los insectos y para hacer toda esta labor de mantenerlos, de hacerlos, de mantener una colección sobre todo. Hacer la parte de identificación, hacer la parte de prácticas profesionales, servicio social, tesis. Muchos chavos llegan y se insertan a nuestro laboratorio. a veces de oyente, a veces con el compromiso de una tesis o el compromiso de un artículo científico al finalizar un periodo. Entonces se han ido contribuyendo, pues socializando todo lo que hacemos nosotros y haciendo más labor de gente que ayude a difundir lo que hacemos. Por ejemplo, damos visitas guiadas en biológica, por ejemplo, por las áreas de colecciones. Ellos ofrecen servicios de explicación a toda la gente que solicite ir, okay. O que ellos, nosotros mismos vayamos a sus escuelas. Se ha estado haciendo mucha labor social de ir a diferentes instituciones que nos invitan. Entonces la gente recibe una explicación detallada de los grupos que ven aquí, para que concienticemos a la gente de cualquier nivel educativo, para el conocimiento de los insectos, qué labor tienen los insectos en el área donde ellos están, ¿no? Y entonces, por eso le llamamos bichos de nuestro entorno, porque donde quiera que vayamos hay insectos. Entonces, hemos estado viendo que se promueva la educación ambiental para que aprendamos a cuidarlos. Y como decíamos hace rato en la radio, que podemos hacer pequeñas labores que permitan que los insectos puedan permanecer cerca de nosotros y que lo podamos ver. Porque hay gente que dice, yo ya no veo ni una mariposa, ya no veo una luciérnaga y no sé ni a qué se dedica. Exacto. O sea, qué hace en el entorno en el que ellos están, ¿no? Entonces eso a nosotros nos ha permitido llevar conocimiento a diferentes públicos. A gente, por ejemplo, que no tiene labor científica, pero que también necesita información y les encanta ver estas colecciones. Se asombran de ver los ejemplares de que piensan que no
0: pues
1: están.
0: Es que es bastante interesante conocer la nuestra biodiversidad, conocer las diferentes especies y pues que muchos de nosotros desconocemos que hay gran variedad de escarabajos, por ejemplo, que no es el típico escarabajo que vemos, sino hay muchísimas especies. Doctor, ya para finalizar, ¿dónde podemos contactarle para aquel que esté interesado en conocer esta colección?
1: Bien, tenemos un programa que se llama BICAP, Camino hacia la Tierra, en la División de Ciencias Biológicas. Hay un teléfono, hay esta información en la red donde pueden contactarnos e invitarnos a ir a su escuela o nosotros que ellos vayan y tener incluso más colecciones que visitar.
0: Excelente, pues muchísimas gracias, doctor Manuel Pérez, por haber estado acá con nosotros compartiéndonos parte de este gran trabajo que tienen en la División de Biológicas. Muchas gracias.
1: A ustedes, gracias.

0: Pues bien, regresamos con Florence Adolescent Arctic, a quien usted escuchó en ese momento, para hablarle de otra efeméride en este día. Justamente en 1928 nació Osamu Shimomura, químico orgánico y biólogo marino japonés, reconocido por descubrir la proteína verde fluorescente, conocida como GFP. En 1962, esto sucedió mientras estudiaba la medusa Achiora Victoria. Logró aislar esta proteína capaz de emitir una intensa luz verde. Con el tiempo, la EGFP se convirtió en una herramienta fundamental para observar procesos biológicos dentro de células vivas. Por ese descubrimiento, Shimomura recibió en 2008 el Premio Nobel de Química junto con Martin Chalif y Roger Stagg. Pues bien, esto es entre las efemérides del día y para continuar vamos a ir a un corte promocional y enseguida volvemos con más información.
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3: Gracias por continuar con nosotros. Las 2 de la tarde con 31 minutos. Información en el ámbito de la antropología. Un equipo de arqueólogos del Instituto Nacional de Antropología e Historia halló canales de agua, esto bajo la tumba de Pakal en Palenque.
4: Un equipo de arqueólogos del Instituto Nacional de Antropología e Historia identificó una red de canales construida debajo de la cripta de Kinich Hanap Pakal, uno de los gobernantes más importantes de Palenque, ciudad maya, con alrededor de 1.300 años de antigüedad. El hallazgo surgió durante trabajos de conservación realizados desde 2012. Los investigadores encontraron varias capas de piedra y arcilla bajo la estructura del templo, hasta llegar a canales formados con grandes piedras talladas. La información es difundida por la revista Como Ves, de la Universidad Nacional Autónoma de México, en su sección Ráfagas, con información de la divulgadora Marta Dunn. El descubrimiento fue presentado por González durante el 10º Congreso Internacional de Mayistas, celebrado a finales de julio. De acuerdo con el arqueólogo, la tumba de Pakal fue construida sobre un manantial cuyas aguas eran conducidas mediante un sistema hidráulico. La interpretación plantea que el flujo pudo representar simbólicamente el trayecto hacia el inframundo. La hipótesis cobra relevancia por los elementos encontrados en la tumba, descubierta en 1952 por Alberto Ruz Luyer. El gobernante murió en el año 683 y fue sepultado con una máscara de jade y orejeras con inscripciones relacionadas con el dios Chak y con la idea de sumergirse en el agua para ser recibido en el inframundo. La revista señala que los antiguos mayas concebían el acceso al inframundo a través de las cuevas y superficies acuosas, por lo que el manantial situado bajo el templo podría haber tenido una función que trascendía lo práctico. El descubrimiento abre así una nueva línea de interpretación sobre la arquitectura ritual de Palenque y sobre la relación que esta antigua civilización estableció entre el agua, la muerte y el mundo sobrenatural. Para Radio y TV, UJAD Noticias.
3: En otra información, hay en Turquía una escultura de 11.000 años que muestra a una persona sobre un leopardo.
5: Arqueólogos descubrieron en el sureste de Turquía una singular escultura de unos 70 centímetros de altura que representa una figura humana sentada sobre el lomo de un leopardo. La pieza fue localizada durante la temporada de excavación de este año en Karahantepe, cerca de la ciudad de Sanliunfar. La escultura fue encontrada sobre una plataforma o banca de piedra ubicada junto al muro de una estructura circular de aproximadamente 3 metros de diámetro, cuyo piso estaba cubierto con piedras planas. Su composición ha sido considerada excepcional debido a que no existe hasta ahora otra pieza con una representación semejante en el sitio. La información fue publicada por Line Time a partir de un comunicado del Ministerio de Cultura y Turismo de Turquía y señalan que la pieza fue localizada en un estilo que no había sido identificado anteriormente en Karahantepe. Forma parte de la región conocida como Tastepeler y fue establecido alrededor del año 9.750 antes de nuestra era. Esta zona también se encuentra en Gobikli Tepe, otros de los asentamientos neolíticos más antiguos del mundo, donde se han encontrado numerosas representaciones de seres humanos y animales. El descubrimiento resulta particularmente interesante porque en Karahantepe ya había sido localizada otra escultura en la que un ser humano aparece cargando sobre su espalda un leopardo. La pieza representa una relación invertida. Ahora es el animal el que sostiene al ser humano. Para Radio y TV, UJAD Noticias.
3: En información sobre ciencia, la NASA se prepara para lanzar el telescopio espacial en una misión de 4,000 millones de dólares que buscará respuestas sobre la materia y energías obscuras.
6: La NASA prevé lanzar este domingo el Nancy Grace Roman Space Telescope desde el Centro Espacial Kennedy en Florida, a bordo de un cohete Falcon Heavy de SpaceX, 9 meses antes de lo previsto. El observatorio dará continuidad a los trabajadores de Hubble, lanzado en 1990, y James Webb, puesto en operación en 2021, pero contará

0: Con una visión panorámica y mayor velocidad para estudiar grandes regiones del espacio. De acuerdo con Reuters, Jule McHenry, científica principal del proyecto Roman en el Centro de Vuelo Espacial Goddard de la NASA, explicó que el telescopio permitirá estudiar más de 2.000 millones de galaxias y detectar fenómenos extraños y poco comunes. Por su parte, el cosmólogo Mustafa Ishak de la Universidad de Texas en Dallas y miembro de la colaboración científica de Roman, señaló que una de las principales interrogantes será determinar si la energía oscura permanece constante o cambia con el tiempo. Ishak también destacó que Roman permitirá analizar si la teoría de la relatividad general de Albert Einstein, presentada en 1915, continúa siendo válida a escalas de miles de millones de años luz. Para ello, el observatorio estudiará cómo se agrupan las galaxias y cómo la materia desvía la luz mediante el fenómeno conocido como lente gravitacional. Además, buscará ampliar el registro de los más de 6.350 exoplanetas descubiertos hasta ahora y podría encontrar miles más. Tras su lanzamiento, Roman viajará al punto de Lagrange 2, ubicado a unos 1.6 millones de kilómetros de la Tierra, donde también opera el telescopio Webb. La misión tendrá una duración inicial de 5 años, con posibilidad de extenderse a otros 5. Lleva el nombre de Nancy Grace Roman, primera astrónoma jefe de la NASA, que murió en 2018 a los 93 años. Para Radio y TV, UJAT Noticias.
1: Investigadores identificaron mediante ADN una especie de pangolín que había permanecido oculta durante casi 2 siglos.
2: Un equipo internacional de científicos confirmó que el manis aurita es una especie distinta de pangolín que habitan en Nepal y en el norte de India. La investigación permitió reconstruir parte de su historia evolutiva y establecer diferencias en el pangolín chino, entre ellas un cuerpo más grande, cola más larga y orejas más pequeñas. El descubrimiento fue posible gracias al análisis genético de un ejemplar conservado en un museo desde 1836. De acuerdo con Science Daily, Anderson Fayo, investigador del Field Museum y coautor del estudio, destacó que conocer la existencia de esta especie permitirá mejorar las estrategias para protegerla. Naraya Kauhu, investigador de Nepal Engineering College, explicó que el trabajo comenzó hace más de 5 años y que la confirmación de la especie demuestra la importancia de la investigación prolongada, la colaboración internacional y la colección de los museos. El investigador Kaiji de la Universidad de Gwangju señaló que la de ADN obtenido directamente del ejemplar histórico permitió resolver la duda sobre si Manis aurita y la especie identificada en 2025 como Manis indoburmánica eran animales diferentes. El análisis mostró que se trata de la misma especie y que Manis aurita, nombre asignado originalmente en 1836, es la denominación científica correcta. Yang Hua, de la Academia de Silvicultura Guangzhou, afirmó que esta precisión ayudará a combatir la caza ilegal y a diseñar mejores medidas de conservación. Para Radio y TV, UJAT Noticias.
1: En otra información de índole internacional, un robot humanoide registra una nueva marca de 8.64 segundos en los 100 metros.
3: El robot humanoide Tiangong Ultra completó los 100 metros en 8.6 segundos durante la jornada final de los Juegos Mundiales de Robots Humanoides, celebrados en Pekín. El resultado estableció una nueva marca dentro de la competencia y mejoró los registros de 8.86 y 9.39 segundos alcanzados en días anteriores. El modelo fue desarrollado por el Centro de Innovación y Robótica Humanoide de Pekín, también conocido como X-Humanoide. La competencia reunió durante 5 días a más de 2.000 robots en actividades como carreras, fútbol y otras pruebas diseñadas para evaluar movimiento, coordinación y capacidad de respuesta. De acuerdo con la información publicada por AP News, los 3 registros más rápidos de los 100 metros durante los juegos fueron establecidos por el mismo modelo Tiangong Ultra. Como referencia, la marca mundial masculina de atletismo humano permanece en 9.58 segundos, establecida por Usain Bolt en 2009. Además de las competencias deportivas, los robots participaron en actividades relacionadas con labores domésticos, servicios hoteleros y atención de emergencias. Especialistas señalaron que estas pruebas permiten evaluar los avances tecnológicos, aunque el desarrollo de sistemas capaces de operar de manera autónoma en entornos cotidianos continúa siendo uno de los principales retos de la robótica. Para Radio y TV, UJAT Noticias.
1: Autoridades estadounidenses informaron la desactivación de dos plataformas digitales utilizadas en una campaña de ciberataques, la cual estaba dirigida contra instituciones gubernamentales, universidades, empresas e infraestructura considerada estratégica.
0: El comandante del Comando Sur de Estados Unidos, general Francis Donovan, llegó a Bogotá para reunirse con los nuevos responsables de las fuerzas militares de Colombia. La agenda contempla analizar los esfuerzos conjuntos para fortalecer los mecanismos de cooperación en materia de seguridad entre ambos países. La nueva cúpula militar colombiana está encabezada por el mayor general Eric Rodríguez Aparicio, como comandante general de las fuerzas militares, y por el mayor general Carlos Carrasquilla Gómez, jefe del Estado Mayor Conjunto. Los nombramientos forman parte de la reciente renovación de los principales mandos militares del país. De acuerdo con la información publicada por la agencia EFE, Colombia se incorporó recientemente a la Coalición contra los Cárteles de las Américas, iniciativa de cooperación regional en seguridad. Medellín albergará la sede colombiana de este mecanismo, orientado a coordinar acciones frente a las actividades delictivas. La visita de Donovan se desarrolla semanas después del inicio del gobierno del presidente Abelardo de la Espriella y en un contexto de fortalecimiento de la cooperación bilateral. El Comando Sur señaló que Colombia mantiene una participación relevante en las estrategias regionales de seguridad y colaboración con Estados Unidos. Para Radio y TV, UJAT Noticias.
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9: Las 2 de la tarde con 44 minutos, China prepara una nueva etapa de desarrollo tecnológico con avances en redes, G6, inteligencia artificial, computación cuántica y otras industrias consideradas estratégicas para los próximos años.
10: China intensificará durante los próximos 5 años la investigación y desarrollo de la tecnología 6G, con el objetivo de crear las condiciones para su utilización comercial antes de 2030. El anuncio forma parte de la estrategia de industrialización del país para el periodo 2026-2030, que también contempla impulsar sectores como semiconductores, robótica, biomedicina, almacenamiento de energía y aeronáutica. De acuerdo con Global Times, el viceministro del Ministerio de Industria y Tecnología de la Información, Xin Guobing, señaló que China acelerará la construcción de redes de telecomunicaciones y de capacidad informática de nueva generación, además de ampliar las aplicaciones industriales del 5G y reforzar la seguridad de las redes móviles y del ciberespacio. El especialista Pan Heling, integrante del Comité de Expertos del Ministerio, explicó que el 6G requerirá avances en comunicaciones de terahercios, integración de sensores y comunicaciones, redes que conecten sistemas terrestres, aéreos, espaciales y marítimos, así como redes diseñadas con inteligencia artificial. La estrategia tecnológica también contempla fortalecer la inteligencia artificial. Actualmente, China cuenta con casi 200 estándares clave en este campo y planea desarrollar chips avanzados para entrenamiento, algoritmos multimodales, robots humanoides e interfaces cerebro-computadora. Yao Jun, director del Departamento de Planeación del Ministerio de Industria y Tecnología de la Información, anunció que se promoverán aplicaciones a gran escala mediante iniciativas denominadas 5G Plus, IA Plus y Robot Plus para radio y TV, UJAD Noticias.
9: En otra información de índole nacional, la Comisión Reguladora de Telecomunicaciones aprobó lineamientos para proteger los derechos de las audiencias.
10: La Comisión Reguladora de Telecomunicaciones aprobó los nuevos lineamientos generales para proteger los derechos de las audiencias y aclaró que estas disposiciones no buscan censurar a los medios de comunicación. La presidenta del organismo, Norma Solano, señaló que las reglas establecen mecanismos para que las audiencias puedan hacer valer derechos previstos en la legislación. De acuerdo con la información publicada por Excelsior, los lineamientos mantienen la obligación de diferenciar entre noticias y opinión, así como entre contenido informativo y publicidad. La CRT también precisó que no evaluará los contenidos de los programas ni determinará qué información puede difundirse, ya que las decisiones editoriales corresponden a cada medio. Como parte de los ajustes realizados después de una consulta pública, la comisión estableció que podrá intervenir cuando una audiencia presente una solicitud y el medio no haya atendido previamente el procedimiento correspondiente. Además, las estaciones de radio y televisión deberán contar con una defensoría de audiencias y mecanismos para recibir comentarios, sugerencias y quejas. Los lineamientos también establecen que la distinción entre noticia y opinión deberá hacerse mediante recursos como plecas, cintillos o cortinillas, mientras que la publicidad deberá identificarse claramente para evitar confusiones con contenidos informativos. La CRT reiteró que su objetivo es proteger los derechos de las audiencias sin determinar que pueden publicar o transmitir los medios. Para Radio y TV, UJAT Noticias.
9: Mientras tanto, la Secretaría de Ciencia y AMD firmaron un acuerdo para fortalecer la inteligencia artificial y el supercómputo en México.
11: La Secretaría de Ciencia, Humanidades, Tecnología e Innovación y AMD firmaron un memorando de entendimiento para fortalecer las capacidades científicas y tecnológicas de México en áreas estratégicas como la inteligencia artificial, el cómputo de alto rendimiento y los semiconductores. El acuerdo también contempla acciones para impulsar la formación de talentos y las vocaciones científicas. La información fue publicada por Rieseler. Como parte de la colaboración, ambas instituciones coordinarán talleres, seminarios e iniciativas académicas orientadas a fortalecer el ecosistema científico y tecnológico del país. La Secretaria de Desarrollo Tecnológico, Vinculación e Innovación de la CECITI, Celina Peña Guzmán, destacó la importancia de aprovechar el talento y la infraestructura nacional para generar soluciones propias. El acuerdo se suma a proyectos como la supercomputadora Coatlicue y el Grupo Nacional de Cómputo de Alto Rendimiento e Inteligencia Artificial. La colaboración busca ampliar el acceso a tecnologías de alto rendimiento y fortalecer áreas de investigación como energía, biología, ciencia climática y ciencia de materiales. Para Radio y TV, UJAT Noticias.
9: México se coloca entre los 5 países con mayor nivel de felicidad.
12: México se encuentra entre los 5 países del mundo con mayor proporción de habitantes que se reconocen como felices. De acuerdo con una medición difundida recientemente, 83% de la población mexicana asegura sentirse feliz o muy feliz. La cifra se integra por 59% de personas que se consideran felices y otro 24% que afirma ser muy feliz, lo que coloca a México en una posición destacada dentro de la clasificación internacional. La información fue publicada por El Sol de México, que señala que Indonesia encabeza la lista con 86% de personas felices, seguida de Países Bajos con 84%. México comparte el tercer sitio con Colombia, ambos con 83%, mientras que Malasia registra 81%. El resultado refleja la percepción de bienestar expresada directamente por la población y ofrece una perspectiva distinta a los indicadores económicos tradicionales utilizados para evaluar las condiciones de vida de un país. En el caso mexicano, 8 de cada 10 personas encuestadas se ubican en alguna de las dos categorías positivas de felicidad. La proporción también permite observar que la percepción de bienestar puede mantenerse elevada aún frente a los distintos desafíos sociales y económicos que enfrenta el país. La medición coloca a México por encima de otras naciones y confirma el peso que tienen factores sociales, culturales y personales en la manera en que los individuos valoran su propia calidad de vida. Con 83% de respuestas favorables, México se mantiene así dentro del grupo de países donde una mayor proporción de la población declara experimentar felicidad. Para Radio y TV, UJAT Noticias.
9: Pues con el objetivo de acercar a los productores tabasqueños directamente con los consumidores y evitar a los intermediarios, este jueves de agosto, este 27, se realiza el tianguis agropecuario en la central de abasto de Villahermosa. José Romero Morales, encargado del tianguis, Destacó que estos espacios permiten a los productores comercializar sus cosechas a mejores precios y al mismo tiempo encontrar nuevos compradores y canales de distribución. Explicó que algunos productores que comenzaron participando en el tianguis actualmente ya cuentan con clientes fijos. Como ejemplo, mencionó casos de productores de cacao, plátano, sandía y rambután que lograron establecer acuerdos comerciales con empresas y compradores de otros lugares. Por su parte, Diego Alberto García Camacho, productor y comerciante, señaló que su participación en el tianguis le permitió encontrar nuevos mercados. Actualmente distribuye alrededor de 3 toneladas de plátano y 1 tonelada de piña cada semana en fruterías de Balancán. Los organizadores invitaron a más productores a participar en las próximas ediciones, ya que la central de abastos representa un punto estratégico para dar a conocer y posicionar productos provenientes de distintos municipios de Tabasco. El tianguis se lleva a cabo desde las 8 de la mañana con frutas frescas y productos de temporada cultivados por manos tabasqueñas. Antes de retirarnos, le comentamos que estamos muy contentos en la entidad porque los olmecas de Tabasco se mantienen con vida y sobre todo nuestras aspiraciones en los playoffs de la Liga Mexicana de Béisbol. El equipo tabasqueño derrotó en la noche de ayer con 8-1 a los guerreros de Oaxaca y forzó pues hasta un séptimo y definitivo encuentro.
12: Los olmecas de Tabasco respondieron con una sólida actuación ofensiva y un destacado trabajo desde la lomita para imponerse 8-1 a los guerreros de Oaxaca, con lo que la serie quedó empatada 3 juegos por lado. El conjunto tabasqueño tomó ventaja desde la primera entrada, cuando fabricó 3 carreras. Después de un duelo cerrado durante varias entradas, la ofensiva olmeca volvió a producir en el séptimo episodio un rally de 3 anotaciones y agregó 2 más en el octavo para sentenciar el encuentro. De acuerdo con la Liga Mexicana de Béisbol, Ronnie Williams encabezó la actuación monticular de Tabasco al lanzar 6 entradas, mientras que Oscar González fue pieza fundamental a la ofensiva al producir 3 carreras. Los olmecas terminaron con 14 imparables y no cometieron errores. La novena de Oaxaca consiguió su única carrera en el tercer episodio, pero no pudo contener el ataque tabasqueño durante la segunda mitad del encuentro. Los guerreros apenas conectaron 5 imparables y cometieron 2 errores defensivos. El resultado obliga a disputar un séptimo juego para definir al ganador de la serie y al equipo que avanzará a la siguiente fase. El duelo definitivo representa una nueva oportunidad para los olmecas de Tabasco, que buscarán aprovechar el impulso obtenido tras su contundente victoria. La serie regresará a territorio tabasqueño, luego de que el conjunto olmeca también se impusiera en el juego anterior disputado en Oaxaca, en un encuentro que terminó 5-3. Así, todo queda listo para el séptimo y definitivo enfrentamiento entre olmecas y guerreros, en una serie que llegará a su desenlace después de 6 partidos y con ambos equipos igualados a 3 triunfos. Para Radio y TV, UJAT Noticias.

Así es, escucha usted a Daniela Romo con Que vengan los bomberos, pues que nos estamos quemando, sobre todo los tabasqueños. Recuerde, antes de despedirnos, le recuerdo que hoy tenemos un juego muy importante, los Olmecas contra los Guerreros de Oaxaca. Va a haber una definición muy importante y pues le vamos a dejar con Daniela Romo, ya que un 27 de agosto de 1959 nació en la Ciudad de México. Esta cantante, actriz y conductora, y a lo largo de su trayectoria ha cosechado éxitos como Mentiras, De mí enamórate, Que vengan los bomberos. Hoy Daniela celebra 67 años de edad, nosotros también lo celebramos y le agradecemos como siempre el favor de su atención y les dejamos con la programación única del 96.1 de FM, Voz Universitaria. Hasta mañana. ¿Ah?

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5: El sonido y la imagen. La música en el cine. Los albañiles de Jorge Fons. En una construcción en obra negra, es asesinado por la noche Don Jesús, el velador. Al comenzar la investigación, los policías descubren que tanto los compañeros como el patrón del occiso tenían por lo menos un motivo para cometer el crimen. A lo largo de la investigación, poco a poco, sale a relucir cómo el ambiente marginal en el que conviven los personajes ha forjado las personalidades de cada uno. Basada en la novela homónima de Vicente Leñero, quien además participó en la escritura del guión, la cinta retrata las clases sociales que imperan en la Ciudad de México, las fallas de su sistema judicial, así como las experiencias que el autor vivió durante sus años como ingeniero civil. El soundtrack, ambientado en el 3 de mayo, Día de la Santa Cruz, contiene canciones como esta, interpretada por Carlos y José. Escuchemos.

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1: Gotas de vida. El consumo excesivo de agua puede afectar de manera negativa en varios aspectos de la salud, incluyendo 1. Sobrecarga renal. El exceso de agua puede sobrecargar los riñones, lo que puede llevar a problemas renales y daño renal. 2. Desbalance de electrolitos. El exceso de agua puede diluir los electrolitos en el cuerpo, lo que puede llevar a problemas de ritmo cardíaco, debilidad muscular y otros problemas. 3. Hinchazón y retención de líquidos. El exceso de agua puede causar hinchazón y retención de líquidos en el cuerpo, lo que puede ser incómodo y afectar la salud. 4. Problemas digestivos. El exceso de agua puede diluir los jugos digestivos y afectar la digestión, lo que puede llevar a problemas como diarrea, flatulencia y dolor abdominal. 5. Pérdida de nutrientes. El exceso de agua puede llevar a una pérdida excesiva de nutrientes esenciales como sales minerales y electrolitos. 6. Problemas de salud mental. El consumo excesivo de agua puede ser un síntoma de problemas de salud mental, como la ansiedad o el trastorno obsesivo compulsivo. Es importante beber agua de manera moderada y equilibrada, según las necesidades individuales del cuerpo. La cantidad recomendada de agua diaria varía según la edad, sexo, peso y actividad física, pero generalmente se considera que 2 a 3 litros al día es suficiente.

0: dime ahora, ¿cuántos vasos de agua consumes al día?
1: Un guión del médico pasante de Servicio Social Eduardo Gómez Cruz, con información del portal de la Organización Mundial de la Salud. 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
8: Son las 3:26.

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6: Son las 3:40.

0: 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Son las 3 con 54 minutos.
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3: Instituto Juárez.
4: He intentado la noble empresa, tanto tiempo deseada y tan enormemente exigida por esa juventud, dotada por la naturaleza, con tanta inteligencia y con tanta avidez de ciencia.
3: Esas fueron las palabras que pronunció Simón Sarlatnova, gobernador de Tabasco, el 1 de enero de 1879, en la inauguración del Instituto Juárez, en lo que por varios años fue el edificio que albergó el poder ejecutivo, uno de los pocos ejemplos del estilo neoclásico tardío, característico del periodo porfirista. 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

0: Muy buena tarde, familia Juchimán, ¿qué tal? ¿Cómo le va? Recordando a nuestro compañero locutor, ¿cómo le va, familia Juchimán? Estamos en este es su programa favorito los jueves, en punto de las 4 de la tarde, Hablando de Más. Los saludamos desde las instalaciones de la Dirección General de Comunicación Social, a nombre de quien hace posible la producción de este programa, la licenciada Yara García Robles y su servidora Uri Torres. El día de hoy estamos con un invitado, dicho sea de paso, de la División Académica de Ciencias de la Salud, de la DAX. Estamos hablando con el maestro Héctor el día de hoy con el tema que, díganme ustedes, ¿qué les parece? Se titula, bueno, decidí titularlo, ¿tú qué traes? Es un juego de palabras que más adelante, a raíz de los comentarios que vayamos haciendo, he de explicarles, y espero que antes de que lleguemos al último bloque puedan entender la idea de este tema, interpretar el título del día de hoy. Pero sin más preámbulos, está con nosotros el maestro Héctor.
1: Ok, muchas gracias por la invitación. Saludos a los radioescuchas. Soy Héctor Herrera Barragán, soy profesor de la División Académica de Ciencias de la Salud y estoy específicamente como profesor en la Coordinación de Psicología. Pues ya tengo muchos años en la universidad, como comentábamos previamente, estoy desde el año 2000 y pues de pronto me convocan a pues hablar de un tema que es un poquito de entrada para mí complicado, ¿no? Y pues voy a tratar de pensarlo aquí pues públicamente. Pues a ver qué sale, ¿no? A ver qué pues sí voy a acudir de pronto a ciertas notas académicas que tienen que ver con la disciplina a la cual pertenezco, que es la psicología, pero también pues a ver si puedo acudir a ciertos recursos más de lenguaje cotidiano, ordinario, pues para que nos podamos entender y para que se sepa un poco sobre cuáles son los intereses de quienes recibimos a los nuevos estudiantes de psicología, que según entiendo es el tema base sobre el que vamos a trabajar, ¿ok?
0: Es correcto lo que mencionamos. ¿Y tú qué traes? Va a partir de la idea de con qué conocimientos previos llegan los estudiantes, en este caso se me hizo muy interesante, los estudiantes de psicología. Porque un conocedor, digo, de alguien que, como lo dice el término, si no mal recuerdo, de la psicología, del psique, mente, de griego antiguo alma, logía, el estudio de, estudia la mente humana. Entonces, hablar de la mente es algo muy complejo, ¿no? Entonces, para estudiar lo que puede contraproducir un cierto tipo de acciones, ciertas hormonas, neuronas, etcétera, etcétera. El que sabe aquí es usted, okay. No me dejará mentir. Entonces, ¿con qué perfil debo llegar yo? ¿Con qué conocimiento previo puedo llegar? ¿Y cómo puedo utilizar todas estas facilidades en cuanto a conocimiento a la hora de estar en un aula? ¿No? ¿Cómo puedo desempeñarlo y cómo puedo mejorar también la manera de hacerlo? Ese va a ser en lo que vamos a fluir el día de hoy con el tema. Pero se me haría muy interesante empezar con la idea de... Tenemos estudiantes de psicología en cantidades muy amplias. ¿Estamos
1: sí,
0: de acuerdo?
1: Muchísimos. Y mucha demanda que de hecho sobrepasa la disponibilidad de lugares, no nada más en la UJAT, en psicología, sino en otras licenciaturas equivalentes en el estado, en otras universidades.
0: Sí, en nuestra casa de estudios, en la División Académica de Ciencias de la Salud es la más peleada, es donde todo el mundo se prepara.
1: Sí, sin duda.
0: Pues entre muchas de ellas es el cómo decirlo, cómo mencionarlo de la manera en la que se merece, pues son estudios o más que estudios, artes del cuidado de nuestra vida como tal, es decir, la mente es importante para nuestra existencia, así como la salud física en general, como lo es las ciencias de la salud en el término preciso, la salud, la medicina, por decir una. Entonces, tenemos mucha, ¿cómo lo explico? Mucha fluidez de estudiantes con ganas de ingresar a estas licenciaturas, pero realmente, ¿qué debe tener un estudiante que ya ingresó?
1: Ok.
0: Desde su experiencia.
1: Bueno, yo partiría haciendo una división, ¿no? Lo que desearíamos que tuviera el estudiante y lo que cuando llega vemos nosotros que es predominante en los estudiantes. Ambas cosas pueden ser muy buenas. O sea, el sueño de nosotros en términos del perfil de ingreso, que no debe diferir mucho de lo que propone el bachillerato como perfil de egreso de bachillerato, que básicamente incluye habilidades para la vida y para el desempeño profesional en espacios no muy especializados, pero sí habilidades para la vida en términos de ser creativo, de responder a problemas que van surgiendo en la vida cotidiana, de poder trabajar con los demás. Eso se espera, ¿no? Y es lo que propone el bachillerato y pues es el estándar, ¿no? Lo que vemos que llega haciendo una diferencia, porque creo yo que vivimos crisis educativa en términos de adquisición de conocimientos. Nosotros no esperamos que los alumnos lleguen sabiendo mucho de ciencias como ciencias sociales o biología. De pronto no es lo que esperamos, porque sabemos que ahí hay problemas y decimos, bueno, pues quizá aquí resolvamos mucho de lo que no traen de bachillerato. Pero lo que sí nos parece deseable es que tengan habilidades para la vida y pensamos que muchos traen eso, ¿no? Habilidades como ser responsable, poder colaborar con otros, ser creativo, comunicarse. Eso, pues si el alumno está más o menos bien en términos psíquicos, pues llega con elementos más o menos firmes. Lo que observamos que es que con mucha frecuencia traen los estudiantes es un elemento, y al ratito hablo un poquito más a detalle de estas cuestiones, es un elemento que es como actitudinal. Los alumnos siempre llegan, cuando les preguntamos ¿y por qué entraste a psicología? Siempre llegan con la frase, es que quiero ayudar a la gente.
0: O sea, sí, sí.
1: Entonces, eso es, vamos a traducirlo como un aspecto actitudinal, que quizás según muchos pensadores y teóricos de la psicología y de la elección de proyecto de vida, esa actitud corresponde aquella intención firme que nos va a motivar para hacernos o convertirnos en eso que queremos ser. Entonces, cuando llegan los alumnos y dicen quiero ayudar a la gente, no es que tengan claro qué es eso, pero sí entendemos que hay una actitud de servicio que está presente en ellos. Yo creo que también está presente en los médicos y en otros, estudiantes de las ciencias de la salud, una actitud de servicio. Pero detrás de esa actitud hay algo, en muchos casos, yo no diría en todos, que tiene que ver con cuentas pendientes consigo mismo. No sí, sé si me explico.
0: Sí, sí, sí.
1: O sea, los estudiantes creo que en psicología en particular, porque de pronto personalmente yo hago el contraste con los de odontología y son chavos muy, muy extrovertidos, muy abiertos, muy comunicativos, y los psicólogos pues no es que no sean extrovertidos ni platicadores, pero tienden a ser introspectivos, ¿no? Aunque sean muy extrovertidos, son introspectivos. No quiero decir introvertidos, sino que se miran mucho a sí mismos. Eso es ser introspectivo, ¿no? Entonces, el que llega con la intención de ayudar a la gente, casi siempre tiene, al menos en psicología, ese otro aspecto de querer saber qué es, ¿no? Y cómo es. Y intentar hacer algo con sus problemas personales, porque evidentemente, o sea, es peor si te estás mirando a ti y ves el problema, a tener el problema sin estar ocupándote en él. ¿Sí me explicó?
0: Sí. O
1: sea, eso pasa mucho. Si yo me fuera aquí a comunicación, pues los chavos todo para afuera y todo relax, pero si me voy a psicología, mucho para adentro y mucho estarse observando, y eso puede generar ciertas inquietudes, ¿no? Ansiedades, broncas así. Entonces, lo que vemos es una actitud de servicio y también una preocupación por sí mismo, ¿no? Que curiosamente en el perfil de egreso de bachillerato lo plantean en términos de cuidado de sí. El cuidado de sí como una habilidad está presente en los psicólogos y creo que de manera fuerte. Pero como ese interés por sí mismo es muy poderoso, puede ser contraproducente porque puede ligarse pues a cierta ansiedad, a cierta inquietud penosa por lo que está sucediendo dentro de uno mismo. Entonces vemos hasta donde llega mi experiencia, vemos esos dos componentes, ayudar a la gente y una preocupación por sí mismo, ¿no? Eso aparece en las estudiantes y los estudiantes cuando llegan a la carrera. Y hay un matiz que sí Ajá. quiero señalar ahorita que es bien importante. En nuestra carrera, como es del área de ciencias de la salud, la psicología tiene como dos visiones generales, digamos. Puede uno tener una visión social de la psicología o puede uno tener una visión clínica o médica, por decir, ¿no? Como nosotros estamos en ciencias de la salud, la visión de los estudiantes tiende a ser clínica. Entonces, para ellos, el hecho de ayudar a los otros en el curso de la carrera se va configurando en el sentido de hacer clínica o pensar en convertirse en psicólogos clínicos. Y cuando llegan también tienen como una imagen cercana a eso, porque la imagen social de la psicología es esos que atienden a los locos, ¿sí o no?
0: Sí.
1: Pues como esa es la imagen social, los chavos que llegan con nosotros traen esa imagen social y la carrera propicia ese caminito hacia la clínica. Eso es lo que observamos de entrada y los alumnos tienden a transitar hacia la lógica de las psicoterapias. ¿Sí?
0: Demasiado Eso. Interesante lo que nos platica a raíz de su experiencia. Realmente tomamos en cuenta de su conocimiento. Yo me quedé la mayor parte de este primer bloque pensando, porque sí, tiene mucho sentido, varios de los estudiantes cumplen con características que comparten, que tienen en común, es decir, tienen este pensamiento de querer servir, pero desde su ayuda, desde su conocimiento por lo que están pasando, y es muy interesante mencionarlo, y bueno, si gustan seguir escuchando a este máster de la psicología que habla desde su experiencia, porque déjeme decirle, es docente, si usted acaba de unirse a esta transmisión totalmente en vivo, les recomendamos que continúen con nosotros, recuerden que esto es Hablando de Más.

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0: Estamos de regreso en Hablando de Más. Saludamos a quien hace posible la producción de este programa, a la licenciada Yara García Robles, y a quien nos brinda este espacio, al licenciado Juan José Padilla Herrera. Entonces, estamos platicando el día de hoy con el título del programa, ¿y tú qué traes? ¿Y tú qué traes? Va pues arraigado específicamente a los alumnos de psicología, de la licenciatura de psicología de nuestra alma mater. ¿Por qué un grupo específico? ¿Por qué específicamente de nuestra alma mater? Bueno, pues está con nosotros el maestro Héctor, que desde su experiencia dentro de nuestra universidad, en el bloque anterior nos explicaba cuál es el perfil de ingreso que ellos desean de los estudiantes y cuál es con el que ellos llegan, cuál es la idea que ellos traen de lo que es estar cursando la licenciatura. Mencionaba, entre todos los conceptos que mencionó, los elementos y características, se me hizo muy interesante el plantear la idea de, bueno, no sé si usted lo haya escuchado en algún momento, que la mayoría, bueno, yo lo he escuchado, que la mayoría de los chicos que estudian psicología es porque realmente ellos tuvieron un problema, entonces lo que buscan estudiando esto es como sanar una parte de eso que antes es como una de estas frases que se le atribuye mucho a los estudiantes de psicología. ¿Qué tan cierto es?
1: Bueno, yo no me pronunciaría al respecto, ¿no? Porque finalmente son como, pues, pueden ser verdades, pero terminan siendo terminan siendo prejuicios si uno no es cuidadoso al respecto, ¿no? Y hace rato lo comentaba, aún en nuestra época, aunque la psicología ha adquirido ya una reputación y respeto a nivel social, no deja de haber gente que dice que el psicólogo es para atender gente con problemas, ahora bajándole un poquito, y antes se decía para atender locos, ¿no? Entonces creo que la imagen social del psicólogo se ha ido
0: ha tomado presencia, bueno, la presencia necesaria y la que hacía falta desde hace tiempo.
1: Sí,
0: ahora,
1: claro.
0: Ya le dan el lugar que merece.
1: Sí, digamos, en cuanto a imagen social, es una figura respetada. En términos económicos, el psicólogo no ha alcanzado el lugar que, por ejemplo, tiene un médico o un odontólogo, una nutrióloga, un nutriólogo. Entonces, todavía en la cuestión económica no se alcanza esa posición, aunque en cuanto al prestigio, sí. Volviendo a la cuestión de cómo es que los psicólogos debemos suponer que llegan con problemas personales, en muchos casos podemos suponer que sí, pero es difícil generalizar porque si no incurrimos en el mismo prejuicio que dice que los psicólogos son para gente que tiene problemas psicológicos, ¿no? Entonces creo que parte de ir generando reputación para nuestra carrera o nuestra licenciatura es primero que nuestros estudiantes reconozcan que el psicólogo puede colaborar en espacios que no necesariamente son de atención mental o de la búsqueda de la salud mental, sino también hay espacios en donde el psicólogo puede contribuir para mejores relaciones en las comunidades, en los grupos sociales, para elevar niveles de rendimiento académico de los jóvenes, o para ampliar los alcances productivos de una organización, y como eso otras tantas cosas, ¿no? El rendimiento deportivo, etcétera. Entonces, también nosotros tenemos que luchar hacia adentro para que esa imagen de que los psicólogos están mal y por eso entraron a psicología se vaya diluyendo, aunque sí existe ese fenómeno. Muchos alumnos que llegan con nosotros, por ser muy introspectivos, llegan muy bronqueados, pues para usar un término muy común, ¿no? Llegan con broncas, pero no porque tengan más problemas que otros, sino porque se los toman muy en serio al estar pensando mucho en lo que les pasa. Entonces, creo que hay una, no sé, una diferencia sutil, ¿no? Uh-huh. Hay quienes tienen muchos problemas y no se dan cuenta porque, pues, no se ponen a pensar en eso. Y hay quienes tienen muchos problemas y piensan demasiado y sufren por ello. Entonces, esa pequeña diferencia creo que hace a un psicólogo. Y un psicólogo que reconoce sus problemas, creo que da un paso hacia adelante para poder prestar ese servicio que se propone de inicio, ¿no? Creo que parte del trabajo interno dentro de la carrera es primero reconocer que hay algo pendiente y esa habilidad introspectiva es muy apropiada, ¿no? Y por eso la valoramos viendo que está ahí en los estudiantes. Y la otra parte, pues, viendo que uno tiene algunos problemas, pues puede intentar hacer algo al respecto, y haciendo algo al respecto, uno puede pensar, entonces, siendo que se hizo algo así en mi caso, yo podría eventualmente hacer algo de este orden con otros que tengan este o algún otro problema. Quiere decir, o sea, lo que quiero decir con esto es que la psicología como práctica es, espero ser claro, es comunicable. O sea, lo que quiero decir es que el hecho de yo haber vivido una solución o una respuesta es algo que con lo que puedo hacer un trabajo comunicativo tipo lo que hacen los religiosos, se me fue el término, llevar la buena nueva, ¿no?
0: Ah, ok, ¿sí me explico? Sí.
1: Lo digo como claro, en metafórico, ¿no? Claro. El psicólogo al vivir una experiencia de cambio puede promoverla como un poco en el sentido de la evangelización, ese era el término que se me había ido, ¿no? Entonces hay un cierto tono evangelizador en la formación del psicólogo. Entonces, claro que no es ir a
0: que no se confunda,
1: promover la palabra y eso, es comunicar una experiencia para que el otro la viva a su manera y desde su perspectiva, para que esa experiencia en él, siendo propia, tenga un valor de cambio. Si pensamos en psicología clínica, si pensamos en otras psicologías, los estudiantes deben hacer transitar su experiencia de cambio en el grupo, en la vida social, para que en otros grupos y en otros ambientes sociales se viva esa experiencia de cambio.
0: Justo hablando en las diferencias, en las ramas de la psicología, he escuchado, retomando el tema del bloque pasado, la psicología clínica y la amazona, que es la educativa, siento yo. Uh-huh. No, entonces, ¿cuál es la diferencia entre estas? Hay una psicología de terapia, una psicología clínica y una psicología educativa. ¿Cómo checamos cuál es para cada cual?
1: Bueno, hay muchas psicologías, ¿eh? Y pues hacer clasificaciones pues puede llevarnos a muchos lugares. Mi clasificación, que no es mía, es algo que comparto en el sentido teórico, es que las dos grandes psicologías son o de orientación social o de orientación clínica. La orientación clínica busca el cambio subjetivo, y si uno es muy positivo, el cambio conductual, ¿no? Y la psicología social busca el cambio en los grupos y las sociedades. Entonces, esos son como los dos grandes modelos de la psicología. Yo puedo hacer una práctica en un área de desempeño de la psicología, que es otra clasificación, y las más comunes en Tabasco al menos e históricamente, y que tienen presencia en la universidad, en la formación de los estudiantes, son la psicología clínica, la psicología educativa, la psicología social y la psicología organizacional. Estas son las cuatro grandes prácticas históricas dentro del campo de la psicología. Un psicólogo clínico busca el cambio subjetivo, ya sea desde una perspectiva individual, por medio de psicoterapia, por ejemplo, o en una perspectiva grupal en donde el encuentro con los demás me permite reposicionarme subjetivamente y eso es curativo para mí. Entonces, la idea de salud mental y cura pega directamente con la práctica de la psicología clínica. La psicología educativa tiene muchas vertientes, pero una muy recurrida y muy conocida es qué se puede hacer a nivel cognitivo, o sea, cómo conocen los niños, para que si vemos un problema en ese campo, podamos conducir a una solución para que los niños aprendan y aprovechen su aprendizaje. Porque generalmente el psicólogo educativo encuentra que los niños tienen broncas para aprender porque hay un problemita ahí a nivel cognitivo.
0: Ahora sí que atienden esos problemitas y a más de atender, los identifican y a la par de la educación que se les da, llámese colegio, llámese escuela pública, atenderlos y ayudar a resolver este tipo de casos, vamos a llamarle así, para ser más específicos, si usted quiere saber que las otras dos ramas de la psicología que estamos charlando con el maestro Héctor, que puede ofrecer de manera teórica en nuestra universidad, nuestra alma mater, desde su experiencia como docente, puede seguir con nosotros, quedarse en esta charla el día de hoy, que estamos tratando el tema de ¿y tú qué traes específicamente? Para que se quede con más información universitaria, para que se anime a escucharnos, les dejamos un poquito de información de a qué hora, cuándo y cómo nos puede sintonizar. Quédense con nosotros. Recuerden que esto es Hablando de Más 96.1 FM.

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0: Familia Guchimán, estamos de regreso. Saludamos con mucho cariño al doctor Álvaro Rosales Carballo, que nos está escuchando, y ahorita nuestro cuatacho nos está escuchando desde donde quiera que se encuentre. Al maestro Belisario, fíjese, se me estaba olvidando, maestro Belisario. Saludos hasta donde quiera que se encuentre. Está en el edificio D12, si no mal recuerdo. Maestro, saluditos a usted y a sus estudiantes que nos están escuchando el día de hoy. De la misma manera al público en general, a mi familia en Nacajuca, que nos están escuchando uno que otro de esos integrantes de la familia de Los Santos. Saludos, nos vemos al rato. Y bueno, regresando al tema principal, ya sin más preámbulos, para poder seguir escuchando esta información que el maestro Héctor nos trae el día de hoy. Nos quedamos en esta parte de la práctica del profesional de la psicología. Estamos hablando de qué es la psicología social, es decir, qué busca en el estudiante de la licenciatura en psicología. Continuamos.
1: Okay, muy bien. Bueno, voy a intentar ser muy sintético, muy sucinto para referirme a los otros dos campos clásicos de la psicología. Hay muchos más, hay campos que se están inaugurando, ¿no? Pero dentro de estos campos clásicos que están dentro de nuestro trabajo en la licenciatura, pues tenemos el área organizacional, que tiene que ver más con la búsqueda de la productividad en las organizaciones, y eso va desde la selección del personal que mejor se va a adecuar a la labor dentro de su puesto de trabajo, hasta la solución de problemas dentro del ambiente laboral, que tienen que ver con el clima, con las relaciones laborales, con el desarrollo de la organización, etcétera, ¿no? Los psicólogos tienen muy buen espacio de trabajo en las organizaciones, y de hecho en este tiempo parece ser que es para nuestros egresados uno de los lugares de mayor empleabilidad en este momento. Ahora, finalmente el área social, pues tiene que ver con el trabajo con comunidades, el trabajo con grupos sociales en general, y tiene muchas aplicaciones, ¿no? Una muy común tiene que ver con el abordaje de problemáticas que pueden ser de larga data, o problemáticas de gran relevancia que surgen en un momento determinado, y pensemos en este caso en los desastres naturales como los problemas de inundación. ¿Qué sería de la vida tabasqueña si no hubiera, o si hubiera habido en su momento, psicólogos que pudieran conducir los trabajos de reinserción social por parte de los grupos desfavorecidos que tuvieron broncas con las inundaciones? Creo que un psicólogo puede conducir a los grupos sociales para reinsertarse o

0: reintegrarse en la vida previa a la que, a la, digamos, al problema de inundación, ¿no? Y obviamente un problema como ese tiene efectos emocionales que pueden ser profundos en las personas. Un psicólogo social puede enfrentar esas problemáticas y pues el abordaje no es de sujeto a sujeto para buscar la solución o buscar la salud mental de las personas, sino trabajos colaborativos, ¿no? Trabajos grupales y trabajos comunitarios. Entonces el abordaje de un psicólogo social es desde lo social. Eso es importante. Ahora voy a retomar en general no todas las particularidades de lo que dije, sino la generalidad del trabajo de un psicólogo, y pues voy a lanzar la pregunta de si los que ingresan recién a psicología se pueden sentir convocados bajo el principio de que llegan con la intención de ayudar a la gente y con una inquietud personal por resolver algo propio. Llegando con eso, la pregunta que quedaría es: oigan, chavos, chavas, ¿se sienten convocadas o convocados por eso que hace el psicólogo en términos de ayudar a la gente? Y bueno, básicamente en cualquier área lo que hace un psicólogo es, por lo general, no todos siguen el principio, pero por lo general se hace un diagnóstico que puede ser de problemas psicológicos, de problemas educativos, de problemas sociales o problemas de la organización. Se hace un diagnóstico. A partir de ese diagnóstico se propone un plan de abordaje, que es lo que habitualmente se reconoce como intervención psicológica o psicosocial. Y eventualmente lo ideal es evaluar los resultados de ese abordaje. Entonces la pregunta para los chavos que quieren entrarle, las chavas que quieren entrarle a la disciplina es: ¿ustedes estarían interesadas e interesados en hacer eso? ¿En ver qué es lo que está pasando en la realidad? Así como hacen ustedes consigo mismos en ver qué les está pasando a ustedes, les interesaría ver qué es lo que está pasando con el otro y a partir de ahí pensar, a veces junto con el otro, qué hacer al respecto. Si ese es su interés, si eso les significa ayudar a la gente, pues llegaron a un buen lugar, ¿no? Llegaron a un lugar que puede ser adecuado para ustedes. Y pues eventualmente creo que sí hay que certificar junto con las personas interesadas si realmente nuestro trabajo produjo algo, ¿no? Si tuvo un efecto positivo. Entonces, como un poco para la, pues para la confianza profesional, eso es importante, verificar que realmente lo que se hizo tuvo algún valor. Entonces, sí, muy importante. Bueno, ayudar a la gente significa, muchos usan este término, yo no soy muy cercano a la lógica esta de la empatía. Sí, sí, ¿le suena el término empatía? En psicológico es ponerse en, los psicólogos dicen que la empatía es ponerse en los zapatos del otro.
1: Objeción. No, yo no estoy de acuerdo con eso. Porque yo calzo 5 y Yara calza 4. O si yo me pongo en sus zapatos, no se va a sentir lo mismo. Sí. No, ese vals no me lo toque.
0: Eso es parte de mi opinión también. Yo no estoy tan de acuerdo con la idea de empatía, porque siempre hay una pequeña diferencia entre una persona y otra. Pero también no puedo rechazar del todo la idea, porque si de pronto ahorita podemos platicar, es que hay algo en común. Entonces, empatía significa encontrarse en esos pequeños aspectos comunes o en esos grandes aspectos en común que nos permiten comunicarnos. Si la lógica, por ejemplo, de la radio es la comunicación, la lógica de la psicología también es la comunicación. Es esa cuestión de que existen dentro de todo, dentro de todas las diferencias, existen pequeños vasos de interconexión que pueden hacer posible un lazo con el otro. Y si es posible eso, debemos asumir que el sujeto, el psicólogo, puede de alguna manera acompañar al otro en su cambio, porque hay un lazo, digamos, de relación, de comunicación. Entonces, sí es posible acompañar al otro, porque dentro de la diferencia no somos tan extraños como para no poder entendernos en nada. Por eso creo que la psicología funciona, porque yo acepto que, si yo soy muy clínico, acepto que llega mi paciente o mi analizante, dicen algunos, y sé que va a ser diferente a mí. Pero si yo supusiera que la diferencia me va a impedir trabajar con esa persona, pues la psicología carecería de sentido. Es posible trabajar con el otro porque dentro de la pequeña diferencia hay elementos comunes que nos permiten relacionarnos. Y en la clave de, por ejemplo, de ustedes en la radio es establecer lazo comunicativo. Y si realmente existe, los que nos están escuchando están entendiendo lo que decimos. Y si no existiera o si no fuéramos hábiles para comunicar, no nos entenderíamos. Entonces, eso es bien importante y el psicólogo sí le apuesta a esa posibilidad. Por eso en la disciplina, aunque yo no estoy tan de acuerdo, porque sí reconozco que hay diferencias y si seguimos la metáfora es que mi zapato no es igual que el tuyo, entonces no nos podemos cambiar de lugar en cuanto a zapatos. Dentro de todo sí hay alguna vía posible de interacción, porque si no cada quien estaría en su mundo y cada quien en su realidad, sí, incomunicable, ¿no?
1: Vaya, en el sentido que le hemos dado a la palabra, careceríamos de empatía justamente, ¿no? Sí, yo he tenido esta idea de los zapatos, muy chiquita, era yo muy criticona, la verdad, a todo le buscaba. Entonces, yo me puse a pensar, ponerse en los zapatos de los demás, pero ¿qué tal si el otro calza una talla más chica que yo? ¿Cómo me los voy a poner? Ni siquiera podré ponérmelos, ¿no? Entonces, y más ejemplos podemos seguir charlando, pero luego de un breve corte que aquí nuestra productora nos está insiste que quiere corte informativo. Quédese usted con más información universitaria, claro que sí, con todo gusto. Estamos aquí para traerle conocimiento sobre lo que es el perfil del profesional dentro, o bueno, más adelante hablaremos del egreso de estos licenciados en psicología. Quédese con nosotros, esto es Hablando de Más 96.1 FM.

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0: Estamos ya de regreso, casi, casi finalizando el programa del día de hoy, que la verdad se nos fue muy rápido el tiempo. La verdad, eso fue como 15 minutos de un rato. Ya vieron, chamacos, que cuando chambean se les va el tiempo rápido. Entonces, en esta ocasión se nos fue el tiempo rápido en una charla demasiado amena, interesante. Realmente no tuve mucha participación porque... Digo, la persona que tenemos aquí el día de hoy tiene vasto conocimiento como para aclararnos con referente a las preguntas que hemos estado lanzando. Y que dicho sea de paso, nos quedamos todavía platicando sobre lo que la psicología nos trae y el perfil de los estudiantes de la licenciatura en psicología con el tema del día de hoy para recapitular. ¿Y tú qué traes?
1: La metáfora de la empatía como ponerse en los zapatos del otro, la continuación de la metáfora muy pertinente que va en el sentido y si son diferentes o de otra medida a mis zapatos, las cosas se complican. Entonces, un elemento de ingreso que es muy importante para nosotros y que no necesariamente aparece en los estudiantes es la apertura, ¿no? Y el respeto hacia los demás. El hecho de que yo sea capaz de aceptar lo que veo afuera sin que eso sea motivo de rechazo personal. Y eso no siempre llega a la licenciatura, pero deseamos, pues, como parte del perfil de egreso, que eso se vaya modelando. O sea, que los alumnos, cuando llegan a hacer su primera práctica, por ejemplo, y van a una comunidad y les da miedo porque está lejos o porque ven feo el ambiente, a la segunda práctica aprendan que sí se puede trabajar ahí y que las cosas no son tan horribles como imaginaban al principio. Es decir, que las quienes nos rodean también pues son sujetos como nosotros y tienen sus problemas, sus intereses, y es cuestión nuestra en términos de formación y en términos de ética profesional reconocer esos intereses, reconocer esas problemáticas, aceptarlas y poder, debido a ello, trabajar con eso. Entonces, si hablo del perfil de egreso, vuelvo al ejemplo que puse de qué es lo que hace un psicólogo. Nosotros tenemos que formar a los psicólogos para que sepan hacer diagnóstico, ahora formamos psicólogos generales, diagnóstico en muchas áreas, ¿no? Área social, área educativa, área clínica, hacer diagnóstico es un elemento muy importante porque esa es la guía de trabajo para un profesional de la psicología. Habiendo hecho diagnóstico, hay que conocer algún tipo de técnica para intervenir de acuerdo con el diagnóstico establecido. O diseñar junto con la población con la que se construyó el diagnóstico una técnica de trabajo colaborativo. Eso se debe aprender en la licenciatura y es parte fundamental del perfil de egreso del estudiante. Y la última parte, pues, es saber evaluar el resultado de nuestro trabajo, saber medir nuestros alcances como profesionistas, saber si lo que estamos haciendo va bien o si tenemos que hacer pequeños giros, pequeños cambios en nuestra práctica para ir mejorando, ¿no? Esas son cosas fundamentales en lo que nosotros ubicamos como perfil de egreso. Ahora, para de nuevo, pregunta para los jóvenes. Y lo que ustedes traen, checa primero, pues, con un interés por sí mismos, luego con un interés por ayudar a los otros, y necesariamente checa con que ustedes estén dispuestos a ayudar a quien demanda ayuda y si no están dispuestos a hacer algo para que reciba ayuda en otro lugar. Y eso va para cosas tan graves como pues enfrentar una persona, digamos, una persona con problemas muy serios, o una persona que haya cometido un crimen que para nosotros es terrible, poder aceptar hacer un trabajo con él, y si no podemos hacerlo, admitirlo y decir, bueno, yo no puedo, pero tal vez mi colega puede, ve con él. No pongo ejemplos explícitos, pero de que los hay, ¿no? Hay quienes no pueden ni siquiera admitir estar cerca de alguien que les produce repulsión. Eso se tiene que trabajar en la formación dentro de la licenciatura.
0: Es importante resaltar los puntos que hemos tratado el día de hoy, pero en particular llegamos a la conclusión de esto. No es muy marcado el perfil de ingreso de los estudiantes. Bueno, dentro del plan de estudios existe uno, pero pues cada cabeza es un mundo y cada cabeza trae algo diferente y peculiar dentro de todos estos chicos que son varios, bastantes, si hay demanda en la carrera de psicología, sí. Que son varios. Entonces, ¿cómo identificarlos? El maestro el día de hoy ha hecho énfasis en que cada uno comparte características y es por eso que se encuentran dentro de esa carrera, dentro de esa profesión, y nos platicaba un poquito a grandes rasgos también de lo que trae consigo el perfil de egreso, es decir, cómo debe ser la medida de un profesional de la psicología. Planteábamos la psicología organizacional, la social, la educativa, la psicología a grandes rasgos. Pero se me hace demasiado importante, maestro, ahora dar recomendaciones a los chicos que nos están estudiando.
1: Ok, algo que me convoca lo que dice ahorita es la cuestión de nosotros al ingresar estudiantes tenemos que someternos al perfil de egreso de bachillerato. No podemos pedir algo que ellos no traigan o que el bachillerato no proponga como lo que ellos pueden traer, ¿sí? En todo caso sí reconocemos esas características que mencioné hace un momento. Y retomando lo que apenas dije, es muy importante, asumiendo que los alumnos que ingresan a psicología tienen al menos ese interés en sostener un compromiso social con la lógica de ayudar a la gente y un elemento muy introspectivo, creo que la formación corre mucho por el lado de establecer habilidades de aceptación para con los otros, que los alumnos aprendan a contribuir con los demás, a colaborar, aceptar primero en el salón de clase a sus compañeros y eventualmente a aquellos con quienes van a trabajar, y poder dentro de esa aceptación poder admitir que se enfrentan problemas que de entrada pueden ser difíciles para nosotros en términos no encuentro una palabra adecuada, pero diría difíciles de admitir, ¿no? Vemos cosas en el mundo que nos resultan tan desagradables que no podemos admitir y ni siquiera podemos ver. Parte de la formación de los psicólogos es aprender a convivir con cosas que pueden ser indeseables para los otros. Eso es parte del trabajo. Entonces, y pongo un ejemplo muy sencillo porque es ejemplo de moda, un estudiante de psicología, si aprende a trabajar con un niño autista, se pone en una posición de verdadero psicólogo porque está en el campo de la aceptación del otro, y para poder hacer un trabajo en nuestra disciplina eso es bien importante darle un lugar al otro.
0: Claro, la parte en la que planteábamos y platicábamos, amable audiencia que nos estuvo escuchando, prestaron atención. Esta es una recapitulación del programa del día de hoy que estuvimos con el maestro Héctor. Maestro, muchas gracias por estar aquí.
1: Gracias.
0: Estuvo, ¿cómo lo puedo decir? Interesante, se queda corto. Yo me la pasé todo el programa haciendo una introspección de lo que sabía de psicología. Pero hemos llegado a la conclusión de que sí, se necesita netamente el sentido que se le ha dado a la empatía, de quizá compartir características dentro de todas las diferencias con el otro. Entonces llegamos a la parte final de este programa, amable audiencia. Esperamos que nos acompañe la próxima semana, el próximo jueves, en punto de las 4 de la tarde. Nos despedimos a nombre de quien hace posible la producción de este programa, Yara García Robles y su servidora Uri Torres. Nos escuchamos la próxima. 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
6: ¿Qué tal? ¿Cómo están? Buenas tardes. Les invito a que me escuchen el próximo martes, 1 de septiembre. Estará con nosotros la licenciada Clara María Hidalgo Olán, de Ángeles Creativos, con el tema Mujeres que dejan huella. Hablaremos de discapacidad, de inclusión y emprendimiento también, actividades que ha desarrollado la maestra a lo largo de 18 años. Así que no se lo pierdan. Y ahora vamos al corte informativo. Las exportaciones mexicanas de productos batieron récord al totalizar 81.420 millones de dólares en julio, con un alza interanual de 43.7%, su mejor dinamismo desde junio de 2021, informó este jueves el INEGI. En sentido contrario, las importaciones mexicanas de mercancías sumaron 82.267.6 millones de dólares, también un máximo histórico, aumentando 45%, su mejor tasa de crecimiento desde agosto de 2021. Con ello, México registró un déficit de 847.5 millones de dólares en julio. Después de la viralización de un video de denuncia de la organización animalista PETA, en el que se observa a animales del zoológico de Chapultepec con deterioro físico y psicológico, la Secretaría de Medio Ambiente de la Ciudad de México no ha brindado información al respecto y una auditoría sobre el fideicomiso para atender a los zoológicos deja en opacidad cuánto, cómo y en qué se gastan los fondos. La Ciudad de México tiene un presupuesto para este año de más de 250 millones de pesos para la operación de los centros de conservación Chapultepec, San Juan de Aragón y Los Coyotes, pero no hay un desglose claro de los recursos. En septiembre, el Senado y la Cámara de Diputados iniciarán sus sesiones ordinarias y con ello podrían reactivarse la discusión en torno a nuevas reformas laborales. En ambas cámaras del Congreso de la Unión hay proyectos avanzados. Algunos solo esperan el aval de la colegisladora para finalizar su trámite legislativo. En esa lista se encuentran nuevos derechos laborales, como el respecto a la desconexión digital o los permisos por luto, y también proyectos enfocados en mejorar prácticas y la gestión de la fuerza laboral, como la visibilidad del salario en las vacantes de empleo o la reforma para ampliar los tipos de violencia laboral. El embajador de Estados Unidos en México, el coronel en retiro Ronald Johnson, aseguró este jueves que ambos países están convirtiendo las prioridades compartidas en acciones concretas. Al referirse a la reunión que ayer sostuvieron en Washington el canciller Roberto Velasco y el secretario de Estado estadounidense Marco Rubio, en un mensaje difundido en la red social X, Johnson afirmó que el encuentro entre ambos funcionarios refleja el compromiso de trabajar juntos para detener la migración irregular, combatir el tráfico de fentanilo y debilitar a los cárteles y las organizaciones narcoterroristas. Hasta aquí este corte informativo y toda la buena vibra para los olmecas en este segundo partido. Así que les vaya muy pero muy bien. Yo los espero más adelante. Se despide de ustedes Sandra Villafuerte.

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5: Colores de la selva, fauna y flora de Tabasco.
6: Flora.
5: El cainito.
6: ¡Qué buena idea tuvieron nuestros papás
5: en traernos a acampar!
6: Sí, fue una gran idea.
5: Veremos muchos animales y muchas plantas.
6: ¡Mira, esa de allá! ¿Qué será?
5: Parece un caimito.
6: ¿Un qué?
5: Bueno, hace días que estaba revisando el libro Colores de la Selva y aprendí mucho de ese árbol. Por eso se me hace que lo conozco.
6: ¿De verdad? Cuéntame, porque yo no tenía idea de su nombre.
5: Ah, sí, mira. Es una especie nativa de las Antillas, pero cultivada y naturalizada en México. Este árbol se distribuye en forma asilvestrada en las selvas altas o medianas que conservan su follaje verde todo el año, de Ramón y Barí, al sur del estado de Tabasco.
6: ¡Oh! Por eso estamos viendo aquí ese enorme árbol. Mira, por allá hay otro y allá hay otro igual.
5: Claro, los árboles de caimito llegan a tener hasta 25 y 30 metros de altura. Su tronco se caracteriza por tener la corteza fisurada regularmente, con achudados de color blanco.
6: Y sí que son muy grandes. Dan mucha sombra aquí donde estamos jugando, pero hay muchas hojas.
5: ¡Eso sí! Las hojas son en forma de lágrimas. Su extremo distal es más ancho en la cara superior de las hojas y doradas con pelillos en la cara inferior de las hojas, lo que imprime cierta policromía y viveza a esa planta.
6: Sería muy bonito que tuviera flores, ¿te imaginas? Es muy alto y con flores se vería más bonito.
5: De hecho, sí produce flores de color blanco o crema que agrupan en ramilletes en las axilas de las hojas y también frutos. Son bayas carnosas, ovoides, de 8 centímetros de longitud y tienen dos variedades de color. Cuando está maduro, que son el verde y el morado.
6: ¿Qué? ¿También le crecen frutos? ¡Wow! Este árbol sí que tiene de todo. Caimito, te has vuelto mi árbol favorito.
5: Espera, aún no termino.
6: A ver, dime más.
5: La cáscara de los frutos contiene gran cantidad de látex que disminuye en la madurez. En el interior, la pulpa es de color blanco cristalino y con semillas aplanadas.
6: ¡Ah, su mecha! ¡Qué mal! Creo que ahorita no tiene ningún fruto para probarlo.
5: No, no tiene. Y fíjate que el uso más común del caimito es para el consumo, como fruta fresca de temporada, ya que tiene un agradable sabor dulce.
6: Me quedaré con ganas de probarlo. Espero que cuando regresemos ya tenga frutos.
5: Sí, sería padre probarlo. Además que es plantado por la vistosidad de sus colores. Menos frecuente es el empleo de la madera en construcciones rurales, a pesar de que llega a alcanzar gran talla.
6: Oye, vamos a traer a nuestros papás para que vean este caimito.
5: Sí, sí, sí. A lo mejor y ellos ya probaron el fruto.
6: Pues vamos a preguntarles.
5: ¡Vamos!
7: Todos a favor de la conservación de la biodiversidad.
6: Participaron en la cápsula
5: voces
6: Alejandro
5: y Alan Emanuel Viveros Jiménez.
6: Dirección y producción
5: Saraí Jiménez Hernández.
6: Texto del libro Colores de la Selva 2015.
5: Obra responsabilidad del poeta Ramón Bolívar,
6: con el apoyo de académicos de la UJAT.
5: Revisión científica, académicos destacados del Instituto de Biología de la UNAM.
6: Una producción de Radio UJAT.
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3: Gotas de vida. El consumo excesivo de agua puede afectar de manera negativa en varios aspectos de la salud, incluyendo 1. Sobrecarga renal. El exceso de agua puede sobrecargar los riñones, lo que puede llevar a problemas renales y daño renal. 2. Desbalance de electrolitos. El exceso de agua puede diluir los electrolitos en el cuerpo, lo que puede llevar a problemas de ritmo cardíaco, debilidad muscular y otros problemas. 3. Hinchazón y retención de líquidos. El exceso de agua puede causar hinchazón y retención de líquidos en el cuerpo, lo que puede ser incómodo y afectar la salud. 4. Problemas digestivos. El exceso de agua puede diluir los jugos digestivos y afectar la digestión, lo que puede llevar a problemas como diarrea, flatulencia y dolor abdominal. 5. Pérdida de nutrientes. El exceso de agua puede llevar a una pérdida excesiva de nutrientes esenciales, como sales minerales y electrolitos. 6. Problemas de salud mental. El consumo excesivo de agua puede ser un síntoma de problemas de salud mental, como la ansiedad o el trastorno obsesivo compulsivo. Es importante beber agua de manera moderada y equilibrada, según las necesidades individuales del cuerpo. La cantidad recomendada de agua diaria varía según la edad, sexo, peso y actividad física, pero generalmente se considera que 2 a 3 litros al día es suficiente.

0: Y dime ahora, ¿cuántos vasos de agua consumes al día?
1: Un guión del médico pasante de Servicio Social Eduardo Gómez Cruz, con información del portal de la Organización Mundial de la Salud. Para Radio UJAT, voz universitaria. 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
6: Son las 5:18.

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0: Son las 5:26.

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11: Son las 5:46.

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14: Muchas gracias por continuar con nosotros. Y cuidar a adultos mayores no consiste únicamente en realizar procedimientos correctamente. También implica acompañar con empatía, respeto y sensibilidad humana. Un cuidador puede tener preparación técnica, pero el verdadero impacto sucede cuando la persona también se siente escuchada, comprendida y tratada con dignidad. Mañana, 28 de agosto, Día del Adulto Mayor. Y ahora, vamos al corte informativo. Equipos de rescate buscan este jueves a 1.300 desaparecidos en la frontera entre Nepal y la región autónoma china del Tíbet, tras las repentinas inundaciones y deslizamientos de tierra que dejaron al menos 359 muertos y pueblos enteros arrasados, informaron autoridades. Un aterrador video de vigilancia tomado desde el lado chino muestra cómo, el miércoles por la mañana, una feroz pared de lodo y escombros engulle un edificio de varios pisos, mientras decenas de personas corren para salvar su vida. Además, las autoridades chinas ordenaron la evacuación de residentes en varias localidades del Tíbet, amenazadas por la posible ruptura de un lago que se formó tras la riada que golpeó la frontera entre el norte de Nepal y el suroeste de la región tibetana. El Ministerio de Recursos Hídricos de China informó que el embalse natural contenía este jueves unos 2 millones de metros cúbicos de agua. El primer ministro de Israel y prófugo de la Corte Penal Internacional, Benjamin Netanyahu, prometió ayer continuar con los asentamientos en el territorio